0: Son las 21:09.
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0: Son las 22:10.
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0: Son las 23:09.
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Somos las voces que nos unen. Somos entrerrianos. Nuestro canto de libre vuelo remonta el cielo de la historia y se abraza a los corazones sensibles de la provincia de Los Ríos. Vamos cantando la esperanza con sueños de soles nuevos y trigales florecidos. Cantamos la inmortal entrerrianía entre el murmullo del agua y el trino de los pájaros. Unimos nuestras voces por la vida con sonido de guitarras y acordeones, con el orgullo de ser de acá. Entrerrianos.

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0: ¿Será que mi canción llegó hasta el sol? Luis Alberto Spinetta.
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2: Dicen que estoy loco.

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1: Miguel Mateos Sass, esto es Extra.

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la familia argentina. Esto es Viudas e Hijas del Rock and Roll.

0: Perdería el Corazón. Andrés Calamaro.
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0: callar.
1: Pasaba Virus, bandas chantas arañan la nada.
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0: Nunca me oíste en tiempo, Spinetta Jade.
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0: pasaban los abuelos de la nada. Tristeza de la ciudad.
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0: Jaguar House. Pasaba Ilia Curiaquian de Valderramas.
1: Y bueno, así se escribe la poesía tajante. 3 de la mañana. Una linda hora para un taco. Con las patas llenas de barro de la caravana.
2: La caravana justamente. Estoy mirando.
1: Y un estribillo. Y así debate.
2: Que puede ser algo...

0: Pulido, Azucena Maizani, Colinda Bozani.
1: Y la gorda Matosa, hermano.
0: Estamos hablando de mujeres.
1: Gente de fe.
0: Hay un refrán que dice que un pelo de... ¿Cómo era? No, dice así.
1: Mochila genital de base sólida. Culito marciano evangélico. Cantedo... Empiezo de nuevo.
0: Para esa parte no puedo decirla porque va a salir al aire esto. Va de nuevo. Al estribo.
1: Tajo, tajo. Tajo, tajo.
0: Mary Julie. Tajo, tajo.
1: Tajo, sí.
0: Tita Merelo. Colinda Bozán. Azucena Maizani. Y tenemos también aquí.
1: Y la coca.
0: La gorda Sarli. Monumento a la teta.
1: La tana María.
0: También por aquí lo tenemos. ¿Qué hay, qué hay más?
1: Está Betty Pandolfo. Evarista Piana.
0: La Lola Mora. Y adelante con el estribo que dice.
1: Teresa Piernas. Tajo, tajo.

0: Anita Merelo, Olinda Bozana, Azucena Maizani, y tenemos también...
1: El flequillo de la gorda Matosa, por
0: ejemplo. Jorge.
1: ¿Está Jorge?
0: ¿Está José?
1: ¡Tajo!
0: Y nos vamos para la radio.
1: Bueno, voy yo.
0: Voy a preparar el bolso.
1: Bueno, lleva de los verdes, lleva de los azules, lleva de los rosados, lleva de los de hule.
0: ¿Y qué? ¿Y con el enano qué hacemos?
1: El enano, déjalo.
2: Está José, dividido.
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0: Destruida Roll. Ratones paranoicos.
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Alejandro Lerner. Conclusiones de mi vida.

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0: pasaba Raúl Porchetto, sentado en el umbral de Dios.
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noticias en Radio Francia Internacional. Esta mañana se inició en Kioto, Japón, la conferencia internacional sobre cambios climáticos. Tienen la difícil tarea de encontrar un acuerdo que permita luchar eficazmente contra el calentamiento progresivo del planeta. La

0: países en vías de desarrollo. Estados Unidos, país responsable de una cuarta parte de las emisiones planetarias de gas carbónico, no es un modelo de referencia.
1: Sería una interesante propuesta, pero bastante impuesto a invertir mucho más en investigación y desarrollo.
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Juan Carlos Baglietto, tema de Pototo. Estás escuchando Yo vivo en una ciudad, Miguel Cantilo.

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0: Hombre Suburbano, pasaba Papos Blues.
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Gas Effecto. Con Sergio.

0: Gracias.
1: Los Jaivas, el mambo de Machaguay.

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Rouge y Pentagrama, Las Blanca Blues. Ahí tenés a Zimbabue. Seguir en la ruta.

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0: atómica. Muy rápida, muy rápida la vida. Pero ante las dificultades nosotros nos vencemos. Somos fuertes en la hora y el momento que sea. Somos fuertes con los ojos bien abiertos.
1: Oiga, cacique descontinuado. Esta es la segunda advertencia que le hacemos. ¿Cómo? Si no dejen pasar a los pepenadores, algo grave puede sucederle.

0: Pasaba Fabi Cantilo. Hagamos algo.
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Extraño Pasajero, Identikit. Lo que llega es Abuelos de la Nada, en línea.

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0: Alas, pinta tu aldea.
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Te acompañaba con Dulce 16 para tocar rock and roll. Te estoy acompañando con los Fabulosos Cadillacs. Yo quiero morirme acá.

0: Pasaba Pastoral. Esto era El Hospicio.
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0: Te acompañaba con Hirt, Nadie Más Que Tú.
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0: buen día, ¿cómo andan? Bienvenidos, bienvenidas. Capítulo de lunes, arrancamos nueva semana. ¿Quién habrá consecuencias? Son las 7 de la mañana y 5 minutos y tenemos 3 horas por delante para contarles muchas cosas que suceden en la Argentina, en Latinoamérica, en el mundo. Buen día, María Caferata.
1: Muy buen día, Eli Jalado.
0: Buen día, Pesky, ¿cómo andan?
2: Muy buenos días, ¿cómo andan todos y todas?
0: Y buen día, Giselle Tepper, que nos viene a hacer el aguante. Muchas gracias por venir. La conocen por películas como Estoy todo el tiempo en el destape.
1: He estado aquí.
0: ¿Qué pasó con Emi? Temprano, está la tarde. Tenemos la enfermería de Habrá Consecuencias.
1: No, la puta madre. Temporada alta.
0: Chicos, no hay más lugar para ninguno, ¿eh? Aviso. No hay más camas en el hospital de Habrá Consecuencias. Le mandamos un abrazo grande a Emi Pizarro, que está con fiebre.
2: Un beso a Emi.
0: Algún bichito de estos que anda dando vueltas. Y a Fer Alonso, que para que no venga a laburar, imagínense cómo está.
2: No,
0: nada, tuvo una pequeña complicación, Fer Alonso, ya está todo bien, pero bueno, en recuperación. Así que
1: le mandamos a los dos abrazos grandes, que descansen.
2: Sí, que se recuperen.
0: Y prohibido enfermarse, chicos, aviso porque no hay más Giselle Steppers.
1: Sí. No, y aparte no te voy a venir a hablar de economía.
0: No te dijimos.
1: De pesca y por ahí sí se lo usurpo un día.
2: Claro.
1: Ya le avisé.
2: Eso sí, ya
1: una
2: me
1: vez
2: dijo.
1: Actué con él igual en la
2: voy
1: radio.
2: A venir, es verdad.
0: Te dijimos, Gise, vas a tener que un rato sentarte en esa silla, claro. Y hacer los temas de Emi, un rato sentarte en esa silla y hacer los temas de Fer. Así son los reemplazos.
1: Bueno, no hay problema.
2: ya está. ¿Cuánto está el petróleo?
1: ¿Cuánto está el petróleo? Hay cada gente hablando de cualquier cosa que por qué no nosotros.
0: Es verdad.
2: Y sí.
0: Che, bueno, en serio, le mandamos un beso grande a Emi y a Fer, ojalá se recuperen pronto. El resto del equipo completo, del otro lado está Seba Gómez en la operación técnica, Ferro Moral en la operación de video, el regreso de Juanma Romero de sus vacaciones,
2: Juanma,
0: en la producción periodística.
2: Que mirá, te trajo un chocolatito.
0: ¿Dónde estaba eso?
1: Ahí afuera.
0: Ah, me recagaron, boludo.
1: La verdad.
0: Yo comí igual unas cookies recién que hizo Lucía Rodríguez Bosch, que
2: estaban muy ricas.
0: Y lo podría completar con uno de esos chocolatines que trajo Juanma Romero, junto con Lichi Leiva en la producción periodística, Iván Errigo en la producción audiovisual, Nico Núñez en las redes, Charlie Suboski en la coordinación. ¿Cómo salió Ferro, Charlie?

0: Bueno,
1: empatamos 0-0. Yo ya sé medio cómo salió Ferro por la indumentaria de Charlie. Ah. Cuando gana Ferro viene con la campera de Ferro. Es verdad, ¿viste? Y hoy no vino con la campera de Ferro, vino con la campera de España. Así que no anduvo también Ferro el fin de semana.
0: Ya está, se viene
1: el
0: Mundial. Ya está. Están llegando los jugadores para Estados Unidos para representar a la selección argentina.
1: Sí.
0: Messi no tiene que viajar a ningún lado porque juega en Estados Unidos.
1: Sí. Tiene que viajar a Kansas.
0: De Miami a Kansas. Dicen que está mejor. La pequeña distensión que tenía. Oh. Dicen que el Dibu también está bien.
1: Sí.
0: Dicen que Paredes va a hacer un tratamiento con no sé qué para llegar al debut de Argentina.
1: ¿Están todos rotos?
0: Están todos medio lesionados.
1: Madre.
0: Pero yo le tengo fe a la selección.
1: ¿Sí? Bien.
0: Sí.
1: ¿Hiciste prode y pusiste a Argentina campeón?
0: Sí.
1: Sí,
2: Muy bien.
0: Sí, te lo juro.
1: Vamos a hacer prode acá en el programa, chicos.
0: Tenemos el prode del destape.
1: Ah, hay prode del destape, ¿verdad?
0: Tenemos el prode del destape para que la gente se sume.
1: Sí.
2: Bueno, busiste Argentina. Bueno, busiste Argentina.
1: Muy mal, muy cipayo.
0: Vos sos un vivo.
1: Puse para
2: ¿quiere
1: mí,
2: ganar?
1: Para mí el campeón de este mundial es Portugal.
0: Está bien.
2: Tú sos el único que le escuché eso.
1: ¿Sí?
2: Si llega a ganar Portugal, la verdad te lo voy a
1: reconocer. Es el que paga.
0: Sí, Francia, España, Argentina, si querés, pero Portugal.
1: Portugal.
2: El otro día, un amigo de mi hermano hacía estadística. Pues decía que si en todos los resultados hacía 3-0, 3-0, 3-0, 3-0, de alguna manera estadísticamente iba a llegar a ganar al Perode, y el del año pasado, el último mundial, lo ganó así. Así que le prohibieron volver a competir por esa estadística a los prodes.
0: ¿Cómo es?
2: Sí, que decía que si hacía en todos los resultados de todos los partidos 3-0, les iba intercalando, estadísticamente le iba a dar que el resultado positivo, y ganaba. Efectivamente le dio y le prohibieron
0: pero
2: volver a jugar.
0: Tu hermano funda el casino.
2: Nombre hermano.
0: Tenés cuidado.
1: Bueno, tenemos prode del mundial, amiguitos. Tengan, apúrense, porque una vez que empieza ya no vale, no podés ir rellenándolo después de que empiezan los partidos.
2: Claro.
1: Y faltan 10 días para el inicio del mundial, así que ahí está el QR en pantalla para que ingresen. Los que no están suscriptos al destape tienen que suscribirse para participar del prode. Los que ya están suscriptos al destape pueden participar y pueden ganarse los premios. Hay televisores, barra de sonido,
0: está
1: todo
0: buenísimo
1: para los ganadores. El que se va a Estados Unidos es Milei, va al mundial.
2: Vamos a ver, Javier Milei va a ser patria de los Estados Unidos y va a participar el Día de la Independencia Norteamericana el 4 de julio, quinto viaje del presidente Javier Milei a los Estados Unidos en lo que va del año. Es el viaje número 40 que hace desde que es presidente, y si vamos a agarrar el conteo que hace nuestro gran compañero y politólogo Pablo Salinas, vamos más o menos 14% de los días de la presidencia de Javier Milei afuera del país.
1: Pero Milei se va al festejo del 4 de julio.
2: Sí, acá la duda es, ¿cuánto tiempo se va a quedar? Porque 5 días después es nuestro Día de la Independencia y va a estar recorriendo algunas ciudades. Va a llegar a Nueva York, pero en presidencia está analizando que se pueda quedar algunos días. Tal vez ve algún partido del Mundial. ¿Por qué va el 4 de julio? Porque lo invitó el presidente Donald Trump.
1: Pero en general vas a la embajada de acá, si es que sos muy cipayo.
2: Pero si sos Javier Milei y ya viajaste 4 veces en lo que va del año, ¿cómo no vas a estar presente encima en un aniversario en el cual en Estados Unidos se está empezando a hablar que le van a poner la cara de Donald Trump al billete de $250?
0: No, me estás jodiendo.
1: Eso es verdad, chicos.
2: Es verdad, no, no es un chiste. Por primera vez en 150 años, un billete norteamericano va a tener el rostro de alguien que está vivo y lo quieren poner a Donald Trump en el billete de $250. Es rarísimo la nominación, ¿no? Pero $250.
1: Sí.
2: Y fue invitado el presidente Javier Milei y va a ir con Manuel Adorni y con Karina Milei.
1: Dios. Bueno, mientras tanto, aquí, ¿qué está pasando con la extranjerización de las tierras? Tema que me interesa mucho.
2: Sí, les tengo pésimas noticias. Este jueves se va a tratar en el Senado una ley que se llama Ley de la Inviolabilidad de la Propiedad Privada, que modifica muchas leyes, obviamente, como todas las normativas desreguladoras. Este es un invento de Federico Sturzenegger, fundamentalmente para extranjerizar la tierra. Y con el acuerdo de los gobernadores, a partir de que se sancione esta ley, ¿qué es lo que va a pasar? Se va a eliminar el tope que había en la Argentina para la venta de tierras nacionales a personas extranjeras. Hoy en día hay una ley que rige desde el 2011 para evitar la extranjerización de la tierra, principalmente, que te dice que hasta un 15% vos podés vender de tierra nacional a personas extranjeras. 15% en las provincias, 15% a nivel nacional y 15% en los municipios. Bueno, esta ley lo que va a hacer es eliminar directamente ese tope.
1: Ese tope.
2: Y es libertad. Quien quiera traer la plata, se compra un lago.
1: ¿Tiene los votos?
2: tienen los votos y con qué tienen los votos. Es el mismo escenario que con la modificación de la ley de glaciares. Patricia Bullrich negoció con los gobernadores que si les daban el acuerdo previo a los mandatarios para poder vender esas tierras, tenía los votos. Es decir, los gobernadores se quedaron con su tajada. Yo te doy los votos, pero vos dame que yo también tenga que dar el acuerdo para vender esas tierras. Y así fue como va a cerrar la ley y así como se va a tratar el jueves en el Senado y va a tener el número.
3: O sea que le pueda cobrar por abajo de la mesa algo al que quiere ese pedazo de tierra.
2: Sí.
1: Ay, qué difícil. Bueno, hablando de todo esto, hubo elecciones en Colombia el fin de semana, sí. Lo habíamos dicho el viernes, las primeras elecciones de relevancia para la región. Tenemos elecciones primero en Colombia, después en octubre en Brasil y después en noviembre en Estados Unidos. Y por ahora los números dicen que ganó el Milei de Colombia.
2: El Milei, ¿no?, de Colombia, que es el tigre.
1: Abelardo de la Spriella.
2: Sí, Spriella, ¿no? No es Priella. Yo le digo Spriella muy...
0: medio porteñado.
2: Muy argentino,
0: no,
2: sí.
0: Me has acordado de Spriella.
1: Faustino Spriella, ¿no?
2: Abelardo de Spriella, sí.
1: Faustino era, ¿no?
0: Faustino
1: Spriella, sí.
2: No. Con mal el último recuerdo, conteo está con 43% de los votos, con el 40% de los votos está el heredero de Gustavo Petro, Iván Cepeda. Están denunciando irregularidades desde el parte del oficialismo, pero todo indica que va a haber un balotaje, va a haber una segunda vuelta entre quién es el candidato del actual presidente y un candidato outsider, abogado de grandes causas, un provocador, se llama el Tigre, ya se hizo toda una campaña muy grandilocuente, hablando de la mano dura, de la baja de impuestos, toda una serie de requisitos que estamos viendo de manera muy habitual en América Latina y es un reflejo de lo que están siendo los balotajes hasta el día de hoy, ¿no? Sí. Un candidato de cierto progresismo de centro, que suelen ser oficialismos, y un candidato outsider de ultraderecha, en el caso de la Spriella, es una copia de Javier Milei y de Bukele, básicamente.
0: Leí que hay un candidato, obviamente, más moderado, que es de derecha.
1: ¿Qué?
0: Sí. Que es una mujer que sacó un 7% de los votos y que ya dijo que va a apoyar a la ultraderecha. Estoy re sorpresa.
2: ¿Estás re sí? ¿Te suena algo?
0: No sé de dónde me suena.
2: ¿Patricia Bullrich?
0: No.
2: Paloma Valencia se llama.
0: Paloma Valencia.
2: Candidata del uribismo. ¿Uribismo que fue?
0: Uribe gobernó Macri, ¿no?
3: No, es peor. Mucho peor. Mucho peor, es un tipo muy vinculado a los paramilitares, al narcotráfico, a directa. Básicamente es un gobernador de Estados Unidos. Igualmente, de Spriella todo indica que también, o sea, que va a seguir la línea Bukele, la línea Milei de alineamiento automático. Ya hay declaraciones de Gustavo Petro que no reconoce los resultados porque dice que hay manipulación en la parte informática de los resultados. Así que esto igualmente va sí o sí a una, segunda vuelta porque había que alcanzar el 50%.
2: Sí, lo que Petro está denunciando es que hay 10 millones de votos que quieren volver a contar y van a esperar el conteo definitivo, pero así como está escenario, el resultado va a ser una segunda vuelta.
3: Total. No, y esto es un tema, después lo analizamos, pero los números mejoraron en Colombia, mejoraron en términos laborales, en términos de calidad de vida, y aún así, la ultraderecha le vuelve a ir bien, más allá de quién termine saliendo primero, van a un balotaje entre el progresismo de Colombia y la ultraderecha.
2: No, y al oficialismo le había ido muy bien en las elecciones legislativas, porque las que fueron las elecciones del día de ayer fueron solo presidenciales, pero hace unos meses hubo elecciones legislativas y el oficialismo le fue muy bien, entonces había cierta expectativa de que si Cepeda ganaba las elecciones iba a poder gobernar con un congreso bastante mayoritario en favor del oficialismo. Bueno, se terminó torciendo esa tendencia, se está dando un plebiscito si Petro sí, Petro no, y un Petro que igual tenía imagen positiva en el país, y bueno, ¿cómo está haciendo el péndulo en toda América Latina?
1: Bueno, vuelvo a la Argentina, particularmente a Córdoba. Hubo malas novedades del caso de Agustina Vega, la aparición del cuerpo. ¿Qué sabemos, Gise?
4: Sí, exactamente. Tenemos para actualizar esa información. Si te parece muy, muy, muy breve una línea previa y ahora me meto en eso. La línea C de Subte se siente interrumpida por medida gremial. Lo que están planteando es que la empresa no cumple con el acta firmada en 2024, por la cual en esta fecha ya se iba a retirar todo el asbesto de las unidades o las unidades con asbesto. Así que para quienes están saliendo, importante, línea C interrumpida en principio por tiempo indeterminado. Volvemos a Córdoba rápidamente. Como vos decías, lamentablemente una semana después de la desaparición de Agustina Vega fue encontrada sin vida, por eso estamos hablando de un femicidio. Lamentablemente no es la hipótesis de investigación fiscal y eso es parte de lo que vamos a estar conversando y cuáles son las consecuencias de esta falta de perspectiva de género para la investigación. Lo que se conoce hasta ahora ahora, con el único detenido al momento que fue indagado y que además hubo una aclaración del servicio penitenciario sobre su estado de salud, desmintiendo que se haya querido quitar la vida, pero con algunas aclaraciones que vamos a traer para poder comentar. Y un caso que, por supuesto, llega con un nombre más que se suma hacia el próximo miércoles con una nueva convocatoria en el marco de Ni Una Menos, así que...
1: ¿Hay movilización el miércoles?
4: Movilización en todo, el país, ¿no? Exactamente. Hay que hablar también de Dulce, otro femicidio en estas últimas horas. Lamentablemente los números siguen aumentando con un gobierno que va a contramano de las políticas de Estado. Vamos a hacer algún repaso también de ese contexto, ¿no? Y una sociedad que de repente está poniendo en la superficie nuevamente algunos discursos que están apuntando a la víctima y no al victimario en este caso, así que volvemos hacia atrás bastante. No solamente nos acusan de pasarnos a algunos pueblos, sino que vamos a decir que están retrocediendo un montón de pueblos quienes están haciendo todo esto.
1: Hay cuestionamientos al fiscal también, ¿no?
4: Hay cuestionamientos al fiscal, una conferencia de prensa bastante deshumanizada que ha dado tras el hallazgo e identificación inicial por parte del padre, porque lamentablemente...
1: El fiscal Raúl Garzón se llama.
4: Exactamente, el fiscal Raúl Garzón, que después vamos a repasar un poco también la, bueno, adhesión del jefe del fiscal a esta movida de Carolina Lozada antidenuncias, estas denuncias supuestamente falsas. Un acusado que en este caso tenía antecedentes y que ya estando detenido se dejó de lado eso. Y por otro lado, bueno, lo que decías, una investigación fiscal que comienza bastante tarde, que se da a conocer recién el miércoles pasado. Agostina, recordamos, estaba desaparecida desde el sábado. Y vamos a ver algunas de las características también del hallazgo. Y un fiscal que, en vez de, bueno, tener un discurso humano, de abrazar a la familia, de comprometerse con la justicia, planteó salir a reconocer a los perros que habían encontrado. Lamentablemente, una víctima que, bueno, vamos a ver las características y con información delicada, lo avisamos antes, con un asesinato que también incurrió en el desmembramiento, y ahora hay que ver con la autopsia qué más ocurrió, qué más se cometió, no qué ocurrió, qué más se cometió con Agostina en sus últimas horas de vida.
1: Bueno, 7:20, arranca junio. Repasemos un poco los aumentos de este mes que son tremendos. A ver.
4: Sí, vamos a estar hablando, se viene junio con, la verdad, bastantes aumentos en este caso. En principio tenemos colectivos y subtes en la ciudad de Buenos Aires. Se incrementaron un 4,5% y el boleto mínimo
1: pasa tanto
4: desde
1: si la inflación
4: hoy.
1: No fue eso.
4: No, la inflación no es eso, pero los acuerdos de transporte, recordá que tienen 2 puntos por arriba de la inflación, con lo
1: qué
4: cual...
1: tremendo. Sí, te va comiendo el sueldo el bondi.
4: Sí, y el subte bastante también. Ah, el subte pasamos a más de 1.500 pesos. Provincia de Buenos Aires, el pasaje mínimo 1.015 pesos. Luego vamos a tener aumentos en... Bueno, tenemos ya por el mes, está comenzando hoy. El gas sube un
1: 2,8%.
4: Ahí está la luz. También 1,5%. El agua un 3%. Y prepagas entre... Ahí, bueno, obviamente depende de la que ustedes tengan, 2,5%. Se supone que la prepaga les tiene que haber informado previamente.
1: Sí, me mandó un lindo mail la prepaga.
4: Claro, y además tiene que informarte.
1: ¿Te lo leo o te leo mi respuesta?
4: Pues tiene que ser muy claro el a dónde impacta tu aumento. Te tienen que haber detallado en qué se va a plasmar el aumento de este mes, que es...
1: Aviso sobre su cuota.
4: Acumulado bastante.
1: Te vamos a sacar toda la guita que tengas, dice. A mí. Y
4: sí,
1: yo le
4: daré
1: la concha de su hermana.
4: Claro, recordemos que el dueño de Swiss Medical dijo que era un sistema que iba a apuntar progresivamente o no a menos beneficiarios, pero que paguen más. O sea que va a ser, sos todavía una elite de quienes pueden y no se caen de la prepaga.
1: Sí, no, elite ya lo sé que soy, pero me duele un montón, no sabe lo que duele cada vez.
4: No, me imagino.
1: Puto mail, bueno, en fin.
2: Que no falta nunca, ¿no? Es el primer mail que me llega todos los meses.
1: Es el primer mail que llega, sí. El 1 a las 0,
4: es que
1: 0, 0,
4: el gobierno les permitió liberar estos aumentos, pero informándote
1: lo
4: antes.
1: Lo mandaron hoy a las 5:11 de la mañana.
4: Con un lenguaje muy claro, debería ser.
1: Muy claro es lo que dice ahí, lo que tengo que pagar. Pucha de su madre. Bueno, está bien. Aumenta todo.
4: Aumenta todo.
1: Otra vez en junio. Che, 7:22, ¿cómo va a estar el clima hoy en la ciudad de Buenos Aires?
4: Nos vamos a seguir, recordemos que todavía tenemos niebla en la ciudad de Buenos Aires, así que ahí va a estar también la jornada marcada por esto. En principio estamos ya con un pronóstico de cielo algo nublado a mayormente nublado durante esta jornada. Por la mañana estamos alrededor de 13 grados, lo que promedia. Para la tarde se esperan 15 grados y para la noche 12 grados. Así que una jornada bastante parecida a las que venimos teniendo. Recién para el fin de semana hay algún anticipo, probabilidad de lluvias, así que todavía hay que esperar para eso. Pero recuerden que continúa esta niebla en la zona.
1: Muy bien, el tránsito en la ciudad de Buenos Aires.
4: Nos vamos a repasar eso. Recuerden lo que decíamos, tenemos la línea C que tiene para esta jornada una medida de fuerza. Vamos entonces a lo que tiene que ver con tránsito. General Paz, Panamericana, Pilar, Autopista Riccieri y Autopista Oeste con tránsito intenso. Panamericana y Tigre, al igual que Delepiane, con tránsito moderado. Y Panamericana, Campana, Ezeiza, Cañuelas, Autopista 25 de Mayo, Buenos Aires, La Plata. Y la Autopista Perito Moreno con tránsito fluido, por lo menos en este arranque del día y de la semana. Y si querés repasamos trenes.
1: Trenes.
4: Exactamente. En este caso, sí, bien. Estamos con todo a tiempo y con algo de demora en Roca La Plata, pero a tiempo todas las demás líneas, en este caso Belgrano Norte, Mitre, San Martín, Belgrano Sur, Urquiza, Mitre, Tigre, Sarmiento, Roca, Ezeiza.
1: Muy bien, 7:24.
5: Buen día, ¿cómo andan? Hola, sin vergüenza. No se confunda, dijo un gallo bajándose de un plumero. Chica, escúcheme.
1: ¿Cómo andas, Babi? ¿Te
5: están tomando el subte? ¿Cómo te empomaron? Si estás en la línea C,
1: sí,
5: que un retiro con Constitución, te empomaron.
1: No.
5: Vos sabés que está bueno igual, porque se fueron todos los pungas del subte.
1: No.
5: Entonces, ahora están por la calle, está buenísimo, para Jorge Macri, bárbaro, ¿eh? Buenísimo, están todos los pungas corriendo por Constitución, la gente. Escuchame, Lijalá, tenemos auspicio.
1: ¿Auspicio de, para vos o para mí?
5: Para los dos.
1: Ok.
5: Pero lo veo yo. Auspicio no habrá consecuencias. 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
1: Epa, bien.
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0: Che, 7 de la mañana, 29 minutos, 13 grados la temperatura en la ciudad de Buenos Aires. Las imágenes de Constitución que les vamos a compartir en este momento. Son tremendas por las filas enormes que hay para tomar el bondi. Porque, entre otras cosas, está interrumpida la línea C, que une Constitución con Retiro. Y hay una cantidad de... hay unas filas tremendas, tremendas. La cancelación, la interrupción del subte, es porque hay material cancerígeno. Uh-huh. Viste, yo cuando le dicen asbesto, no suena tan feo. Si yo te digo que es un material cancerígeno, ahí por ahí se entiende un poco más. Ya hay muertos entre los trabajadores del subte expuestos a eso. Y lo que tiene además el asbesto es que no es que te mata enseguida.
1: No.
0: No es que te pega un balazo. Es que se va metiendo en tu cuerpo y por ahí tiene consecuencias 5, 10, 15 años después. Y es una situación tremenda que tiene que ver con corrupción también. Porque esto es un negociado que hizo en su momento Mauricio Macri, que compró vagones usados a España, que España los estaba descartando y este no tuvo mejor idea que comprarlos, pese a las advertencias que tenían este material cancerígeno que sigue ahí, que no lo sacan. Y bueno, y esto es un tema constante, que vos decís, ¿vos irías a laburar si en tu puesto de trabajo hubiera un material cancerígeno?
1: No, y además si ves morir a tus compañeros.
0: Claro, pero viste, debe haber alguien hoy puteando a un trabajador de subte. Si la puta madre, no llego a laburar, y te entiendo, porque no llegas a laburar. Uh-huh. Ahora, vos en tu laburo, si te digo, en el lugar que vos te sentás, hay algo que te genera cáncer, ¿vas? ¿Viste? Háganse esa pregunta. Y esta gente sigue yendo además para llevarnos a nosotros al trabajo. Y vos decís, pará, y nosotros también. No, vos también estás expuesto a eso. Estás menos, porque los trabajadores del subte pasan 6 horas ahí, vos pasás el tramo que haces, media hora, 40 minutos, lo que sea. Así que, bueno, nada, un abrazo como siempre a los trabajadores del subte y a todos los laburantes que están ahí en Constitución haciendo filas enormes, porque no solo no hay subte, sino que los bondis tienen menos frecuencia. Entonces, es un combo tremendo y encima cuando vayan a pagar, les aumentó el bondi. Bueno, esa es un caos y hablo un poco después en el editorial iba a mostrar esto.
2: Se vieja,
0: ¿no?
2: Como el culo. El transporte público, la verdad,
0: es Milei estuvo todo el fin de semana diciendo, ¿dónde está la crisis? ¿Qué sé yo? Si yo fuera... ¿qué?
1: Ahí.
0: Ah, ahí, sí. Viste, si vos decís, bueno, dale, seguí boludeando a la gente, no lo asesoren. Pero la
1: no, además
0: que
1: es... en este caso fueron planteando, decíamos, de 2024 en adelante un supuesto plan paulatino, que ponele que tampoco era la mejor opción, pero de mínima firmaron un acta acuerdo, 2024, 2 años después, lo que están planteando los trabajadores, y ya les dimos un montón de tiempo.
0: Sí, sí, sí, sí. No, es tremendo. Bueno, por ahora repetimos solo la línea C de subte, las demás tienen funcionamiento normal, esa es la parte de tránsito, la otra es que ojalá en algún momento dejemos de tener material cancerígeno en el subte. Vamos a repasar algunas de las voces de ayer y noticias importantes. Hubo elecciones en Colombia, elecciones presidenciales, va a haber segunda vuelta, esto es seguro porque ningún candidato alcanzó el 50% de los votos. Por ahora los resultados son Abelardo de la Aspriela con el 43,7% de los votos, es el Milei colombiano, ¿sí? Así hasta se presenta él y se llama el tigre en lugar del león y todo el mismo discurso. Iván Cepeda, que es el candidato del oficialismo, en Colombia no hay reelección, ¿sí? No. Entonces no puede ir de nuevo Gustavo Petro, fue Iván Cepeda en su lugar. Por ahora tiene el 41% de los votos, por ende los dos van a estar en la segunda vuelta el 21 de junio. Tercera salió Paloma Valencia, lo decíamos que es la candidata del uribismo, que es una fuerza muy potente y peligrosa en Colombia. Y ya dijo que va a apoyar a Spriella.
3: Menos del 7% de los votos, que en Colombia es una novedad. El uribismo fue oficialismo durante muchísimos años, está muy enraizado en la estructura política de Colombia y lo que están diciendo todos los analistas es que hubo un anticipo del voto útil de la derecha que directamente no la quisieron votar a Valencia, se expresaron automáticamente porque hay candidato de la ultraderecha, pero de todas maneras Valencia son 7% de los votos que pueden ser clave.
0: Para llegar al 50.
3: Vaya de 50 y el resultado del balotaje.
0: Vamos a escucharlo a Abelardo de la Aspriela, que es el candidato de la ultraderecha colombiana, a ver qué dijo ayer en redes.
4: Compatriotas, defensores de la patria, más de 10 millones de colombianos confiaron en el tigre, se unieron a la manada. Vamos a segunda vuelta para derrotar la tiranía, el absolutismo. En 21 días... vamos a cambiar la historia de Colombia para siempre. Por lo pronto, vamos a celebrar esta victoria de los nunca, de los que nunca hemos vivido de la teta del Estado, de los que nunca hemos hecho politiquería, contra los de siempre, contra los que siempre han hecho politiquería, han vivido de la teta del Estado y hacen parte del establecimiento y el mismo régimen de Gustavo Petro. Así que los espero en una hora, a las 6:30 de la tarde, en el Cubo, en el Malecón del Río, en Barranquilla, para dirigirme a Colombia y contarles cómo es que vamos a enfrentar esta segunda vuelta que va a cambiar para siempre la historia de Colombia. Gracias a Dios, gracias al fervor del pueblo.
0: Celo. Bueno, ahí estaba Abelardo de Espriella, candidato a la presidencia de Colombia. Javier Milei muy contento ayer en su cuenta de Twitter, que lo felicitó. Vamos a compartir el tuit del presidente argentino, que dice: quiero felicitarlo a Abelardo Espriella por el triunfo en primera vuelta en la selección de Colombia, a los colombianos por esta ejemplar jornada, el resultado reemplaza, de repetirse el resultado de la segunda vuelta, no tengo dudas que Colombia va a ingresar nuevamente al concierto de las naciones libres y retomará un rumbo orientado en la defensa de la vida, la libertad y la propiedad. ¡Viva la libertad!
2: ¡Viva la libertad, carajo!
0: Ayer, desde el oficialismo colombiano, tanto Gustavo Petro como Iván Cepeda no reconocieron los resultados. Vamos a escuchar a Iván Cepeda, que es el candidato del oficialismo que va a estar en la segunda vuelta. ¿Qué es lo que dijo?
5: Hay un desfase que queremos verificar en torno al censo electoral. Y ese no es cualquier desfase. Estamos hablando de 885,000 personas o cédulas. Queremos, porque somos gente seria, que eso sea claro. Primer asunto. Pero segundo, existe información e indicios sobre un número indeterminado de mesas. Estamos verificando con nuestro mecanismo de seguridad, observación electoral.
0: Bien, ese es Iván Cepeda. También hay un tuit del presidente Gustavo Petro donde también llama la atención sobre esta cuestión y dice: el llamado conteo transmitido no tiene fuerza vinculante, sus datos no son norma pública. Como presidente no acepto los resultados del proceso del preconteo de la firma privada de los hermanos Bautista, porque debiendo estar quietos los algoritmos del software de conteo y escrutinio, en la última semana fueron variados en tres oportunidades y agregaron 800,000 cédulas más de personas que no están en el censo oficial presentado. Veremos. Es muy difícil cuando los oficialismos denuncian fraude. Uf. Porque sos oficialismo, digo, tenés básicamente el control de lo que sucede ahí, o deberías tenerlo. El problema es, siempre repito, cuando hay computadoras y empresas privadas en el medio de una elección, se ve que es el caso y está hablando de estos hermanos Bautista. Veremos. Lo concreto es que hay segunda vuelta, son en junio y hay que prestarle mucha atención porque Estados Unidos siempre tuvo mucha presencia en Colombia y hay mucho interés en que pierda el progresismo o la izquierda colombiana que representa Gustavo Petro, porque después se vienen las de octubre de Brasil, que son presidenciales, y después se vienen las de noviembre de Estados Unidos, que son de medio término, pero que van a impactar mucho en qué apoyo tiene o no tiene Donald Trump en la región. Hablando de Estados Unidos, habló el canciller de Argentina. Vos decís, ¿qué tiene que ver? Bueno, porque dijo que hay que seguir alineados así, Cibuana, con los Estados Unidos. Mira, Pablo Quirno.
6: Que se están produciendo cambios en el mundo muy importantes. Y el presidente fue uno de los primeros en ver esas tendencias. Porque desde su campaña, él decía: quiero tener una alianza con Estados Unidos. Uh-huh. Quiero tener una alianza estratégica con Israel. Fue muy textual al respecto, fue muy enfático al respecto. Y eso también es el norte de su política exterior. Es con quién me junto, de qué lado estoy. Porque Argentina ha tenido, en mi opinión, una posición relativamente ambivalente en los grandes conflictos mundiales. Y hoy Argentina tiene una voz definida.
0: Qué tremendo que sea el canciller. Ambivalente no, neutral, que es distinto. La Argentina ha sido neutral en las guerras, ahora se ha declarado a favor de una guerra sola. el único país del planeta que se alineó con Estados Unidos e Israel en la guerra contra Irán fue lamentablemente la Argentina. Y esto que dice el canciller Pablo Quirno, en un fin de semana, después lo voy a mostrar en el editorial, pero donde hubo una reunión del canciller Quirno con el canciller chino, uh-huh. y la comunicación de la Cancillería China respecto de esa reunión fue: hay factores perturbadores, esa fue la palabra que utilizó China, perturbadores en la relación. ¿Cuál es el factor perturbador? Bueno, que hay una orden de Estados Unidos de que no haya negocios con China, negocios grandes. ¿Sí? Estados Unidos no le importa que vos traigas Shane, Temu, ropita, pelotitas, un celular, eso no le importa. Pero que le des a Estados Unidos todo lo importante. Y China dice, che, no puede ser así nuestra relación, siendo además que son nuestro principal socio comercial, uh-huh. palo a palo con Brasil. Bueno, eso es lo que está pasando en la Argentina. No es así en toda la región. El fin de semana también hubo un intento de Estados Unidos de decirle a Brasil cuáles son sus organizaciones criminales, como si Brasil no lo supiera. Es gracioso. Pero bueno, desde Estados Unidos salió una orden diciendo que el Comando Vermelho y otras organizaciones narcos, que son muy conocidas en Brasil, son considerados ahora por Estados Unidos como, ¿cómo se llama?, como organizaciones criminales, y que Donald Trump va a reclamar la extradición de los líderes narcos brasileños que, y que Donald Trump va a ser el que combata ese crimen narco. ¿Por qué es importante el dato? Porque la última vez que hubo un operativo militar en Brasil, Eduardo Bolsonaro, que es el candidato presidencial, dijo: quiero que desembarquen tropas de Estados Unidos a poner orden acá. Y ahora el presidente de Estados Unidos dijo: yo soy el que decide qué es una organización criminal en Brasil. Bueno, fíjense la diferencia entre ser Pablo Quirno, de decir, nos alineamos con Estados Unidos, y ser Lula da Silva, decir, soy presidente de Brasil. Mira, esta fue la respuesta.
7: Quer combater o crime organizado? Me entregue os nossos que estão lá nos Estados Unidos.
0: Dice, si Trump quiere luchar contra el crimen organizado, que me mande los criminales que están allá.
7: No aceptamos ser tratados como moleque.
0: No aceptamos ser tratados como niños.
7: No aceptamos ser tratados como si fuésemos una republiqueta.
0: No queremos ser tratados como si fuéramos una republiqueta. Estuve tres horas con el presidente Donald Trump. Tres horas. Le di cuatro documentos. Uno de ellos sobre la lucha contra el crimen organizado. Tú, Marco Rubio, no estabas ahí. Posiblemente porque se había preparado para ayudar al hijo de un bolsonarista que es candidato a elecciones en este país. No tiene vergüenza de traicionar a nuestra patria e ir a Estados Unidos y solicitar la intervención estadounidense en Brasil. Fíjense la diferencia, ¿no? Uh-huh. Milei viaja a Estados Unidos ahora, a festejar el 4 de julio. El canciller dice, nosotros somos Estados Unidos. Y Lula dice, no nos pueden tratar así, de
3: no,
0: ninguna manera.
3: Pero hay que sumarle el dato de qué pasa si Lula pierde las elecciones.
0: Y va a ser duro.
3: Porque lo que estamos viendo es progresivamente una Latinoamérica que se está pintando del color de Donald Trump. Ay, ¿cómo está interviniendo los Estados Unidos durante los últimos años en tener gobiernos cada vez más alineados? Porque lo que pasó en Chile, lo que puede pasar en Colombia, lo que puede pasar en Brasil, lo que ya está pasando en Argentina, está viendo, antes eran solamente algunos países, ahora aparece toda América Latina que puede dirigirse a ese mismo lugar. En un contexto en el cual Donald Trump probablemente vaya a perder las elecciones.
0: Bueno, ahí destaca México, que va sí. cruzado con Estados Unidos, y el mandato de Jamon sobrepasa al de Donald uh-huh. Trump. Y sí, veremos en Brasil. Viste que cómo son los sondeos, que bueno, que sí, que sí. no. Había un sondeo que decía que se habían acercado, ahora parece que hay otro que no, que dice que Lula está mucho mejor que Eduardo Bolsonaro. Pero bueno, lo cierto es que no es que el bolsonarismo desapareció de Brasil. Esas son en octubre, así que ahí estaremos muy pendientes. Vuelvo a la Argentina, o a lo que queda de la Argentina, porque una de las cosas que quiere hacer el gobierno es que puedas vender todo el país. Uh-huh. ¿Cómo es eso? Así. Se suena ridículo, pero no. Actualmente hay una ley de tierras que dice que solamente se puede vender el 15% del país, que ya es un montón.
3: Sí.
8: Ponele, es como vender el Chaco y Formosa, y nada más. ¿No? ¿Se puede hacer eso?
0: Ahora sí. Bueno, en realidad es el 15% de cada jurisdicción.
8: Entonces, perdón.
3: Hoy en día hay 13 millones de hectáreas que están en manos de extranjeras, que para que se dé una idea es el tamaño de Inglaterra.
0: Bueno.
8: No es tanto entonces.
3: No es tanto.
0: No, animal.
3: Bueno, el 5% de la Argentina está en manos extranjeras.
0: Eso está limitado por municipio o por provincia. Entonces, en un municipio el 15% no puede ser, de 15% del territorio no puede ser, en una provincia lo mismo, en el país lo mismo, y tampoco tendría que haber, digo, tendría porque hay extranjeros que tengan tierras en zona de seguridad de frontera, uh-huh, que es de la frontera 200 kilómetros para adentro. Todo eso ya está mal.
8: Bueno, pero esto es bueno para las inversiones, ¿no, chicos? Me parece
0: para
8: que
0: las inversiones de los
8: hay gente,
0: sí,
8: que viene, extranjeros que vienen a invertir al país, a comprar tierra, sí, y después generan puestos de trabajo genuinos, ¿no es cierto?
0: No.
3: ¿Cómo
0: se
3: que no?
0: Se quedan con tierra nomás.
3: Se quedan tierras, las cercan y no puedes acceder.
8: Pero no hay un granjero que está trabajando la tierra, ¿eh? No hay nadie, no dan trabajo.
0: Es verdad, Luis.
3: No, también se quedan lagos.
8: Y entonces, y el lago también lo limpian.
0: La que impulsa esto es otra persona de la Embajada de Estados Unidos, Patricia Bullrich, senadora nacional, y lo contó así.
9: Lo que estamos planteando acá es que el límite, si quiere la provincia poner límite o no quiere poner límite, o quiere decidir respecto a si pone 1,000 hectáreas, 100 hectáreas, 200 hectáreas, o no pone nada, porque tiene algún tipo de proyecto que precisa, entonces ahí lo decide la provincia. Federalismo puro y duro.
0: Puro y duro federalismo, entregarle tierras a un yanqui.
3: No, igual es muy interesante lo que pasó. Esto fue en el debate de comisiones en el Senado, porque hubo un giro de 180 grados en lo que venía siendo la estrategia del gobierno para fundamentar la necesidad de esta ley. El argumento original, como muy bien decía nuestro nuevo compañero Luis Majul, es van a llegar muchísimas inversiones. Sturzenegger prometió 15 millones de dólares en inversiones si llegaba a habilitarse la ley. Y ahora el gobierno, después de haber negociado con los gobernadores, dice no, esta es una ley en pos del federalismo. Se agarró del discurso que pasó con la ley de glaciares y ahora lo replica con la ley de tierras, porque se da cuenta que garpa un poquito más discursivamente defender a las provincias que decir la verdad es que queremos venderle, o sea, las tierras a Peter Thiel.
1: Es como una entrega pero con marketing.
3: Claro, exacto.
1: Y bueno,
3: necesitan mejorar discursivamente cómo justificar vender las tierras.
0: ¿Esto, claro, se trata cuándo en el Congreso?
3: Este jueves.
0: ¿Este jueves?
3: En el Senado.
0: Media sanción. Media sanción en el Senado.
3: Sí.
0: Y la excusa es, cuando venga un yanqui y quiera quedarse con algo, lo tiene que autorizar el gobernador.
3: Exactamente.
0: Porque sí, de buena onda.
3: De buena onda, sí. Así. Y sí, porque nosotros respetamos a las provincias.
0: Por nada.
3: Las desfinanciamos, pero le damos.
0: No hay ningún intercambio
3: autonomía entre
0: el gobernador que autorice que se queden con un cacho de tierra y la persona que se lo queda.
3: Y bueno, eso lo decimos.
0: Bueno, en fin, 7:46 nos metemos con el caso de Agostina Vega, ¿sí? Esta chica de 14 años que fue víctima de femicidio en la provincia de Córdoba, ¿sí? Después de una semana apareció el cuerpo de Agostina y, bueno, la situación es tremenda. Vamos a escuchar a Elizabeth y Miguel, que son los abuelos de Agostina, ayer, mirá.
10: Se comprometió el señor gobernador a poner todos los recursos humanos y tecnológicos para, si hay más implicados, descubrir y que cumplan la condena y deben cumplir. La verdad es que estamos conformes, un poco más tranquilos. El señor Quintero nos explicó, nos habló muy bien todo lo que había trabajado. Te digo esto, nos pidió disculpas por no estar con nosotros.
11: Nos explicó por qué las causas, pero que él siempre estuvo detrás. Y lo único que le pedimos al gobernador, que esto siga, que no paren, que sigan a encontrar hasta la última persona que le hizo algo a mi nieta. Es lo único.
0: Repasemos, Gise, un poco el caso.
1: Sí, a un asterisco mínimo con este audio que compartíamos. El contexto es que se reunieron ayer con el gobernador y el ministro de Justicia Provincial, la familia, y por eso después contaban más o menos cuáles habían sido los términos de la conversación. Recordamos a Agostina Vega, lo que se sabe hasta ahora es que el sábado 23 de mayo se subió a un remis, fue a la casa de quien tenía algún tipo de relación todavía con su madre, previamente habían tenido algún tipo de relación sentimental, íntima, y esa misma tarde se había. Hasta ahora es que el sábado 23 de mayo se subió a un remis, fue a la casa de quien tenía algún tipo de relación todavía con su madre, previamente habían tenido algún tipo de relación sentimental, íntima, y esa misma tarde se habían encontrado en

0: Va hasta la casa de Barrelier. Él la recibe, es quien se encarga de pagar el auto, no tenía la plata suficiente, cuenta después el remisero y la deja ahí. En ese tiempo la mamá empieza a buscarla, no la encuentra, empiezan a pasar las horas y le escribe a Barrelier porque Agostina, de 14 años, había llegado a contar en un audio que iba a encontrarse con él porque estaba preparando una sorpresa para la mamá. La mamá le escribe, y estos son capturas que ha dado a conocer, alrededor de la 1 de la mañana a Barrelier, y él le dice que la joven se había retirado de la casa de él. Al día siguiente la búsqueda sigue, estamos hablando del domingo 24. El remisero cuenta que durante el entretiempo del partido entre River y Belgrano, ve en redes sociales la búsqueda de Agostina, que se pone a disposición, que comunica que él la había llevado a este lugar, y recién el lunes por la mañana se toma la denuncia para buscar a Agostina. Estamos hablando ya sábado, domingo, lunes. El alerta de búsqueda de Agostina sale el miércoles recién. Tiene un contexto de alerta Sofía. El alerta Sofía está pensado para una búsqueda muy inmediata de menores de edad. Uh-huh. Surge con el caso de Sofía Herrera en Tierra del Fuego y a partir de entonces en mejorar los mecanismos de búsqueda lo más inmediatamente posible, cosa que no sucedió. Si ustedes ingresan a la página del Ministerio Público Fiscal de Córdoba, recién el 27, el mismo día de la alerta Sofía, van a encontrar una publicación que en este caso recordamos el fiscal a cargo es Raúl Garzón, y la única publicación que decía que van a encontrar al día de hoy no hay todavía, simplemente dice investigación por la desaparición de una menor en la ciudad de Córdoba, sí, y que la fiscalía está abocada con prioridad a la investigación por la desaparición de la adolescente Agostina Vega de 14 años. Esta causa tuvo secreto de sumario durante la semana, recién el viernes se abrió una ventana en el marco de la detención, indagatoria y allanamientos, y lamentablemente...
1: Claro, recién el viernes allanaron la casa del tipo.
0: Los allanamientos arrancaron antes, se dieron más de 20 allanamientos, sí. Hubo sí una declaración testimonial de las personas que viven en el mismo lugar que Barrelier, decíamos el único acusado y detenido, sobre quien hay que decir que está en el penal de Bower y que ayer se dio a conocer que supuestamente se había querido quitar la vida. El servicio penitenciario dio información diciendo que esto es falso, que no sucedió, sí que en el marco de las pericias que se hacen justamente por la detención y porque es el servicio penitenciario en este caso quien debe resguardar la seguridad del acusado, está internado, lo leo textual, bajo custodia permanente en el hospital modular ubicado dentro del complejo carcelario número 1 de Bower, donde recibe atención especializada, medicación y seguimiento diario por parte, bueno, de profesionales de salud mental de la provincia.
1: Ahí hay un tema, entonces, recién mencionabas al fiscal, ¿no? Raúl Garzón.
0: Exacto.
1: Que dio una conferencia de prensa y fue muy tremenda la conferencia, primero porque el tipo sentó a su lado, él le dijo el abogado del niño, es el defensor del niño de la provincia de Córdoba, para que no dijera ninguna barbaridad, o sea, en vez de preparar lo que tenía que decir, sentó al lado a alguien que de alguna forma validara lo que él decía. Hubo una situación también muy muy tremenda en la conferencia de prensa, porque en un momento felicitó a los perros.

0: que lo que planteó el fiscal en esa misma conferencia de prensa es que su hipótesis de investigación, que recordamos, no dio actuación al protocolo que tiene la investigación con perspectiva de género, buscando las pruebas por posible femicidio en términos de cómo fue desarrollado el hecho.
1: Ahí aclaremos algo, porque van a ver esta disputa mediática si es femicidio o es homicidio. Cuando hay una muerte de una mujer en un contexto violento, se tiene que investigar como si fuera un femicidio y en todo caso descartarlo después. ¿Por qué se hace así? Porque si no, si vos después llegás a la hipótesis de que es un femicidio, hay un montón de pruebas vinculadas al femicidio que se pierden en las primeras horas. Entonces, cuando tenés este tipo de casos, primero lo investigás como un femicidio y en todo caso lo descartás. No significa determinar que fue un femicidio en términos jurídicos, significa investigarlo con esa hipótesis como tal. Después, si lo descartás, lo descartás, porque puede pasar que lo descartes.
0: Claro, acá el fiscal...
1: El tema es que lo descartan de movida hasta que encuentran algo, y cuando encuentran algo es tarde.
0: Exactamente. A ver, el contexto en el que estamos es que justamente no sucedió esto, el fiscal solamente está avanzando bajo la figura de homicidio sobre Barrelier, no dio intervención tampoco a la unidad fiscal especializada, algo que hemos avanzado muchísimo en materia de políticas públicas y que sería un gran recurso para poder trabajar esta causa. Y por otro lado, la búsqueda empezó muy tarde, más allá de que, reitero, la investigación fiscal, según el mismo Raúl Garzón, el fiscal a cargo, es como hipótesis que Agostina fue asesinada en la misma noche del sábado, es decir, que cuando sale la alerta Sofía ya estaba incluso enterrada en las condiciones que fue hallada.
1: Sí, no lo sabe.
0: De todas maneras, exactamente, el protocolo de actuación tiene que ser absolutamente inmediato.
1: Vamos a escucharlo, si les parece, a Raúl Garzón, el fiscal, porque en un momento le preguntan sobre esto, sobre las demoras en la investigación, y esto dijo en la conferencia de prensa.
2: Doctor, la familia denuncia que la justicia y la policía se demoró en el accionar. ¿Ustedes hacen una autocrítica?
3: Absolutamente ninguna. Absolutamente. ¿Por qué? Le voy a explicar por qué. Porque la denuncia comienza con el aporte de un dato que no es. Tengo una hija que me la zamanoteó alguien o me la llevó de un lugar, que lo vi. Entonces, para aquellos que señalan y ponen en duda con algún poco conocimiento el tema de las urgencias de determinadas medidas, están directamente vinculadas a la naturaleza del hecho. Cuando una persona desaparece, desaparece de mil formas. Y Agostina no fue una desaparición que de pronto vino en algún lugar y estaba con nosotros en la cancha y desaparece. No. El camino de la investigación lo da el camino de la denuncia. Y si una denuncia inicialmente, la desaparición está más orientada a que va con alguna persona o amiguito o amigo de su confianza o de su relación, es una cosa muy distinta a decir, me sustrajeron mi niño.
1: No, no, ese es el problema de este fiscal, no. Una cosa es lo que alguien denuncia, otra cosa es lo que el fiscal tiene que hacer, que es hacer trabajo de fiscal. La investigación no la dirige el denunciante, la dirige el fiscal. Por eso estamos diciendo que hay protocolos de actuación y lo que está haciendo el fiscal es decidir otra cosa. Bueno, ahora en un rato lo vamos a ampliar el caso de Agostina Vega. Hay conferencia de prensa hoy del colectivo Ni Una Menos a las 4 de la tarde, ahí en Bartolomé Mitre al 1700. Y esto se da justo en las vísperas de una nueva movilización del 3 de junio, sí, de Ni Una Menos, otra vez, que va a haber en todo el país. Acá en la Ciudad de Buenos Aires, ¿va a ser al Congreso la movilización o a Plaza de Mayo?
0: Entiendo que va a
1: ser al Congreso, ¿no?
0: Suele ser al Congreso. Suele ser a la inversa, pero no vi si ya este año, no me queda tan claro, ahora lo chequeamos. Sí que, en principio, la consigna, en congresos, la concentración.
1: Congreso, sí.
0: Vivas, libres y desendeudadas nos queremos, y en este caso, bueno, va a tener el contexto de un femicidio cada 31 horas en nuestro país.
1: Bueno, ahora en un rato volvemos sobre el caso de Agostina Vega. Quiero cerrar la tanda de audios con Alejandro Bongiovanni. Alejandro, te estamos llamando y no nos querés atender. Cuando quieras podemos conversar sobre un tema muy importante, que es qué comemos. No qué comemos, la boludez de qué comemos hoy, sino de si sabemos lo que estamos comiendo, que son el etiquetado frontal, que es posta que es muy difícil explicar que estás en contra de que te digan qué tiene lo que vos elegís comer. La gente dice, vos no podés comer eso, el Estado no prohibió ninguna comida. Lo que te dijo es, eso que vos vas a comprar, sabe que tiene mucha sal,

0: Sabe que tiene muchas grasas, sabe que tiene mucho sol, sabe que tiene cosas que por ahí a vos te hacen mal. Simplemente eso. Tenés que estar en contra de eso, ¿eh? Bueno, esa ley que costó mucho que salga, el gobierno la quiere derogar y una de las voces para derogarla es Alejandro Bon Giovanni, que te estamos llamando si querés atende. Dice lo siguiente, mirá.
1: No. Yo presenté el primer proyecto para derogar esta ley.
2: ¿Por qué?
1: Porque es nefasta la ley.
2: ¿Por qué?
1: Iba a eso, digo, porque demoniza productos, Maya, demoniza productos. ¿Quieres hacer una campaña en contra de algunos productos? Hacela, pero no lo vamos a poner por ley obligatoriamente en los envases. Es una locura total. Vos querés dar información, la das.
2: ¿Y cayeron las ventas? ¿Cayeron las ventas de los productos?
1: Pero
2: si no cayeron.
1: Es que de nuevo... Por ahí con otra persona podría discutir ese tipo de argumentos. Pero yo te digo, el que produce su alimento tiene derecho a poner su packaging sin esa mancha hippie, digamos, ¿entendés?
2: ¿Por qué hippie? ¿Qué es lo que tiene de hippie?
1: Ay, por favor, una cruzada contra los ultraprocesados que vienen a envenenar la salud de nuestros chicos. Y te metes con la propiedad intelectual también porque no lo dejás hacer el packaging como quieras. Vos tenés una empresa que tiene a Messi en todo el mundo y no lo puede usar en su propio país. ¿Se entiende esto? No, saquemos el tigre.
0: Chicos, ¿pueden llamar a algún alfajor a ver si se siente demonizado, pobrecito?
3: Che, la verdad es que no sabía que estoy prohibido. Estoy cancelado en Argentina. La conchisua. Yo tengo que jugar mundial ahora y resulta que estoy cancelado. Mira vos. Yo no juego una mierda ahora. Vos me sacas de esa ley o no juego.
0: Lío.
3: Y acabo de escuchar a.
0: No, pero.
3: A Buenaventura, ¿cómo es?
0: Bon Giovanni, ¿cómo es? Ya me perdí yo también.
3: Con Bon Giovanni.
0: Bon Giovanni.
3: No. ¿Cómo puede ser?
4: La clave está en lo que le decía a Maya, nuestra colega, y le pregunta: ¿pero bajaron las ventas? ¿Hubo. Entraron en crisis las empresas por tener que poner el octógono? Y yo no sé si la adjudicaría la caída del consumo al octógono negro, sino que los ingresos están más bajos. Hay una discusión. Incluso cuando Emi traía los datos, respecto a cómo la propia sociedad abrazó el uso de los octógonos negros, a veces los utiliza, cómo las propias empresas tuvieron que sacar otros productos mucho más saludables en base a eso, pero que la gente sigue consumiendo los productos. No vas a dejar de comerte un yogur o un chocolate solamente porque te aparece el octógono negro. Y hay un... Quiero decir, están como volviendo atrás en una discusión que la sociedad ya lo incorporó en la vida cotidiana, que la gran mayoría de las personas lo utiliza, que la gran mayoría de los adultos mayores lo utiliza y le sirve muy bien para poder identificar muy rápidamente en la góndola qué pueden llevarse y qué no pueden llevarse. Entonces hay un problema que está teniendo el oficialismo e incluso un sector del PRO que están impulsando esta medida para explicar por qué querés sacar algo que ya está, ya forma parte de la vida cotidiana, ya todas las empresas se adecuaron a la nueva normativa, antes de volver atrás en un nuevo packaging. Es muy difícil de justificar.
0: Ay, Dios. Bueno, Alejandro, te estamos ya... Me quiero charlar un poco con esta gente. Igual hablando en serio, porque me lo tomo medio en risa, pero tiene que ver con nuestra salud, ¿viste? Él dice, ay, los procesados. Sí, es una de las principales causas de deterioro de nuestra salud. Comer mal. Y si encima no sabes, después vos podés elegir. Vos podés decir, yo quiero tener una dieta a base de octógonos.
3: A mí me mata la que dice, nuestros abuelos vivían mucho mejor y no tenían nada de eso. Reventaban como sapo a los 50 años algunos.
0: No, había menos ultraprocesados también.
4: Había mucho menos
0: ultraprocesados.
3: Sí, y también comían azúcar sin darse cuenta que estaban comiendo
0: sin
3: azúcar. Fumaban como sapos, descabiaban como sapos y reventaban.
0: Eso es lo que yo quisiera preguntarle, si se anima a atender. ¿También le sacaría la publicidad negativa a los cigarrillos? Viste que cuando... Yo no fumo, pero bueno, los ves los paquetes de cigarrillos que tienen la... Las imágenes son tremendas.
3: Sí, claro.
0: Este, mucho peor que los octógonos.
3: Sí,
0: La imagen.
3: Es más violento, más invasivo.
0: Bueno, en fin, el gobierno va por regalarle tierras a los extranjeros y que vos no sepas qué estás comiendo. Muy lindo. 8 de la mañana, 2 minutos.
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0: Bueno, 8 de la mañana, 6 minutos. No me quiero olvidar de agradecer este libro tamaño ladrillo, sí. Que son los cuentos completos de Edgar Allan Poe, de Páginas de Espuma, la editorial, hermoso, que además tiene prólogo nada más y nada menos que de Mariana Enríquez y de Patricia Esteban Erles. A Patricia no la tengo tanto, a Mariana Enríquez es una capa total, y hace el prólogo de esta hermosa edición, además, de los cuentos completos de Edgar Allan Poe. Me había llegado el viernes, pero lo vi después y lo tuve todo el fin de semana en la mochila para no olvidarme. Mirá lo que pesa.
1: ¿Cuántas páginas tiene?
2: Pesa más que la computadora esto.
0: Pesa más que la computadora, exactamente. Pero nada, como mandaron posta. Si lo quieren, Páginas de Espuma es la editorial. Buenísimo. Y no solo están los cuentos de Poe, que están buenísimos. Además, el prólogo de Mariana Enríquez, una edición tapadura bellísima. Eso, me encanta que me manden libros. Es como una de las poquitas cosas buenas que tiene ese periodista.
3: Tengo, le voy a mandar uno de Burger King que tengo.
0: ¿De quién?
3: De Martin Burger King. Y te tengo que mandar el del Tercer Tiempo, que lo estoy escribiendo.
0: ¿Estás
3: ahora?
0: ¿Estás escribiendo ahora? ¿Me vas a mandar el adelanto?
3: Estoy escribiendo, wey, yo creo que la vida es como un partido de rugby, ¿no? Lo importante es llevarse la guinda afuera, pero bueno.
0: Bueno, 8 de la mañana, 7. 8 de la mañana, 7 minutos. Che, tema importante, y les recomiendo, no solo lo voy a decir María ahora, sino la nota de Seba Premisi, que lo viene siguiendo en detalle en El Destape. Tema extranjerización de la tierra, sí. que es un tema muy relevante y que hasta ahora estaba regulado, y lo que quieren, como todo, es desregularlo.
2: Exacto.
0: Liberar que puedas comprar, que un extranjero pueda comprar toda la tierra que quiere.
2: Básicamente es eso. A partir de que se sancione esta ley, que es la ley de inviolabilidad de la propiedad privada, la Argentina va a poder vender libremente sus tierras a personas y empresas extranjeras, como todas las iniciativas desreguladoras de este gobierno lleva la firma de Federico Sturzenegger. Es una ley que incluye varias modificaciones a la legislación vigente, muchas de ellas que también son preocupantes. Por ejemplo, modifica la ley de manejo del fuego, eliminando la prohibición de poder usar un suelo que fue incendiado durante 60 años para evitar la especulación inmobiliaria. Modifica también el código civil y comercial, de manera tal de poder hacer los desalojos si vos no pudiste pagar tu alquiler, de manera mucho más expeditiva. En 10 días te pueden desalojar. Pero lo más importante y lo más preocupante es lo que tiene que ver con la eliminación del tope del 15% para la venta de tierras rurales en las provincias, a nivel nacional y en los municipios. Y esto es importante porque yo quiero que veamos un poquito el mapa sobre cómo es la situación en la Argentina hoy en día. Si lo ven, esto es un mapa de extranjerización que hizo el Observatorio de Tierras con muchos investigadores y becarios del CONICET, lo hizo una socióloga y un historiador. Si se puede eliminar donde dice lo de la República Argentina para que se pueda ver el mapa, para ver una precisión sobre cómo es hoy en día en la Argentina la propiedad extranjera, porque la mayoría, si lo podemos ver, está concentrado en la cordillera. Claro. Que tiene que ver, hoy en día el 5% de las tierras argentinas están en manos extranjeras. Estos son 13 millones de hectáreas que están en manos extranjeras, y la gran mayoría se encuentra alrededor de la cordillera,
0: o sea,
2: dando cuenta, es decir, el interés sobre las zonas naturales específicas. Y claro, acá tiene que ver de dónde viene. Acá estamos, perfecto, buenísimo. Lo que está en rojo tiene que ver con que el 15 y el 30% de esas zonas están en manos extranjeras. Es decir,
0: o sea,
2: que supera el límite.
0: ¿Por
2: qué esto se da así? Porque la ley que se quiere modificar se publicó en el 2011, después de un proceso de extranjerización de la tierra,
0: claro,
2: que comenzó en los 2000 con el boom del precio de los alimentos. La devaluación hace que la tierra pudiera ser mucho más accesible a manos extranjeras. Entonces empieza un proceso de extranjerización, y durante el gobierno de Cristina Fernández de Kirchner se avanza con una ley que dice, bueno, ponemos un límite. Y en aquellos municipios donde ya superaba el 15%, insisto, ven, todo alrededor de la cordillera.
0: Todo alrededor de la cordillera, el
2: no
0: norte
2: se lo expropió.
0: Y claro, y Misiones.
2: Y Misiones.
0: Ojo con Misiones, pues es un caso fuerte también de extranjerización, y sobre todo esto que les decía antes de zona de seguridad de frontera, que son los 200 kilómetros de la frontera para adentro. Se llama zona de seguridad porque todo país tiene que tener como esa zona como es, de contención frente a cualquier ingreso. Bueno, como verán, no se cumple.
2: No se cumple. El caso más paradigmático es el del Lago Escondido, John Lewis, que está a 6 kilómetros de Chile, que John Lewis lo compró en 1997, 1996 de manera irregular, presentando supuestas accionistas nacionales para hacerse de los 13.000 kilómetros de que bordean el lago, el que se dio el nombre el lago escondido, lo cercó y durante 20 años hizo una batalla judicial para evitar que le pusieran una vía pública de ingreso al lago, porque recordemos que no se pueden vender lagos en la Argentina, no. Lo que se venden son las tierras que de acceso a ese lago lo cercan y de hecho lo que termina sucediendo es que no se puede acceder a ese lago. Ahora, lo importante tiene que ver, la ley que se modifica no solamente establece el tope del 15%, sino dice esto que vos decís, Ari, que y pide la compra en estas zonas estratégicas. Bueno, eso ya se va a borrar. Se va a habilitar en lo que tiene que ver con la ley de tierra, va a eliminar el hecho de que no se puede comprar tierras en zonas estratégicas, y lo que es también muy importante, porque la posibilidad que tengamos de ver cuántas de estas propiedades están en manos extranjeras, tiene que ver que según esta ley del 2011, por obligación del Estado Nacional, tiene que haber un registro nacional de tierras rurales, que tenga que ser el Estado Nacional el que haga un control específico de los municipios y las provincias a quién le están vendiendo, en la materia de soberanía nacional, que no puedan ser las provincias las que se encarguen y hagan un seguimiento, sino que tenga que ser el propio Estado Nacional. Ahora, la ley de Sturzenegger quiere eliminar ese registro. Quiere que no se pueda hacer un seguimiento de en manos de quién van a estar estas leyes. Ahora, bueno, la iniciativa de Sturzenegger pasó por varias modificaciones. Lo que viene a hacer es suplir el DNU 70-2023, porque una de las primeras cosas que quiere hacer Javier Milei apenas asume es eliminar la ley de tierras rurales. Sí. Lo publica en el DNU 70-2023, que como un artículo más a los pocos días de asumir la presidencia, pero la justicia suspende ese artículo. Entonces avanzan vía un proyecto de ley. Hay varias negociaciones, se dieron en el marco del escándalo patrimonial de Manuel Adorni y Bullrich se encuentra con que los radicales, fundamentalmente, y algunos senadores de fuerzas provinciales le empiezan a decir, ojo, este proyecto, así como está, no va a salir, negociemos. ¿Y qué es lo que negocian? Negocian a cambio que sean los gobernadores quienes tengan que dar su acuerdo para vender estas mismas tierras. Es decir, los gobernadores quieren formar parte de la posibilidad o no de vender las tierras nacionales. Y ahí me gustaría que escuchemos como parte del debate en comisiones, porque avanzó muy rápido. La verdad que el tema no se está hablando prácticamente. E incluso cuando te fijas en gran parte de las crónicas legislativas, te hablan de el pago de los holdouts, te habla así en general de la ley de la inviolabilidad de la propiedad privada, pero nadie da cuenta que lo que está pasando es que se van a poder vender las tierras. Y quiero que la escuchemos a la senadora peronista Ana Marx, que es senadora creo que es de Chubut o de Río Negro, ya les digo, de la Patagonia, que es donde están viendo con mayor preocupación, porque lo que ven es que el capital extranjero va a querer comprar la Patagonia. Gracias, Charlie. De Río Negro, y dice, ojo en dónde están habiendo inversiones privadas y en dónde ya están fijándose para comprar las tierras, porque no es en cualquier zona. Son en zonas que tienen recursos naturales muy valiosos y estratégicos para la Argentina. Escuchémosla.
1: Lo que estamos hablando es de la posibilidad de extranjerizar territorios que contienen nuestros bienes naturales comunes. Estamos hablando de litio, estamos hablando de tierras raras, estamos hablando de cuerpos de agua. Sin duda el desarrollo de nuestra patria ahora lo plantean en manos de las provincias. Qué lejos está esto de ser una visión federal. Y esta discusión ya la tuvimos en el marco de la discusión de glaciares. Acá están yendo hacia un federalismo de fragmentación, un federalismo absolutamente antisoberano.
2: Están yendo hacia un federalismo de fragmentación. ¿Y por qué dice esto? Porque hubo un giro en el discurso oficial del gobierno respecto a cómo se va a defender esta ley cuando llegue al recinto. El argumento original de Sturzenegger era que decía que si le permitían avanzar con esta ley, le iba a permitir llegar 15.000 millones de dólares en materia de inversiones. Ahora, la discusión antes era, bueno, está bien, son 15.000 millones de dólares. ¿A dónde van a ir? ¿Va a ser en desarrollo local? No, todas las personas incluso que conviven en la Patagonia con tierras que fueron vendidas, te dicen, es la misma lógica que John Lewis, cerca en el territorio no se pueden llevar a cabo desarrollos productivos locales, no se puede llevar a cabo desarrollos turísticos, lo encierran para la persona que se lo compró, no es que genera un derrame sobre la población que habilite mayores fuentes de trabajo, no funciona así, son enclaves extractivos que funcionan con una lógica que no habilita que se generen puestos de trabajo. Y a eso vos le tenés que sumar, no solamente no generan desarrollo productivo, sino que incluso desde el punto de vista turístico o del del punto de vista del derecho de las personas que habitan esos territorios a poder acceder a esos bienes naturales, ¿no? El derecho de poder acceder a ese lago, de poder acceder a esa montaña, que termina quedando coartado porque la lógica misma que se da en las justicias provinciales es que habilitan que esos lugares no puedan ser accesibles para el público en general. Y quiero cerrar con lo que dijo Patricia Bullrich durante el debate en comisiones, que ahora, como ya no podían sostener tanto el discurso respecto de la lluvia de inversiones, empezaron a hablar de federalismo. Y es un argumento que está empezando a usar el gobierno ya hace un año, que en un contexto de ahogo financiero a las provincias, de retasearles los ATNs, de las transferencias en materia de educación, de estableciendo una lógica de látigo y chequera para muy pocas provincias y dándole a poquito puchitos para que puedan pagar los sueldos municipales y provinciales, le dicen, está todo bien, pero yo a cambio defiendo tu derecho sobre tus propias tierras y vas a poder participar del negocio si querés vender las tierras a una persona o una empresa extranjera. Escuchémosla a Patricia Bullrich.
4: Lo que estamos planteando acá es que el límite, si quiere la provincia poner límite o no quiere poner límite, o quiere decidir respecto a si pone 1.000 hectáreas, 100 hectáreas, 200 hectáreas, o no pone nada porque tiene algún tipo de proyecto que precisa, entonces ahí lo decide la provincia. Federalismo puro y duro.
2: Entonces, con la excusa de federalismo puro y duro, tenemos una modificación de la ley de glaciares que habilita la explotación minera en zonas glaciares si el gobernador decide que esa zona no cumple una función hídrica relevante, porque eso fue lo que se sancionó en el gobierno. Y con el argumento del federalismo puro y duro vas a tener una nueva legislación que va a habilitar a que vos puedas vender sin ningún tipo de límite las tierras a Peter Thiel y a otras personas extranjeras.
0: Claro, porque ahí hay un punto, ahora después lo retomamos, pero no es solo quedarse con lugarcitos lindos. Peter Thiel quiere hacer un mini país acá adentro, entonces requiere primero que le den la tierra y después que él diga, yo en mi pequeño país acá adentro solo cumplo las reglas que yo quiero, que es un poco lo que dice el Super Rigi. El Super Rigi tiene una cosa ridícula, entre tantas ridículas, que es que pretende legislar ahora por los próximos 30 años. Entonces vos decís, ¿necesita un país reglas más o menos ordenadas? Sí. Ahora, ¿vos podés limitarle a un país durante 30 años qué es lo que va a hacer? Y no. Es bastante complejo eso, sobre todo porque una ley cambia otra ley. O sea, puede venir el Congreso que viene y modificar el Super RIG. Vos no podés poner que no se puede, pero la idea simplemente de eso es decirle a Peter Thiel, mira, por 30 años tenés un paisito vos como querés. Entonces junten el Super RIG con esta ley de extranjerización ilimitada de las tierras en manos de cada gobernador, que pueda decidir, bueno, a este le doy. Eso abre además un montón de puertas a la corrupción provincial. Ahora, en un rato volvemos en editorial, voy a hablar de esto. Quiero volver al caso de Agostina Vega. Hoy es primero de junio, se viene una nueva movilización el 3 de junio, nueva movilización de Ni Una Menos, lamentablemente, y otra vez, y me animo a decir que en los últimos años siempre pasa, porque cada 31 horas matan a una mujer por el hecho de ser mujer. Entonces, lamentablemente, todos los 3 de junio son en el marco de algún femicidio. Es tremendo, pero es así. Y en este caso nos toca hablar de Agostina Vega, una joven de 14 años de Córdoba.
5: Exactamente. El pasado 27 de mayo nos enteramos de una alerta Sofía en búsqueda de Agostina Vega, de 14 años, en Córdoba capital. Y la familia, sin embargo, ya la buscaba desde el sábado 23 por la noche. Lo último que supieron es que había salido de la casa. En la reconstrucción de la información que fue dando a conocer la familia en esta búsqueda, se supo que Agostina se tomó un remis desde su casa hacia la casa de Claudio Barrelier y que...
0: Que era la expareja de su madre, ¿no?
5: Era la pareja de la madre, pero esa misma tarde, exactamente, fue pareja de la madre, pero había vínculo todavía. Uh-huh. En esa misma tarde se habían encontrado en un evento en común y en ese contexto la joven le había pedido a su mamá el contacto de Barrelier, que se lo había dado. Barrelier, por lo que se conoce hasta ahora, la habría incentivado a ir a su casa con la excusa o con la motivación de una supuesta sorpresa para la mamá. El remisero cuenta que el domingo, en el marco del entretiempo, se pone a ver redes sociales, ve del entretiempo, decíamos, de Belgrano River, exactamente, ve la búsqueda de Agostina y se contacta con la familia para decir, yo la llevé, en este caso, del barrio General Mosconi al barrio de Cofico. ¿Qué sucede? Mientras tanto, en el medio de todo esto, la mamá le había escrito a Barrelier porque se entera por las amigas de Agostina que había existido esta motivación a ir a verlo en el contexto del mensaje de un supuesto regalo para la mamá. No empieza, empiezan a pasar las horas, no aparece Agostina y la mamá le escribe a Barrelier ese sábado por la noche y él le dice que efectivamente había estado ahí pero que se había ido de la casa. Una, recordamos, joven de 14 años, una niña, ¿no? Para esa edad y noche. El lunes es tomada...
6: Igual la... antes de que digan pavadas, tiene derecho a ir donde se le cante.
5: No, definitivamente.
6: No, pues ya van a empezar. ¿Y pero por qué fue ella a lo de él? ¿Y por qué no? Digamos, por
5: no, igual, perdón, las pavadas ya empezaron a ser dichas.
6: Por eso. En
5: varios sentidos.
6: ¿Por qué una mujer no puede ir a lo de un hombre sin miedo a que la maten? ¿Entendés? O sea, ¿por qué? Pero bueno, eso obviamente ya va a empezar. ¿Y qué hacía tan joven? No, ¿por qué se tomó un remis? ¿Por qué fue?
5: Sí, y quién no la cuidó y un montón de cosas. Sí, sí, efectivamente, acá hay una causa abierta por, decíamos, homicidio, porque el fiscal no ha dado lugar a la investigación con perspectiva de género y la investigación por femicidio. Ahora lo vamos a repasar. Lo cierto es que entonces... El 27 recién nos enteramos públicamente de la alerta Sofía, según el fiscal Raúl Garzón, que ahora vamos a repasar algunas de sus palabras, en conferencia de prensa este sábado, tras el hallazgo, lamentablemente, de Agostina en terrenos en los que fue enterrada y, según la investigación, por el único detenido, Claudio Barrelier. Lo que plantea el fiscal es que el crimen habría sido cometido esa misma noche y luego de algunas cuantas horas fue llevada ya sin vida y desmembrada a este terreno que es donde fue finalmente encontrada en barrio Ampliación Ferreira. Entonces, decíamos que cuando se da la alerta Sofía, para el fiscal ya el caso, ya sabiendo el hallazgo, había tenido lamentablemente el desenlace más doloroso. Uh-huh. En el medio de todo esto hay que decir que se dio secreto de sumario, es decir, que la información fue bastante escasa y que finalmente el fiscal habla este sábado en conferencia de prensa. Vamos a compartir, si les parece bien, el tape 30 en el que el fiscal este sábado, Raúl Garzón, hablaba en lo que fue también una conferencia bastante cuestionada por sus dichos y formas.
7: Doctor, la familia denuncia que la justicia y la policía se demoró en el accionar. ¿Ustedes hacen una autocrítica?
8: Absolutamente ninguna. Absolutamente. ¿Por qué? Le voy a explicar por qué. Porque la denuncia comienza con el aporte de un dato que no es. Tengo una hija que me la zamanoteó alguien o me la llevó de un lugar, que lo vi. Entonces, para aquellos que señalan y ponen en duda con algún poco conocimiento el tema de las urgencias de la...

0: No, el camino de la investigación lo da el camino de la denuncia. Y si una denuncia inicialmente, la desaparición está más orientada a que va con alguna persona o amiguito o amigo de su confianza o de su relación, es una cosa muy distinta a decir, me sustrajeron.
1: Bueno,
2: yo voy a aclarar algo, sí, porque no es así, como dice el fiscal, porque viste como que le exigen a una víctima de femicidio que en el momento en el cual sucede todo, esté todo claro. O sea, le están exigiendo a Agostina, para hacer la investigación como tiene que hacerla, que en el momento en el cual ella desaparece, haya un testimonio irrefutable de una filmación de alguien que se la lleve y la mata a cámara mediando violencia de género. ¿Entendés lo que le está pidiendo el fiscal? Porque lo que dice es, bueno, no, a mí me denunciaron que una chica desapareció. Entonces, la investigación es simplemente eso, una mamá que dice, mi hija no apareció un sábado a la noche. No funciona así. Una cosa es lo que una familia, lo que alguien denuncie o lo que una familia denuncie. Ahora, si vos sos fiscal y hay una chica que no aparece, automáticamente tenés que tener todas las hipótesis arriba de la mesa, más allá de lo que te denuncie la familia. Pues la familia hasta puede tener intereses, hasta puede mentir, hasta se puede equivocar. No importa lo que haga el denunciante. Importa lo que vos hagas como fiscal. Y como fiscal, cuando hay una chica que desaparece, tenés que automáticamente aplicar, entre otras cosas, el protocolo de femicidio, que toma como hipótesis que ocurrió un femicidio. Y no es lo mismo investigar un femicidio que investigar otro tipo de delitos. El femicidio tiene determinadas características, como por ejemplo, que es un delito privado en general, que mayoritariamente se comete entre uno, de un hombre hacia una mujer. Esa mujer conoce a ese hombre, se da en un ámbito privado, se da sin testigos. Entonces tenés que salir muy rápido a buscar pruebas cuando se trata de un femicidio. Cuando se trata de otro tipo de delitos, no. Podés tomar otro tipo de medidas y otro tipo de ritmo. Por eso, cuando le dicen al fiscal si tiene algún tipo de autocrítica y él dice ninguna, bueno, lo que está diciendo es, bueno, yo no me voy a hacer cargo de que no hice esto como tenía que hacerlo.
1: Yo creo que es peor. Creo que en esa misma línea lo que dice el fiscal es que decidieron hacerlo así porque piensa que eso está bien. Bueno, es decir, barre peor, con sí, años y eso años de lo que habíamos avanzado. Y como contexto, y ahora volvemos sí, al caso, somos el país que con este gobierno fue a la ONU a votar en contra del compromiso de los estados para la prevención de las violencias contra las infancias, adolescencias y mujeres en materia de violencia de género. Somos el país que tuvo hasta hace muy poquitos días un ministro de justicia como Mariano Cunio Libarona, también poniendo en duda la figura de femicidio en la tipificación penal.
2: Defensor del violador José Alperovich, Mariano Cunio Libarona.
1: Exacto. Y tenemos una propuesta de avanzar sobre falsas denuncias que
2: violador
1: sabemos
2: condenado,
1: que...
2: Violador condenado. Por, si no recuerdo mal, 9 hechos de violencia sexual contra una chica.
3: Su sobrina.
2: Sobrina, además. Ese era el ministro de Justicia.
1: Exacto, sí, entre otras cosas en su haber, exactamente. Y que salió públicamente a cuestionar la figura de femicidio. Y este proyecto que viene impulsando Carolina Lozada sobre las supuestas falsas denuncias, hecho que no constituye estadística, por más que eventualmente existan algunos casos. Y sin embargo, están para mí el fiscal lo que nos está diciendo es que están pensando el trabajo más en función de las falsas denuncias que en las verdaderas. Y ese es el problema que estamos teniendo. Después vamos a repasar brevemente quién es el jefe de Garzón, ¿no? Porque justo el jefe de Garzón, que es el fiscal general de Córdoba, Carlos Lescano, poquito después, en unos minutos lo pedimos, poquitos días después de entrar en funciones en abril pasado, salió a contar.
2: No, pero ponelo.
1: Si querés lo compartimos ahora, no quería hacer lío porque justo...
2: No, pero el eje es muy interesante, o sea, porque el fiscal en la conferencia de prensa sale a decir, ninguna autocrítica me hago yo de cómo actué en este caso.
1: Claro, pero eso,
2: y investiga eso tiene un contexto.
1: Investiga al revés, investiga como si fuese una falsa denuncia. Eso es lo que para mí está cristalizando el discurso de Garzón en esa conferencia
2: de prensa. ¿Y vos
1: decís
2: que el jefe del fiscal qué es?
1: El jefe fiscal, Carlos Lescano, que es el fiscal general de Córdoba, asumido en abril pasado, poquito tiempo después de tener ya estar en funciones, contó en una entrevista que él tramitó la representación de un acusado que según él era una falsa denuncia. Hace una especie de diferenciación entre, lo voy a decir muy burdamente, no lo dijo capaz que hasta peor, si sos pobre no te vas a poder defender porque no tenés los recursos culturales o intelectuales, y que entonces es difícil saber si hay una falsa denuncia. Pero algo que también dice es, después de soltar

0: al que él soltó, después del que soltara al que él soltó, la víctima retiró la denuncia. No por ser falsa, hay miedo cuando se retiran las denuncias.
1: Obvio. Obvio, ¿qué es lo que quieren hacer con este proyecto de ley que tiene Carolina Lozada?
2: Pará, todas las familiares y las organizaciones feministas vienen advirtiendo. La avanzada de este proyecto lo que va a hacer es desincentivar lo mal que está funcionando ya incluso ahora la justicia, para que actúen preventivamente como si todo fuera falso, desconfiando de hecho, que es algo que ya está pasando, pero que cuando se instala públicamente, más allá de que la ley no se apruebe, ya empieza a ser una advertencia hacia todas las mujeres que denuncian.
1: Para, vamos a escuchar al fiscal para que se entienda. Por recién escuchamos al fiscal del caso, que es Raúl Garzón, diciendo, nosotros hicimos todo bien. Gise dice, muy bien, bueno, pará, no es que hizo todo bien, sino que se está cubriendo y hasta arrancó como si fuera esto una falsa denuncia. Y el jefe del fiscal, ¿sí? ¿Qué es? ¿Recordame el nombre?
0: Carlos Lescano.
1: Carlos Lescano decía esto cuando asumió, mirá.
3: Me hizo tomar vino, me emborrachó, me hizo acostar con él a la siesta y me violó o me abusó. Consecuencia de esto, obviamente la fiscalía, después de esa denuncia, empezó y terminó preso el padre. Dice, no me cierra algo, hay algo que no me cierra.
4: El sentido común.
3: Dice, fíjate porque me parece que hay algo que no te cierra. ¿Qué hago? La llamo a la perito, veo la pericia psicológica que le hicieron al padre y la mando a llamar a la perito. La llamo y le digo, le voy a hacer una pregunta. Si un padre biológico abusa de un hijo, en una entrevista usted puede denotar alguna fisura en una sola entrevista. ¿Puede denotar alguna fisura de que si se trata de un abusador o no? Me dice, depende de las culturas. A ver cómo es eso. Y si usted vive en el campo, en la sierra, y no tiene información, no tiene medios de información, no tiene acceso a la televisión, a la radio, etcétera, etcétera, usted tiene un submundo, un micromundo, que es este. ¿Qué son? Su familia, su esposa, sus hijos, los parientes más cercanos que viven acá en esa comunidad, las ovejas, las cabras, son el desfogue sexual, viene por ahí, claro. ¿Me entiendes? Cuando son culturalmente formados así. Claro. Ahora, si una persona...
0: Bueno, después hace el relato largo, pero después cuenta esto de, bueno, que finalmente deciden liberarlo y que dice la víctima retira la denuncia. Claramente no... A ver, tenemos un sistema viciado ya en su mirada sobre esto. Y bueno, ahí entonces el jefe de Garzón contando, el jefe de fiscales, que... su medallita es haber soltado a alguien porque consideraron que fue una falsa denuncia. Entonces, claro, hay una matriz en el Poder
1: Eso
0: Judicial.
1: Baja.
0: Exactamente.
1: Volvamos al caso entonces.
0: Sí,
1: el fiscal Raúl Garzón dio una conferencia de prensa. Primero se atajó y dijo, nosotros hicimos todo bien. Parece que no. ¿Y qué más?
0: Y en ese contexto entonces vamos a ir con el tape 32 y en este caso vamos a compartir a lo que fue uno de los momentos tal vez que nos sentimos más representados como sociedad ante un fiscal que no nos representa como sociedad, con Laura Vilches, que le contestaba al fiscal o en todo caso lo interrumpió para decirle, esto es un montón, no se puede deshumanizar así, hay una víctima en medio de todo esto y la familia por supuesto en un dolor muy grande. Lo compartimos.
5: Hoy los veía trabajar a esos animales con tanto aporte. Cuando se dirigía y se orientaba a la búsqueda, si yo les diría que acá hay que entregarle una medalla de distinción a alguien, es a ese perro de gran capacidad que permitió en superficie una parte y bajo la superficie, llegar con su olfato, con el labor y con la guía de los profesionales que los conducen.
6: Puede ahorrarse el cinismo, fiscal. Puede ahorrarse el cinismo. Estamos hablando de una niña de 14 años asesinada en un caso de femicidio y usted felicita a los canes. Podría ser un poco menos cínico, ¿no le parece? Soy parte del movimiento de mujeres de esta Córdoba que está convocando este próximo 3 de junio a una gran movilización y denunciamos la responsabilidad que usted, como parte de la justicia, con el gobierno tiene. Entonces, no sea cínico, fiscal. No sea cínico. Pare un poco porque es una payasada lo que está haciendo.
0: Lo que queda por delante será el primer resultado preliminar de la autopsia de Agostina, de 14 años, luego algunos resultados que van a llegar días después y lo que posiblemente tenga que ver con lo que se puede desprender de ahí. Recordamos, como único acusado por el momento y por la figura de homicidio y no femicidio, es Barrelier, y que está detenido en el penal de Bauer. Para agregar simplemente, en este caso también, ayer la familia se reunió con el gobernador y el ministro de Justicia. Es posible que hoy...
1: El gobernador de Córdoba,
0: Yarlora, exactamente. Y es posible que hoy, según anticiparon algunos legisladores y legisladoras provinciales de Córdoba, presenten algún jury de enjuiciamiento sobre el fiscal Raúl Garzón y sobre el fiscal anterior, que en su momento tuvo una denuncia sobre Barrelier por una expareja de él, que dijo que la mantuvo privada de su libertad y que lo mantuvo 21 días detenido en ese momento, porque lo que se plantea es, si se investigaba antes, tal vez era evitable un hecho como el que lamentablemente hoy tenemos que contar, que es la situación que estuvimos informando y que es el femicidio, o al menos en materia de hipótesis de investigación, de Agostina Vega.
1: Ahí hay también un entremado de complicidades políticas. Leí un tuit ayer de Mati Mouset, que es no solo periodista, sino cordobés y conoce mucho las internas, de cómo este hombre, el Claudio Barrelier, ese empleado ahí de la Municipalidad de Córdoba, apareció con un abogado de esos que no se pueden pagar, sí, que se llama José Sánchez del Bianco, muy conocido. Ya es como que alguien aparece, vieron cuando aparece burlando, y vos decís, ¿cómo pagaste burlando? Entonces, ahí hay dos opciones, o que burlando esté con eso haciendo publicidad, en el caso este del Bianco, o de que alguien le haya puesto al abogado, pues evidentemente no lo puede pagar. El abogado ahora renunció, sí, después de que este hombre mintió en su primera declaración, porque dijo una cosa y al final
0: que
1: era
0: puede
1: otra.
0: Puede hacerlo porque está en materia de indagatoria prestado a faltar a la verdad.
1: Sí, pero bueno, ahí el abogado renunció, cosa también extraña, y hay todo un entramado también de un espacio absolutamente antiderechos con otro personaje con otro personaje que se llama Aurelio García Elorrio, que fue en su momento el que patrocinó las iniciativas judiciales contra la interrupción voluntaria de embarazo, contra la IBE. Así que el caso de Agostina lamentablemente sirve también para destapar todo este entramado y bueno, y seguiremos desde acá pidiendo justicia. Voy a hacer el editorial, vuelvo del editorial y volvemos sobre el caso de Agostina, porque repito, se da en el marco del 3J, del 3 de junio, un nuevo Ni Una Menos. Hoy hay a las 4 de la tarde una conferencia de prensa del colectivo Ni Una Menos en Bartolomé Mitre 1700, un femicidio cada 31 horas, ¿sí? Más allá de que el gobierno, después lo vamos a mostrar, pero el gobierno salió a festejar una baja en el número total de femicidios el año pasado, es lamentablemente un número que va oscilando, que se mantiene tristemente estable en los últimos años y que, bueno, tenemos que tener muy en cuenta, obviamente, de cara al 3J, y el caso de Agostina Vega nos lo vuelve a poner adelante de la agenda. Así que volvemos del editorial y vamos a volver con ese caso. En el editorial voy a hablar del consumo fantástico de Milei, porque Milei se pasó el fin de semana no hablando de este caso, sino que hablando de todo anda fenómeno. Bueno, me puse a juntar los últimos datos que hay de que todo no anda fenómeno. Lamentablemente, ojalá viviéramos en el país que Milei cuenta. No vivimos en ese país. El consumo está muy mal. Les voy a mostrar eso. Voy a hablar de extranjerización de la tierra, como contó recién María, pero también del nivel de sometimiento con Estados Unidos. Milei viaja al festejar el 4 de julio a Estados Unidos. Así que voy a hablar de eso también. Y tengo una perlita de un Venegas Lynch.
0: Epa.
1: Que salió también el fin de semana a decir que está en contra de las retenciones. ¿Será porque él labura y gana plata con eso?
0: ¿Cómo?
1: ¿Qué? Ahora les cuento. Separamos pulgar arriba en YouTube y hacemos el editorial El consumo fantástico de Milei.
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0: Ayer hubo elecciones en Colombia. Elecciones, lo veníamos diciendo desde el principio de año, la primera de tres que va a haber durante el año, que son muy importantes para la región. Esta es la primera. Hubo un muy buen resultado de la ultraderecha colombiana, sí, que quedó en principio en el primer lugar con Abelardo de Espriella con el 43% de los votos, y segundo Iván Cepeda, que es el hombre del oficialismo, el hombre que Gustavo Petro puso para sucederlo, con el 40%. Más allá de que hay un planteo incluso del oficialismo de que no reconoce estos resultados provisionales, que espera los finales, etcétera, va a haber balotaje en Colombia, va a ser en junio, y se está decidiendo un país muy importante, sí, uno de los grandes países de la región también, y un país donde Estados Unidos tiene mucha injerencia. Después se viene la elección de octubre en Brasil, donde Lula da Silva va a competir contra Eduardo Bolsonaro, uno de los hijos de Jair Bolsonaro, y después se viene la de Estados Unidos en noviembre, que es legislativa, pero va a mostrar mucho cuál es el apoyo que tiene Donald Trump en ese sentido. ¿Por qué arranco por ahí? Bueno, porque obviamente eso tiene mucha influencia en cómo se plante Milei en la región. ¿Sí? Por ahora es una región, a mi entender, bastante balanceada, porque los dos grandes países del Río Bravo para abajo, México y Brasil, están gobernados por progresismo, ¿sí? Por gobiernos nacionales y populares, en el caso de Lula en Brasil, en el caso de Claudia Sheinbaum en México, se suma también Yamandú Orsi en Uruguay, y después el resto de la región está en disputa, y Estados Unidos está invirtiendo mucho en esa disputa. Y el fin de semana, nuestro canciller, Pablo Quirno, volvió a ratificar una vez más que se va a alinear con Estados Unidos. Mirá.
1: Ver que se están produciendo cambios en el mundo muy importantes. Y el presidente fue uno de los primeros en ver esas tendencias. Porque desde su campaña, él decía, quiero tener una alianza con Estados Unidos. Uh-huh. Quiero tener una alianza estratégica con Israel. Fue muy textual al respecto, fue muy enfático al respecto. Y eso también es el norte de su política exterior. Es con quién me junto, de qué lado estoy. Porque Argentina ha tenido, en mi opinión, una posición relativamente ambivalente en los grandes conflictos mundiales. Mm. Y hoy Argentina tiene una voz definida. Argentina está en...
0: Es notable porque efectivamente están pasando cambios en el mundo, no los que dice ni Kirchner ni Milei. Los cambios en el mundo son que el dólar ha dejado de ser el patrón unánime de cómo se define el mundo, que las finanzas ya no las maneja Estados Unidos, sino que se han diversificado, y de hecho ya existe la mitad del mundo transaccionando con el yuan digital, que la tecnología de punta ya no viene de Estados Unidos, sino que viene de China, que los canales comerciales y de transacciones ya no son los que define Estados Unidos, que ya no es el dueño de la logística mundial. Hay un montón de cambios. Sigue siendo, sí, Estados Unidos la potencia que más usa su aparato militar. Pero ha dejado de ser la potencia indiscutida. El mundo cambió efectivamente, no hacia donde va Quirno. Ahora, Quirno recién se preguntaba con quién me junto, ¿no? Y él se juntó con el canciller chino, que se llama Wang Yi, o espero haberlo pronunciado bien. Y es interesante porque después de la reunión, la Cancillería Argentina puso un comunicado de protocolo, anduvo todo fenómeno, qué sé yo. Pero después hubo un comunicado que difundió la Cancillería China. Y se los quiero mostrar, lo difundió a través de la agencia Xinhua. Cancilleres de China y Argentina acuerdan estrechar lazos estratégicos y de cooperación. Ese es un título. Ahora, más adentro, dejó una frase muy preocupante. Andá al siguiente. Donde dicen, al destacar la fuerte complementariedad económica entre ambos países, Wang, que es el canciller chino, declaró que ambas partes deben seguir ampliando la cooperación práctica en diversos ámbitos, y dice, Wang instó a ambas partes a gestionar adecuadamente los factores perturbadores. Párrafo siguiente, al aclarar que China no busca una rivalidad geopolítica ni pide a otros países que elijan bando, afirmó que la cooperación entre China y Argentina no va dirigida contra ningún tercero, sino que refleja el beneficio propio y la colaboración en beneficio propio. Que China difunda esto a través de una agencia de noticias tiene que ver con esta injerencia de los Estados Unidos, que al revés pone como condiciones que no ingrese China a nada importante en la Argentina. Esto es público, no es ninguna teoría conspirativa. Simplemente, no lo voy a repasar ahora porque tengo mucho material, pero simplemente lean en la página de la Casa Blanca la sección de los documentos de seguridad nacional, y ahí lo dicen explícitamente: nuestro interés es frenar el avance de China en sectores estratégicos. Y escuchen también, tanto a Donald Trump como a Scott Bessent, cuando les preguntaron, una de las tantas veces que fue Milei y se sentó ahí, si les preocupaba el ingreso de China, y Scott Bessent dijo: mirá, no, China le puede vender remeritas, Shein, Temu, boludo.

0: Ministros. Para las cosas importantes, por ejemplo, los microprocesadores que se producen, se necesita una cadena de proveedores muy larga. La gran disputa que hay en este momento entre Estados Unidos y China, o una de las grandes disputas, es cada uno quiere que en esa cadena larga de proveedores, sobre todo para proveedores de tecnología, no esté el otro. Y el problema que tenía Estados Unidos, sobre todo con los minerales críticos, es que China era parte de su cadena de producción. Y China tenía un problema con Estados Unidos que en su desarrollo tecnológico, en los microprocesadores, eran parte de la cadena de producción y se hacían en Estados Unidos. Entonces los dos estaban en esa disputa. Bueno, China ya suplió a Estados Unidos en su cadena de proveedores y Estados Unidos está en camino de suplir a China en su cadena de proveedores. Ese es el gran quilombo. Y ahí entramos nosotros. Que vos decís, bueno, sería interesante que seamos proveedores de Estados Unidos. Sí, claro. Si tenemos algo que podemos proveérselo, lo producimos, lo industrializamos, se lo vendemos, ganamos dinero. No, ese es el plan. El plan es que vengan empresas de Estados Unidos, financiadas por el gobierno de Estados Unidos, con acuerdos para minerales críticos firmados entre Argentina y Estados Unidos, donde dice que cada vez que encontremos algo le tenemos que avisar antes a ellos, y se queden con esos minerales. Y dicen todos esos acuerdos, dejen afuera a China. Dejen afuera a China. Y lo dijo incluso Milei en su último discurso la semana pasada en el Latam Forum. Miren.
1: Hoy el continente americano es el refugio de la libertad. El mundo está envuelto en conflictos, tensiones geopolíticas, inestabilidad y gobiernos incapaces de reconocer los desafíos severos al statu quo que origina todo esto. Argentina y toda la región deben preservar la paz de la que durante tiempo han gozado, al punto de darla por sentado. Los Estados Unidos entienden la importancia de un continente pacífico, abocado al crecimiento y al florecimiento humano, y no a aventuras políticas socialistas y comunistas que conducen a la servidumbre y la miseria. Eso es hoy el núcleo de la nueva doctrina Monroe o Donroe por el presidente Trump, que reza América para los americanos. Esto significa nada más y nada menos que América debe ser un continente en el que todos sus habitantes puedan ejercer libremente sus facultades, crecer económicamente y prosperar sin que potencias extranjeras interfieran con ese crecimiento para favorecer sus propios intereses.
0: Sin que potencias extranjeras intervengan, salvo que sea Estados Unidos. O sea, fíjense lo que fue el fin de semana, ¿no? O sea, la Cancillería China diciéndole, che, sacame encima este factor perturbador, mientras Milei dice, no, no, al único que voy a sacar de encima es a vos, y me voy a Estados Unidos a celebrar su independencia el 4 de julio. ¿Tiene sentido esto? Bueno, vamos a ver los números, porque hay una parte que es sentido ideológico no tiene, sentido práctico no tiene. Vamos a los números. Bueno, si entran al INDEC, están los números del intercambio comercial argentino. Principales socios comerciales de la Argentina. Primero, Brasil. Primero, Brasil. Segundo, China. Tercero, Unión Europea. Recién en el cuarto lugar está Estados Unidos y en el quinto está Chile. Estos son los datos de abril. Son los últimos datos que hay en el INDEC. Entonces, descartar esto es realmente insólito. Ahora, después está a ver qué intercambio comercial tenemos. Nosotros tenemos un gran déficit comercial con China, que no es bueno, que no es bueno, y que se podría mejorar. Ahora, si vos a China le frenás todo el ingreso de capitales, y si no hay ningún trabajo para venderle cosas a China, bueno, ese saldo nunca va a mejorar. Y Estados Unidos, con el cual tenemos superávit, su objetivo es revertir ese superávit que tenemos nosotros y que tengamos déficit con ellos. O sea, ir al revés. Y esto, repito, no significa no comercial con Estados Unidos. Ahora, solamente alinearse ahí realmente es poco inteligente. Y sobre todo es poco inteligente entregar la soberanía porque no tiene ningún beneficio. Miren, el fin de semana también habló Lula. Ustedes recordarán que hace un tiempo el intendente de Río de Janeiro hizo un operativo militar muy fuerte sobre las favelas de Río de Janeiro, sobre las bandas narcos de Río. El hijo de Bolsonaro, Eduardo Bolsonaro, apenas se conoció ese operativo, el gobernador de Río responde a Bolsonaro, ¿sí? Dijo, acá lo que tiene que pasar es que ingresen tropas de Estados Unidos y nos solucionen el problema que tenemos con los narcos en Brasil, que es un problema, obviamente es un problema. El fin de semana, Marco Rubio, el jefe del Departamento de Estado de Estados

0: Unidos clasificó a determinadas organizaciones narcos de Brasil como terroristas en la clasificación que tiene Estados Unidos, como diciéndole a Estados Unidos lo que tiene que hacer Brasil. Y Lula, en lugar de amilanarse, escuchen cómo le contestó.
1: Hoy estoy muy triste, gobernador.
0: Estoy muy triste,
1: dice. Estoy muy triste, senador.
0: Muy triste.
1: Hoy es un día para mí decepcionante.
0: Hoy es un día decepcionante.
1: Yo estoy muy triste hoy. Con la noticia
0: de que el secretario
1: de Estados Unidos de América del Norte,
0: de Estados Unidos,
1: Marco Rubio dijo que nuestros criminales aquí
0: son terroristas
1: y que los americanos
0: pueden intervenir.
1: ¿Por qué estoy triste?
0: ¿Por qué estoy triste?
1: Primero,
0: dice Lula.
1: Porque esta tal de Comando Vermelho.
0: Está hablando del Comando Vermelho, Comando Rojo, de este lugar, del PCC, que son terroristas para las comunidades brasileiras, para la sociedad brasileira, para la gente de este país.
1: Porque eles incomodam as famílias, eles incomodam o bairro, eles incomodam a cidade, eles roubam tudo que tem direito do povo.
0: Está criticando, obviamente, a las organizaciones.
1: Então eles são terroristas e nós vamos combater.
0: Dice, son terroristas y los vamos a combatir aquí. Aprobamos una ley, antifacción, y aprobamos una ley para

0: atención a Estados Unidos, sino porque, vuelvo al inicio de todo esto, el problema de Estados Unidos es que China financió un puerto en Santos, Brasil, financió un puerto en Chancay, Perú, y financió un corredor ferroviario que une los dos puertos haciendo un corredor bioceánico. Y rompe su monopolio, el monopolio de Estados Unidos, sobre el canal de Panamá. Eso está detrás. ¿Vos sabés que a Estados Unidos le preocupa el comando vermelho? Si le mandan armas, si le lavan la guita. No es esa la preocupación. No es esa la preocupación. También habló Claudia Sheinbaum en estas horas. Porque, repito, ¿por qué la elección de Colombia es importante? Porque hay que ver cómo se alinea la región con Estados Unidos. Y Sheinbaum, que está pegada a Estados Unidos, en un país, como decía Porfirio Díaz, que decía, pobrecito México, tan lejos de Dios, tan cerca de Estados Unidos. Bueno, a diferencia de lo que dice Kirchner, Milei y todos esos, escuchen a la presidenta de México, Claudia Sheinbaum.
1: Que fueron 36 años de gobiernos neoliberales que entregaron la riqueza del pueblo y de la nación a unos cuantos. La política económica era dictada desde el exterior. Además, permitieron la injerencia del gobierno de los Estados Unidos en una buena parte de las decisiones de la vida pública de México. A diferencia del pasado, no se reprime, no se usa la fuerza del Estado contra el pueblo, se practica la mayor libertad de expresión de la historia. No existe la censura y todas las autoridades, incluido el Poder Judicial, son elegidas por el pueblo de México.
0: Esta fue parte de la rendición de cuentas de 2 años de gobierno de Claudia Sheinbaum. Bueno, fíjense la diferencia, ¿no?, entre Lula, Sheinbaum y Milei. Y lamentablemente, si gana de Aspriela en Colombia, va a ser más del bando de Milei, y veremos en Brasil qué pasa si gana Bolsonaro. El otro punto acá en Argentina importante es la extranjerización de la tierra. El otro día hablábamos, lo voy a pasar rápido porque estamos medio cortos de tiempo, de la cuestión del río Paraná, de la injerencia de Estados Unidos, de cómo se quiere quedar con nuestro río Paraná. Ahora, también hay un tema central en estas horas, que es lo que contaba María Cafferata hace un rato, que es cómo el gobierno quiere avanzar en liberalizar la extranjerización de las tierras. Ya hoy eso es un problema. Poné la placa número 11, donde te muestra la cantidad de lugares donde ya es crítica la extranjerización de la tierra. Donde ya es crítica es donde está en rojo, que es que supera el 15% del territorio de ese municipio la cantidad de tierra en manos de extranjeros. Como bien marcaba María, si ven los lugares críticos, tanto en amarillo como en rojo, todos son en zonas de frontera y en lugares donde hay recursos naturales. Sea minerales, sea agua o sea zonas de seguridad de frontera. Ya hoy es un problema. Lo viene siguiendo también muy bien Sebastián Premisi. El fin de semana publicó Los negocios ocultos y los peligros detrás de la extranjerización. Y cita un dictamen de la Procuraduría Anticorrupción que dice que hay un daño a la integridad territorial. Y esto es muy importante porque hace un rato escuchábamos a Patricia Bullrich decir que bueno, esto está acordado con los gobernadores, porque al igual de la ley de glaciares, si un gobernador quiere vender un pedazo de tierra, que lo autorice. Si un gobernador quiere vender un glaciar, que lo autorice. Eso es federalismo. Bueno, ahí hay uno de los grandes temas de esta época, que veo que se le está dando poca bola, que es la desintegración del país. Si un gobernador puede decidir entregar el porcentaje que quiera de su provincia, eso no es federalismo. Y junten eso con la ley de glaciares. Imagínense si un gobernador puede extranjerizar el pedazo de tierra que quiera. Si dentro de ese pedazo de tierra hay un curso de agua, y si dentro de ese curso de agua, ese extranjero que se quedó con ese curso de agua puede hacer lo que quiera. Explícame en dónde entra el federalismo, en que lo decidió un gobernador. Eso no es federalismo. Eso es hacer países adentro de países, que ya era un problema que fueran países adentro de países en manos privadas argentinas. Imagínense un país adentro de un país en manos privadas extranjeras. Más difícil de controlar. Más difícil de controlar. Ni hablar, todavía no tengo los detalles, pero este gobierno está mandando una nueva ley de sociedades. Y entre las cosas que le filtró a algunos medios, dice que quiere que se hagan sociedades en la Argentina que se puedan

0: regir por la legislación del país que quieran. Así que hace todo el combo. Viene un extranjero, se compra toda la tierra que quiere, crea una sociedad bajo las leyes del país que quiere y puede tener todos los recursos naturales que quiere. Eso es desarmar el país. Eso es entregar pedazo a un país y sacarlo. ¿Qué federalismo hay ahí? ¿Qué federalismo? Lo único que hay es por debajo de la mesa algún gobernador que se lleve algo para autorizar estas cosas. Eso no es federalismo. Para nada. Vamos al otro tema de este fin de semana, pues Milei no estuvo hablando de esto, sepan disculpar. Milei estuvo hablando del consumo, por eso hablamos del consumo fantástico de Milei en el editorial. Vamos a la placa que compartió en Instagram Milei, la placa número 14. ¿Qué puso esto? Las calles están llenas, los estadios llenos, los recitales llenos, los teatros llenos, los restaurantes llenos. ¿Dónde está la crisis? Se preguntó Milei. Voy a repasar algunos de los datos. Salió, en general sale los fines de semana, el último informe del Instituto Argentina Grande, porque la crisis es brutal. Morosidad de las empresas. Hace un año que las deudas de las empresas no paran de subir. No paran de subir. Hace un año era el 0,9% de las empresas que no estaba pagando sus deudas. Hoy es de 3,1. Se triplicó la cantidad de empresas que no están pagando sus deudas. Sigamos. La deuda de las empresas con las entidades bancarias. Y fíjense el mapa. Provincias que ya están directamente en rojo. Por eso, las empresas de esas provincias, ¿qué le van a pedir que voten a sus gobernadores? Creció más en Cuyo que en el norte del país. Es tremendo. La morosidad de las empresas. Pon el siguiente gráfico. Se duplicaron la cantidad de empresas deudoras irrecuperables. 21.948 empresas están en situación de pago 5. Ustedes saben que cuando debes hay una categoría del 1 al 5. Casi 22.000 están en grado 5. Es un crecimiento de un 65% en un año. En un año. No eran solo las familias. Ahora voy a las familias. Pero ya no son solo las familias. Las empresas también están cayendo en situación de deuda irrecuperable. Vamos a los hogares ahora, que también está en este informe. Bueno, mes a mes batiendo récords, la morosidad de las familias nunca estuvo tan alta. Esto lo venimos mostrando todos los meses. Hace un año era del 3,3%, ahora es del 11,5% promedio. Promedio. Si vas a las billeteras virtuales, se triplica esto. Y si vas a los jóvenes, de 18 a 25 años, el 35% de los jóvenes no está pudiendo pagar lo que debe. El 35%. Hay otro gráfico del CEPA, que también es muy bueno, que te muestra, que te lo pone en perspectiva. Entonces, nosotros en 2003, que fue la herencia de la crisis del 2001, teníamos, ¿sí?, un 32% de personas que no estaban pagando sus deudas. Después todo eso bajó y se mantuvo, si ven el gráfico, cerca del 5%, incluso más bajo, cerca del 2%, del 1%. Tuvimos un piquito en el momento del COVID, Y ahora, algo que no sucedió nunca, que es familias que en el 30% de los casos no están pudiendo pagar sus deudas en el sector no financiero, que son esto, las billeteras virtuales y toda esa cosa. Y en el sector financiero un 11,5%. O sea, no pasó ni con la pandemia esto. Ni con la pandemia. Vamos a los datos del consumo, porque Milei también, ayer en su cuenta de Twitter, compartió un video que hizo su documentalista con sueldo oficial, Santiago Ría. Dice, el consumo deprimido más loco de la historia de la humanidad. Y eso que el video es a fin de mes. Ah, pero el metro cuadrado de Pepito, chiao. El video es un video que se los muestro, compartió Santiago Ría, que muestra eso, Calle Corrientes, ¿no?
1: Sí.
0: Sí, Calle Corrientes, domingo, sábado, no sé qué día es eso, a la noche. Hay gente. Sí, hay gente. Ahora, eso no es lo que te representa si efectivamente un país anda bien. Porque efectivamente hay gente que tiene posibilidad de ir al teatro, hay gente que tiene posibilidad de salir a comer, pero tenés que mirar los datos en global. Y los datos en global no hay que ser muy ducho, no es entrar a una pizzería a mirar, es mirar el INDEC. Vamos a los datos del INDEC. Consumo de supermercados, que Milei dice que está fenómeno, caída interanual del 5,1%. Consumo de los autoservicios mayoristas, caída del 7,2% interanual. Y este dato, siempre les recuerdo, es muy relevante porque significa que caen los minoristas también. 7,2%. Venta de electrodomésticos. Caída del 10% en heladeras, caída del 20% en otros electrodomésticos y artículos del hogar, caída del 18% en telefonía. Aumentó un poco la de televisores. ¿Cómo están los shoppings? Que Milei dijo el otro día que se abrió un local chino de peluche, no sé qué, que andaba fenómeno. 13% de caída en los shoppings. El INDEC incluso te da electrodoméstico por electrodoméstico y te muestra en esta tabla. Fíjense lo que es esto, o sea, excepto cámaras digitales y computadoras, todos los electrodomésticos en rojo. Todos, ¿eh? Y algunos de dos cifras. Aire acondicionado, caída del 27%. Caída del 25% en secarropas, lavavajillas. Caída del 31% en tablets. Caída incluso en celulares. ¿Se acuerdan que íbamos a comprar celular más barato? Caída incluso en los teléfonos celulares. Si no veo mal, arriba del 30% de caída de celulares. Caída, ahora voy al Instituto Argentina Grande en supermercados. Vuelvo a repetirlo, porque los supermercados es tremendo y en todos lados lo ves. Pero además acá lo ves que es en todas las provincias. No se salvan ni las provincias del RIGI. Todas las provincias con menos venta en los supermercados que el año pasado. Todas. Caída en la venta de autos. Acá hay una nota del destape. Caída en la venta de autos 0 kilómetros y baja de patentamiento. Es la peor en los últimos meses. Entonces, ¿cuál es el consumo fantástico que menciona Milei? La otra cara de esto es el industricidio. Cada día cierran un montón de pymes. Milei es el presidente en el que más empresas cerraron, dice el Instituto Argentina Grande. 24.437 empresas menos que en diciembre del 2023. 24.437 empresas menos que en diciembre del 2023. Este es el modelo de Milei. Y lo loco de todo esto es que hay muchas, si hacen zoom, que son industriales. Y vos decís, bueno, tendría que estar la dirigencia empresarial y sobre todo el presidente de la Unión Industrial Argentina diciendo, che, hay que frenar esto. Hay que frenar esto. El presidente de la Unión Industrial Argentina se llama Martín Rapalini. Era industrial. Él es del grupo Alberdi. Hacían cerámicas en el norte. Está todo destruido. Pero el tema es que él se reconvirtió. Ahora, el fin de semana, el presidente de la UIA, en vez de hablar de todo esto que yo les estoy mostrando, que es que no se vende nada, no se produce nada y cierran empresas y sobre todo industrias todos los días, tuiteó esto. Dice, este cuadro del economista Martín Rapetti es contundente. No hay país con alto nivel de exportaciones per cápita que no eleve el ingreso per cápita de sus ciudadanos. Y no hay país con bajas exportaciones que tenga altos niveles de riqueza. El aislamiento es pobreza. O sea, el tipo dice, si exportamos mucho y si crece el PBI, automáticamente sube el PBI per cápita. Pues sí, buenísimo. Sí, el PBI per cápita puede subir. Nosotros lo venimos contando acá. Es probable que el PBI argentino crezca y por ende el PBI per cápita, que es dividir el PBI por la cantidad de argentinos, suba. Lo que nunca te dice ese dato, y no hay relación, es entre PBI per cápita y pobreza. Porque el PBI per cápita divide la cantidad sobre el total. No te dice nada de cómo está distribuido eso. Y el presidente de la Unión Industrial Argentina lo que quiere es exportar minerales. ¿Por qué? Porque dejó de ser industrial y ahora se dedica a la minería. Y la semana pasada le autorizaron su RIGI minero. Entonces, ¿qué te dice él? No, esto es por acá, vamos a exportar minerales y con eso la pobreza va a bajar. Y no es así, porque la minería genera hoy el 1,5% del trabajo. Supongamos que se triplica, cosa que no viene pasando y viene cayendo la cantidad de trabajo, pero supongamos que se triplica, va a ir al 4,5%. Y el resto y el 95% de los laburantes restantes, ¿a dónde van a ir? Pero además tuvo tan mal tino Martín Rapalini, el presidente de la UIA, que citó a Martín Rapetti. Martín Rapetti es un economista muy consultado y muy reconocido, sobre todo por empresarios, y justo este fin de semana publicó una nota en el diario de La Nación, que yo la leí, que dice lo contrario. La economía no está bien, se titula la nota, no anduvo con mucha vuelta. La economía no está bien. Y encima, en la nota, Martín Rapetti critica lo que Martín Rapalini quiso mostrar. Vamos a la nota. Porque él dice, ¿Qué está pasando? Y bueno, la producción, el empleo, la inversión y los ingresos se expanden en la mayoría de los sectores, dicen. Pero no es eso lo que sucede en la economía argentina. Solo un conjunto reducido de actividades se mantiene en expansión. Hablamos de agricultura, energía y minería. Son sectores productivos con vida propia, cuya actividad está, en buena medida, aislada de lo que sucede en el resto de la economía. O sea, el presidente de la Unión Industrial Argentina citó a un economista que dice exactamente lo contrario en una nota del mismo fin de semana. Pero además, se mete específicamente, les muestro otro párrafo de la nota de Martín Rapetti, que dice, en la actual coyuntura se combinó un crecimiento tendencial de la energía y la minería, una excelente cosecha agrícola favorecida por las buenas condiciones climáticas, pero el reciente dato de crecimiento que festejó el gobierno se explica casi exclusivamente por su expansión. Ahora dice, estas actividades constituyen una pequeña fracción de nuestra economía, representan el 15% del PBI, 7% del empleo directo y menos del 4% del empleo formal total. Un cálculo simple muestra que, con la minería, la energía y el agro creciendo a este ritmo, el PBI podría crecer 1,5% anual en los próximos 5 años, aún si la economía no primaria se mantuviera estancada. O sea, lo que el tipo te dice es, está bien, puede crecer ese sector, no significa que vaya a bajar la pobreza. Significa que le va a ir bien a los empresarios mineros. ¿Quién es empresario minero? El presidente de la Unión Industrial Argentina, que dejó de ser industrial para ser empresario minero. La situación es muy dura para los trabajadores. Todos los días, incluso la misma nota de Martín Rapetti, muestra la caída de 300.000 puestos de trabajo, de la que dan cuenta todos los estudios serios. Y ni hablar la caída de los salarios. Miren el tape de esta mujer joven que estaba buscando trabajo y escuchen cuánto le ofrecieron.
1: Fin de mes, ¿cómo llegas?
2: Mal, de hecho estoy buscando trabajo.
1: Comentame un poco tu situación, ¿hace cuánto estás buscando laburo?
2: Y hace 3 meses más o menos. Vengo de una entrevista, sí, para call center igual.
1: ¿Cuánto te ofrecieron?
2: 350.
1: ¿Por cuántas horas?
2: 5.
1: ¿Cuántos días a la semana?
2: 5.
1: Ah, ¿querías llegar a fin de mes con 350.000 pesos?
2: No. Para, o sea, no. Y al alquiler estoy pagando 600. Así que imagínate.
1: Subió mucho la morosidad este último mes y en general desde el gobierno de Javier Milei. ¿Vos te endeudás?
2: Estoy endeudada, un poco la verdad. Pero bueno, tirando.
0: 350 lucas paga 600 de alquiler. ¿Qué hace? No come, no viaja. No alcanza ni para llegar al laburo. Hoy aumentó el bondi de vuelta. ¿Cómo hace? Y el dato es tremendo. El CEPA calcula ya entre noviembre del 23 y febrero del 26. Estamos en junio. O sea que faltan 4 meses todavía. 327.813 trabajadores registrados menos. Registrados. Acá faltan los que no estaban registrados.

no alcanza con los sectores que crecen, porque generan poco trabajo. Otro gráfico del CEPA, que está bueno porque te muestra que la minería, la intermediación financiera, que son los bancos, y la agricultura crecieron. ¿Sí? La intermediación financiera no, bajó la cantidad. Ahora, entre todos, no llegan al 10% del empleo privado. La construcción, la industria y el comercio generan la mitad del empleo. La construcción está en caída, la industria está en caída y el comercio está en caída. Entonces no hay forma de que esto funcione así. No la hay. Por eso es muy buena la nota de Zayat del fin de semana, que compara, porque está bueno comparar los modelos de Kirchner contra Milei, el debate de los superávit gemelos. Dice, los gobiernos de Néstor Kirchner y Javier Milei exhiben superávit gemelos, pero con resultados opuestos. En un caso, convivieron con crecimiento, aumento del empleo, salarios, consumo y reservas. En el otro, con deterioro de ingresos, cierre de empresas, mora creciente y una economía en ajuste permanente. Está muy buena la nota, se las recomiendo. Quiero cerrar con un tema que no me parece menor, porque el gobierno sostiene todo esto a través de un discurso sobreideologizado que desarrollan a través de una fundación que se llama la Fundación Faro. La Fundación Faro que preside Agustín Laje. Nosotros le hemos entrevistado una sola vez a Agustín Laje, después no quiso volver a hablar con nosotros, porque es muy difícil sostener públicamente las afirmaciones que hacen cuando no tienen a nadie enfrente. Pero más allá de eso, Agustín Laje es el tipo que Milei lo considera como el que crea la ideología del mileísmo, que dice sistemáticamente que no se puede convivir con todos los que pensamos distinto, que hay que aniquilarnos, que somos un virus, una bacteria, que es un discurso nazi, por eso yo repito, ya tengo una causa judicial, otra no me van a poder hacer, la causa judicial sigue abierta y veremos en qué anda, tengo dos, de hecho. Pero Agustín Laje es hecho. Ahora, a nosotros nos llamaba la atención que no es solo Agustín Laje y no es solo Milei, sino que de repente Laje empezó a hacer cenas de financiamiento de su fundación. Y había un montón de empresarios que pagaban un montón de guita, 20.000, $25.000, por sentarse a escuchar a este pibe que muchas luces no tiene. Y el fin de semana había algo interesante, que fue una nota de chequeado.com que pidió los balances de la fundación de Laje. Y es lindo porque la Fundación Faro de Agustín Laje incrementó su patrimonio más de 350 veces y destinó la mayor parte a inversiones financieras. O sea, le dieron guita a este pibe que sostiene el discurso nazi de Milei. Tenía un patrimonio de 12 millones de pesos. 12 millones de pesos en 2023. Y pasó a 4.394 millones, según los balances que presentaron. Y lo que dicen los documentos, están puestos en la nota de chequeado.com, es que la guita viene de esas cenitas que hacen. Ahí dice, donaciones, cursos, talleres y prevención. 4.957 millones de pesos le dieron a Agustín Laje en donaciones. ¿Por qué le donan plata al ideólogo de Milei? ¿Para qué? ¿Qué hay a cambio? O parte de esa plata que se canaliza a través de la Fundación Faro, después es parte de los sobresueldos que cobran los funcionarios. Porque yo pregunté si los funcionarios cobran sobresueldos y me dijeron, mirá, hay plata de la CIDE seguramente, pero no alcanza para las guitas que están manejando. Acá hay empresarios que están poniendo mucha plata para lograr decisiones de Milei, decisiones de Sturzenegger, decisiones de Caputo. ¿Cómo canalizas esa plata? Bueno, una forma es en Grone, en bolsos o se la depositas en Islas Caimán o lo que sea. Otras a través de estas fundaciones. ¿Por qué tanta plata le dan a Agustín? ¿Qué hace la Fundación Faro? Además de charlas en el Yacht Club, donde Agustín Laje vuelve a sostener su discurso nazi. Donde dice que no se puede convivir con nosotros, que somos una plaga, bacterias, etc. ¿En serio los empresarios donan plata para que un tipo tenga un discurso nazi o donan plata para otra cosa? ¿Y a dónde va esa plata? Porque es bastante. Pasar de 12 palos a 5.000 es bastante. Digo esto para que vean que por ahí me

contradigo a mí mismo, pero están un poco sobreideologizados, pero también son corruptos. También son corruptos. No es solo ideología. Y cierro con uno de los personajes también que habló el fin de semana, que es Joaquín Venegas Lynch, que, como su apellido le indica, es parte de la dinastía Venegas Lynch, que para Milei son lo máximo de lo máximo. Vieron que él dice que Venegas Lynch, hijo, padre, ya no me acuerdo cuál, es su máximo ídolo porque es el tipo que explicó las bases del anarcoliberalismo, bla, bla, bla. Bueno, Joaquín Venegas Lynch es senador. Su hermano, Alberto Venegas Lynch, es diputado. Es el baterista de la banda presidencial, el hermano, además de ser el presidente de la Comisión de Presupuesto. Bueno, Joaquín es senador.

0: imponer estos, para mí se llaman derechos de exportación o retenciones, para mí es un robo a la producción. Ahora hay que entender el mundo de las restricciones. De vuelta, tenés un presidente que aborrece los impuestos y quiere llevar las retenciones a cero. ¿Cuándo? Lo más rápido posible. Y este planteo que se está haciendo es lo posible dentro de los números de la Argentina. A mí no me quepa la menor duda, estoy absolutamente convencido, que este cronograma que queda fijo, tanto el presidente como el ministro de Economía, si la Argentina crece como empieza a crecer, que ya se están viendo los números de crecimiento, acelera y los números fiscales mejoran, yo estoy seguro que las retenciones las van a bajar antes de ese cronograma.
1: Bueno, ¿por qué le decía que no son solo ideológicos sino corruptos? Este senador quiere bajar las retenciones. ¿De qué trabaja? Bueno, vamos a mostrar su empresa, que se llama Glocalterra. Y ahí está The Team y está Joaquín Venegas Lynch, Founder and Managing Director. ¿A que no adivinan a qué se dedica Glocalterra? A los negocios agropecuarios. Por ende, este señor lo único que quiere es beneficiar a su negocio, a Glocalterra. No le preocupan las retenciones, no es que está ideológicamente en contra, nada de eso. Es solamente por guita. Por guita. Según su declaración jurada, es accionista, además de Glocalterra. Tiene otra finca, además que se llama Finca Luracatao. Se dedica a eso. Entonces, ¿qué quiere? Quiere que le bajen las retenciones. Se dan cuenta que no hay ninguna, no es ideología. No es que son buenos, puros y santos y que están ahí para salvar a la patria. Quieren guita. Quieren guita. Y lamentablemente siempre se trata de eso. Bueno, 9 y 22. Quiero volver sobre el caso de Agostina Vega, que lo hemos tratado a lo largo de todo el programa. Y que lamentablemente una vez más llegan las vísperas del 3 de junio. El 3 de junio es ni una menos, va a haber movilizaciones en todo el país y estamos hoy, otra vez en el contexto de una joven de 14 años, en este caso en Córdoba, víctima de un femicidio. Y repito esto porque ya va, la veo venir. Me van a decir, te contradecís porque decís que el femicidio es una hipótesis y vos lo das por hecho. Bueno, sí. Y no es contradictorio. Se tiene que investigar como un femicidio. Y en todo caso descartar el femicidio después. Y repito, ¿por qué? Porque el femicidio tiene características particulares que no tienen otro tipo de delitos. Entre otras circunstancias, se da en una situación íntima. No hay testigos y hay que salir muy rápido a activar un protocolo que vaya a buscar las pruebas de ese femicidio. En todo caso después. Si esa hipótesis de femicidio no se confirma, vos podés descartarla. Pero no es al revés. No funciona de empiezo a investigar y si me encuentro hipotéticamente con un femicidio, ahí lo investigo como femicidio. Es exactamente al revés. Por eso hay mucha crítica sobre la actuación del fiscal, que se llama Raúl Garzón, que no arrancó así. De hecho, dijo lo contrario. Dijo, no, no, esto fue simplemente una chica que se fue a lo de un conocido. Y
2: No.
1: así me lo denunciaron.
2: Sí, de hecho, cuando se emite días después de la alerta Sofía, el pasado 27 de mayo, y sale el aviso de búsqueda por parte del Ministerio de Seguridad Nacional, no hay ofrecimiento de recompensa, por ejemplo, ¿no? Algo que muchas veces está destinado a romper algún tipo de pacto de silencio, a generar que alguien dé información. Lo veníamos contando más temprano, este caso que arranca con una búsqueda de la familia el pasado sábado 23 de mayo y que tiene una denuncia tomada el lunes en Córdoba y que lamentablemente tuvo una alerta Sofía recién el 27, lamentablemente para la hipótesis fiscal que no incluye la orientación hacia la posibilidad de investigar con perspectiva de género e incluirlo como femicidio. Según el fiscal, en esas primeras horas ya se comete el crimen, así que mientras la familia continuaba la búsqueda, según el fiscal, esto ya estaba consumado. Más allá de eso, lo vamos a saber cuando avance la autopsia. Primero se va a conocer algo preliminar y luego algunos
1: Claro,
2: avances
1: todavía no
2: más
1: se sabe
2: específicos.
1: cuándo murió.
2: todavía no se sabe, pero por los movimientos que fueron registrados de Barrelier, el único detenido, y lo que se registró.

0: mostraron en algunas cámaras, se cree que eso fue en las primeras horas y que luego deja el cuerpo lamentablemente desmembrado en este terreno que es donde finalmente es hallada ya sin vida Agostina, asesinada el pasado sábado. Y después de esto, como vos decías, se da la conferencia del fiscal Raúl Garzón, una conferencia, decíamos, repudiable, porque pone de manifiesto que consideraba que no había urgencia en la búsqueda, que según él, como se habían dado los hechos, no necesitaba avanzar rápidamente, que tal vez volvía sola. Lo que relevó la Casa del Encuentro como dato con esto que vos decías es que el 38,6% de los femicidios fueron cometidos por parejas y exparejas 21,2%, es decir que estamos arriba de un 50% de los femicidios registrados que se dan en el marco de un círculo muy cercano y de conocimiento de las víctimas. Con lo cual, bueno, en este caso estábamos hablando de una persona que fue pareja de la mamá de Agostina y que mantenían todavía una relación y se habían cruzado en un evento ese mismo día de la desaparición de Agostina.
1: ¿Podemos volver a repasar un poco la conferencia de prensa del fiscal? Porque fue realmente notable las cosas que dijo.
0: Tenemos el tape 30, si quieren, de Raúl Garzón en Córdoba el pasado sábado en la conferencia de prensa tras el hallazgo de Agostina Vega ya después de haber sido asesinada.
2: Doctor, la familia denuncia que la justicia y la policía se demoró en el accionar. ¿Ustedes hacen una autocrítica?
3: Absolutamente ninguna. Absolutamente. ¿Por qué? Le voy a explicar por qué. Porque la denuncia comienza con el aporte de un dato que no es: tengo una hija que me la zamanoteó alguien o me la llevó de un lugar, que lo vi. Entonces, para aquellos que señalan y ponen en duda con algún poco conocimiento el tema de las urgencias de determinadas medidas, están directamente vinculadas a la naturaleza del hecho. Cuando una persona desaparece, desaparece de mil formas. Y Agostina no fue una desaparición que de pronto vino en algún lugar y estaba con nosotros en la cancha y desaparece. No, el camino de la investigación lo da el camino de la denuncia. Y si una denuncia inicialmente, la desaparición está más orientada a que va con alguna persona o amiguito o amigo de su confianza o de su relación, es una cosa muy distinta a decir, me sustrajeron mi niño.
1: Claro, el tema de no lo sabes.
0: No, y que una desaparición es una desaparición, no es la duda de una desaparición. Lo que plantea el fiscal, por eso decíamos, está mucho más cercano a la perspectiva de quienes impulsan la idea de las falsas denuncias como norma que como excepción. Mm. Y ese es el problema que estamos teniendo, que digo, hay algo que hace el fascismo muy hábilmente, ¿no? El hacer del caso la totalidad. Mm-hmm. Y en este contexto, entonces, en el que encontramos que el fiscal te dice, no, bueno, es un, depende de cómo se haya dado, la verdad es que el fiscal tiene que investigar todas las hipótesis, como vos decías, y en todo caso después descartar y no perder prueba de ninguna, porque el problema es que si no está incorporada esta hipótesis desde el principio, eso condiciona todo, condiciona los allanamientos, condiciona los rastrillajes, condiciona el interrogatorio, importantísimo, condiciona la autopsia, porque no estás exactamente buscando, y en este caso decíamos.
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8: Inicio de un nuevo mes. Estamos el lunes 1 de junio de 2026. Este es nuestro primer informe de audios desde la redacción de Al Día, entrerrios.com.ar, el diario digital de las noticias entrerriano.
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8: En cuanto al pronóstico del tiempo, cambiante según las regiones, estarán las mínimas en el orden de los 6 a 7 grados en la zona sur y este de la provincia. En tanto, en otras regiones comenzarán entre 10 a 11 grados. Las máximas en la provincia no superarán los 17 a 18 grados. Nubosidad variable y momentos soleados. Buen tiempo en general hoy lunes 1 de julio, pero atentos a la presencia nuevamente de bancos de niebla en algunos sectores de la provincia que pueden ser localmente importantes.
9: Policiales
8: desbaratan red de amenazas y extorsión que operaba desde la cárcel de Coronda. Tras 3 meses de investigación, la policía de Entre Ríos y la de Santa Fe realizaron múltiples allanamientos en Santa Elena y en el penal santafesino. Paraná, violento enfrentamiento en inmediaciones de El Cementerio, terminó con 6 personas detenidas. La policía intervino tras denuncias de daños y robos en una vivienda precaria. Se secuestraron armas blancas y elementos contundentes. Un hombre murió al ser embestido por una camioneta en la ruta provincial 32 en el acceso a María Grande. Un peatón perdió la vida tras ser embestido por una camioneta Honda CBR en un tramo comprendido entre María Grande y Sosa. El siniestro vial aconteció en la madrugada de ayer día domingo.
9: Nacionales.
8: Casi 6 de cada 10 actividades perdieron empleo registrado durante la gestión de Javier Milei. Un informe basado en datos de la Superintendencia de Riesgos de Trabajo reveló que el 59% de las actividades privadas redujo personal formal desde noviembre de 2023. Construcción e industria encabezaron las mayores pérdidas de puestos laborales. La Iglesia profundizó sus críticas a la política migratoria y desafió al gobierno. La pastoral de migrantes e itinerantes advirtió sobre los efectos de la reforma migratoria impulsada por el gobierno nacional y sostuvo que genera situaciones de vulnerabilidad. También reclamó respecto de la diversidad y acceso a derechos básicos. El gobierno nacional analiza suspender el desfile del 9 de julio por falta de recursos. La Administración Nacional evalúa no realizar el tradicional desfile del Día de la Independencia Nacional. El ajuste presupuestario de las Fuerzas Armadas, que supera los 46 mil millones de pesos, aparece como el principal motivo de la decisión.
9: El campo hoy.
8: Aprobaron el protocolo que regula las aplicaciones de fitosanitarios en Entre Ríos. La Secretaría de Agricultura, Ganadería y Pesca se aprobó el protocolo de buenas prácticas en materia fitosanitarios. El cumplimiento de dicho protocolo ya es exigible en el territorio entrerriano. SENASA ordenó vacunar contra fiebre aftosa desde este 8 de junio. Desde la Fundación de Lucha contra la Fiebre Aftosa de Entre Ríos informaron que por decisión de SENASA, este 8 de junio de 2026 se iniciará el segundo operativo de vacunación contra la enfermedad. Las tareas se extenderán hasta el 9 de julio inclusive, y también por orden del organismo sanitario se inocularán solamente la totalidad de los terneros y terneras registrados por los productores antes del 24 de mayo en el Sistema Integrado de Gestión de Sanidad Animal, SIGSA.
9: Locales.
8: El municipio impulsa el paseo urbano como eje en la cultura y el patrimonio. El proyecto impulsa el paseo cultural, que consiste en la conexión mediante veredas, mobiliarios e iluminación del Centro Cultural Juan L. Ortiz hasta la reciente inauguración de la Plaza Borges. En el camino se integrará a diversos emprendimientos culturales privados de la zona. El quirófano móvil municipal recorrerá más puntos de la ciudad durante el mes de junio. La Municipalidad de Paraná desarrollará durante el mes de junio una serie de operativos gratuitos de castración, vacunación antirrábica y desparasitación de mascotas en distintos barrios de la ciudad. Ampliaron espacios de atención en el CAPS La Milagrosa. La Municipalidad de Paraná realizó la obra de renovación en el efector de salud que permitirá ampliar el lugar de espera de pacientes. El espacio cuenta con servicios de pediatría clínica, cardiología, área de ecografía, enfermería, psicología, trabajo social, área de nutrición y demás sectores en Paraná.
9: Efemérides.
8: En las efemérides de este primero de junio, en el año 1921, se funda el Club Deportivo Godoy Cruz Antonio Tomba, tradicional institución de la provincia de Mendoza. En tanto, en 1921, se funda el Club Atlético Talleres de Remedios de Escalada, histórico equipo del sur del Gran Buenos Aires. En 1978, un día como hoy, comienza la Copa Mundial de la FIFA, organizada en la República Argentina, evento que culminará con el primer título mundial para la selección nacional argentina. En tanto, en 1991 se jura la Constitución Provincial que da origen a Tierra del Fuego, Antártida e Islas del Atlántico Sur, convirtiéndose en la provincia número 23 de la República Argentina.
9: Política.
8: La presente semana, diputados debatirá en comisión tres proyectos para fijar reglas claras tras las últimas detenciones institucionales. Mañana martes 2 de junio se reunirá el cuerpo legislativo para tratar tres iniciativas que buscan establecer las normas procesales para la tramitación de las denuncias contra altos funcionarios y magistrados. Diputados comienza a debatir el proyecto que busca transformar en ley al programa Traspasando Fronteras. El encuentro entre las comisiones de Salud y Educación será mañana martes a partir de la hora 14. Se trata de una iniciativa presentada por la legisladora Silvina Decó, que consiste en la fabricación en escuelas técnicas de dispositivos gratuitos de asistencia para personas con discapacidad y artritis reumatoidea. Desde la redacción de nuestro portal de noticias www.aldiaentrerrios.com.ar estamos saludando a los medios de comunicación, a las radios AM, radios FM, radios digitales. Este fue nuestro primer informe de audios en este día lunes 1 de junio. Muchas gracias. Será Dios mediante. Hasta un nuevo encuentro.

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0: que esto ha sido todo por hoy.
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0: Actualizamos los datos del tiempo. A esta hora la temperatura marca 16 grados, con una humedad del 67%. El reporte indica nubosidad variable. Te seguimos acompañando con la mejor programación.
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1: Muy buenos días, aquí están las noticias. Con presencia entrerriana, Arsenal y el PSG se enfrentan en la gran final de la Champions League. Oficial, la lista final de la selección argentina en el Mundial 2026. Chao Mundial 2026. Se confirmó la lesión de Neymar y sufre Brasil. Came rechazó la reforma tributaria que pide el FMI y tacha de regresiva. La venta de autos 0 kilómetros cayó y el patentamiento es el peor en los meses. Crisis en Jujuy, 20 comercios cierran y

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1: Muy buenos días, aquí están las noticias. En policiales, la información de último momento: comisario herido al reducir atacante con cuchillo. Detienen a 4 sospechosos de microtráfico en Nogoyá. Allanamientos simultáneos en Victoria con incautación de cocaína y un detenido. En Entre Ríos, la conectividad vial y la sustentabilidad se debaten en el Consejo Federal de Turismo. Emiten alerta por niebla en Entre Ríos y pronostican una semana de estabilidad. Ambiente y Justicia convocan a la segunda capacitación obligatoria. Desde el sitio web regional 97.3.com.ar, fueron las noticias de la hora. 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

0: Es la 1 de la tarde. Y 41 minutos.
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1: Muy buenas tardes, aquí están las noticias. En Entre Ríos, la conectividad vial y sustentabilidad en el Consejo Federal de Turismo. Alerta por niebla en Entre Ríos y una semana de estabilidad pronosticada. Ambiente y Justicia convocan a segunda capacitación obligatoria. En Policiales, ex docente detenido por presunto grooming en Concordia. Comisario herido al reducir atacante con cuchillo. Detienen a cuatro sospechosos de microtráfico en Nogoyá. Desde el sitio web regional 97.3.com.ar, fueron las noticias de la hora. 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
1: Actualizamos los datos del tiempo. A esta hora la temperatura marca 17 grados, con una humedad del 54%. El reporte indica nubosidad variable. 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
5: Hola Mati, todo el equipo.
6: ¿Qué onda Mati Colombati? ¿Todo viento?
7: Un pomerillo, maldita suerte.
8: Buenas tardes, maldites. ¿Cómo están?
9: Hola, hola, hola, hola, ¿qué tal? Hola, ¿qué tal? ¿Cómo andan? Muy buenas tardes, bienvenidos a Maldita Suerte en la tarde del destape. ¿Cómo les va? ¿Cómo andan? ¿Qué tal? Qué gusto saludarlos. Buen lunes para todos, arranca la semana. ¿Qué tal, señora? ¿Cómo le va?
10: Buenas tardes, está fresco, ¿eh?
9: Está fresco esa lluviecita que ni siquiera lluvia. Qué raro que esté este lunes, gris. Bueno, amigos, buenas tardes a todos. Esto es Maldita Suerte para cada pueblo, ciudad y provincia de la Argentina. Hasta las 16 en el destape. Buenas tardes. Compañeros, compañeras, ¿cómo les va?
11: Hola, ¿qué haces, Mati? Hola.
9: ¿Cómo andan? ¿Qué tal?
11: Bien.
12: Se puso rarísimo, ¿no? El clima.
9: Una cosa. Porque además ni siquiera llueve. Me da bronca eso.
10: Sí, es una gotitas
12: así que te molesta.
9: Te escupen la cara. Decís, por
12: estamos
9: lo menos llueve.
12: Yo claro. Los estoy llevando de viaje a París.
9: Ah, gracias, esto francesa.
12: Es
9: muy
12: un
9: amable.
12: Clima que, si no es Londres, sí. París.
9: Qué lindo, gracias, Ori.
13: Faltan un par de autos dado vuelta y prendido fuego. Para sí. París, la verdad. Pero...
9: O festejos bueno, como los de este fin de semana del Paris Saint-Germain.
13: Con autos dado vuelta y prendido fuego.
9: ¿Cómo le gusta? Prende fuego auto. Sí. Para protestar. Termino y para festejar.
12: Mal. Son medio piromaníacos, hay que decirlo, la verdad.
9: Son los franceses.
12: Terminó muy mal igual.
9: ¿Cuántos autos prendiste fuego en tu vida, francesa, vos? Más o menos.
12: No, yo no prendí auto. Ah, okay. He visto varios, pero no, no.
9: Buena la que tiraba de atrás. Claro. Más de lejos.
10: La que aplaudía. ¡Eh!
9: Bien, amigos, es lunes y es lunes de catarsis, en Maldita Suerte. En instante vamos a contar qué está pasando, porque hay muchas noticias, hay muchas novedades, obviamente, en la Argentina, en el mundo. Hubo elecciones en Colombia, está saliendo todo bárbaro en todos lados. De eso nos vamos a ocupar, de todo lo que es la realidad en instantes. Viene Diego Genú también.
12: Bien.
9: Análisis político de primera clase, tope de gama. Tope de gama del análisis político nacional.
13: Y aparte que sigue los temas importantes como nadie los sigue.
9: Realmente.
13: Nos están pasando unas cantidades de elefantes por atrás de todo esto que
12: vivimos. Tanto.
9: Y está Diego Genú señalándolo.
13: Sí.
9: Allá van los elefantes, dice Diego Genú. Y nosotros.
13: Pará, no moleste, pará, Diego. Tengo que llegar a fin de mes.
9: Estamos acá con la cascada, le decimos. Bueno, en eso estamos, obviamente. Pero hoy es lunes. Y es lunes de catarsis.
12: Sí, y duele.
9: Entonces, además de todos los problemas, que ya sabemos que existen,
12: sí.
9: A nosotros especialmente nos interesan tus problemas. Que por ahí no son, tal vez no son ni siquiera dramas tan existenciales.
12: No, no hace falta que sea una tragedia.
9: Pero cosas que joden, los lunes, dolores, broncas, angustias, los lunes todo eso jode más. Venís de arrastre, no sabes cómo decirlo. Es acá. Ustedes traen un problema y se llevan una solución. Esto ya está garantizado. Estamos hablando ya con la iglesia ahora cuando viene el Papa a la Argentina para tramitar todo lo que tiene que ver con la burocracia de los milagros.
12: Claro.
9: Es que hay que presentar unos papeles.
12: Sí, una cosita.
10: Beatificación.
9: Hay que tener no sé qué sello el que nos están pidiendo ahora para no sé qué. Pero ya va a ser un programa milagroso. Confíen en Maldita Suerte. Manden un audio al 11 2580 9360. Ahí nos cuentan qué les está pasando. Y en un rato vamos a charlar con algunos de ustedes. ¿Cómo están acá para la catarsis? McLaughlin tiró.
12: Pero de una, ¿eh?
13: Epa.
12: ¿Qué pasó? ¿Levantó la manito?
9: Levantó la manito,
12: McLaughlin. Levantó la manito.
9: Buenas tardes, amigo. ¿Qué tal?
13: Buenas tardes.
9: ¿Cómo estás?
13: Bien. Problema vecinal.
9: ¿Qué pasó?
13: Resulta que hace ya varios fines de semana que en la casa de un amigo, cuando vamos, nada, llegás y estacionás el auto.
9: Claro, ok.
13: Más de una vez, la vecina ha mandado audios a mi amigo diciendo, che, el auto estacionado en la puerta me está tapando una parte del garage.
3: Déjame romper las pelotas.
9: Okay,
13: okay. Entonces fuimos, chequeamos y no tapaba el garage.
9: Lo midieron ahí, fueron...
13: Claro, entonces, viste, corres el auto. No, pero mi auto es muy grande, entonces... Bueno, viste, se lo adelantas un poquito como para que no haya problema.
9: Sí, bien, está bien, te lo muevo.
13: En el día el día de ayer, recibimos un audio a la noche, en donde directamente...
9: Domingo a la noche,
13: sí, directamente a la tarde. La vecina mandó el audio y dijo, mira, me molesta que el auto esté en la puerta de mi casa.
12: No que esté mal estacionado, sino no lo quiero ver. No lo quiero ver,
13: No garage.
14: En la puerta de la casa.
9: Pero no arriba
14: de
9: la vereda, no es que le subí las dos ruedas.
13: En la calle, pero en la puerta. ¿Por qué? Porque yo llego un día domingo a la tarde y ya esto viene pasando. ¿Y por qué no lo estacionan más para la esquina?
9: Ajá.
13: Porque la inseguridad y bla, bla, bla y no sé qué. Y,
9: ok, claro. Ella quiere estacionar en su vereda
13: y bajar rápido. Exacto.
9: Claro, okay.
13: A lo que la respuesta fue, bueno, mirá, te entendemos, pero no te está tapando, no está haciendo nada. La ley dice que es la
14: vía pública.
12: Es que ahí se puede estacionar.
13: Si a veces llega vos...
9: No es un asunto legal. Ella quiere estacionar en su
13: casa.
9: Claro.
13: Entonces nosotros, bajo tranquilidad, mira, te entendemos.
9: Okay.
13: Si el auto tuyo está ahí, no lo vamos a estacionar. Pero si llega otro con el auto, lo estaciona. Claro. No estamos haciendo nada malo.
9: Claro.
13: Indignada.
12: Ay.
13: Y en un momento ya se dejó de contestar, porque ¿para qué seguir esta situación?
9: Iba a escalar demasiado.
13: Sí, sí. Claro. Pero no,
10: indignada. Es vecina de tu amigo, no tuya.
13: ¿Cómo?
10: Vecina de tu amigo,
13: sí,
10: no
13: sí,
10: tuya.
13: Sí, no, okay. Pero nada, viste, uno era mi auto. El que estaba era mi auto. En
9: ese una momento. Vez planteado eso anoche, ¿qué haces la próxima vez? Llegás y está el lugar y vos sabés que
14: en
9: es
14: el
9: exacto.
14: Living de la casa se lo dejo.
9: No, y para mí no se va a evitar. Para mí
14: adentro,
9: no va a evitar.
14: Adentro.
9: Porque va a estar ahí el auto, tipo, ahí decís, ¿qué hago? Estaciono y me fumo a esta señora de vuelta.
12: Además,
9: a ver
12: si
9: un poco más allá y lo
12: ¿hasta
9: dejo
12: dónde
9: ahí
12: puede llegar esto?
9: Claro,
12: si sale y te raya el exacto auto. O sea, claro, si ella ve que es una situación correcta en que vos tenés derecho a estacionar y aún así se queja,
9: sí.
12: Le tendría un poquito de miedo a la señora.
10: Bueno, había que vos lo señalaste, yo después lo vi un par de veces a una señora acá a la vuelta, por acá, por Charcas, que tiene un tacho de basura enfrente a su casa y evidentemente no le gusta que le estacionen en la puerta. Y cuando había un auto en la muerte, le tira parte bolsa de basura, se las parce así por el parabrisas. No.
9: Como sin querer.
12: Claro. Pero aún estacionado donde no, se puede. Ahí.
9: Bueno, el lunes de catarsis vale también para problemas de vecinos. Sí. 11 25 80 93 60. Levante la mano quien más está para catarsis. Yo no tuve un buen domingo.
12: Ay, ¿qué pasó?
14: ¿Por qué?
12: Futbolísticamente hablando.
9: Sí, la verdad.
10: Encima que no llegaste al mundial.
9: No, sí. Yo ya perdí la oportunidad porque ya los muchachos ya viajaron al mundial.
10: Sí, por eso.
9: Por lo tanto, este mundial tampoco lo voy a jugar.
12: Sí.
9: Y es mi último mundial como generación de
10: claro,
9: tipo
10: como jugador.
9: Mi último mundial como jugador, que no lo voy a jugar, pero...
10: No, claro. Pero...
9: Y ayer...
10: como jugador en actividad, digamos.
9: Ayer nos jugamos un partido muy importante con el interior, teníamos que ganar, jugamos un clásico para seguir con chances de poder ganar el campeonato. Perdimos 1-0, el clásico, con un error... Nuestro.
10: ¿Un error tuyo?
9: No.
10: Pusiste cara de.
12: No, nuestro.
9: No quiero prender fuego a un amigo.
12: No se está escuchando.
10: ¿Se lo come el arquero?
9: Es un amigo en común.
10: ¿Se lo come el arquero?
9: No, pobre, no. Pero es no culpa de él. Porque también él puede decir. Hagan ustedes también un gol, así mis cagadas. Por lo menos no. Pero no.
15: ¿Qué dijo papá?
10: ¿Se atajó Clemente?
9: No, pobre, se le escapó. Y bueno, terminamos 1-0 abajo.
10: ¿Necesitan un arquero?
9: ¿Querés atajar? ¿Estás aprovechando la oportunidad?
10: Mirá que hijo de puta, mirá que decidida.
12: Lo consideraste igual, se te vio en la...
9: No, porque lo veo con ganas.
14: Por muy poca plata tengo un niño arquero.
9: No pagamos nosotros, Gaby, nosotros pagamos por jugar.
14: Tengo un niño arquero bárbaro.
9: Bueno, perdimos el clásico. no nos, se nos complica. La semana que viene jugamos contra otro, del, otro clásico, que es el que va puntero.
12: Sí.
9: Pero estábamos a 2 puntos, ahora estamos a 5. Está difícil matemáticamente, quedan 6 en juego. Además me expulsaron ayer, así
10: fuiste otro de los responsables de la derrota.
9: No, ya terminaba, ya terminaba. Última pelota de partido. No, una
10: roja directa.
9: Doble amarilla, pero ya tenía amarilla. Pero dos fules normales. Pero
12: normales
9: bueno.
12: Que lo sacudiste.
9: Bueno,
12: lo sacudiste.
9: Y bueno.
12: ¿Cuánto enojo quiero saber con un Batí saliendo de la cancha?
9: No, normal.
12: Si no rompes esta cancha.
9: Salí sin protestar.
12: Si lo echan cada dos partidos.
9: No, mentira, ya no. Eso era en otra etapa
12: pero
9: de mi vida.
10: No hubo insultos al árbitro.
9: No.
10: Escupitajo.
9: No, se enojó mucho el equipo rival, entró gente a la cancha.
10: Ah, pero le pegaste fuerte.
9: ¡Pum! ¡Cruce!
10: Si entraron todos a la cancha, la vez haber cruzado.
12: Ay, boludo,
9: fue un cruce.
12: Lo quebraste.
9: No.
12: Lo remontaste como un barrilete, decí la verdad.
9: El otro jugaba, corría muy rápido.
10: Aquel altura impactó.
12: Corría muy rápido.
10: Tu botín con la pierna del rival. ¿A qué altura de la pierna del rival?
9: No me di cuenta bien, porque fue como un revoleo.
10: O sea, no fue una pierna, fue más arriba que la pierna.
9: A él le quedó doliendo la rodilla. Pero no fue, no sé por qué. Porque
10: no sé por
12: qué. Tienes apertura la tuya, ¿no?
9: Porque yo tiré la pelota lateral y en el revoleo.
10: Entró la
9: gente,
10: que
9: quilombo, tole, viste, la tangana, gente separando. Yo dije, pero yo no hice nada.
10: ¿Qué sé?
9: Bueno,
12: ¿un
9: me
12: poco
9: fui.
12: Te gustó igual, o no?
9: Ya perdido por perdido, por lo menos.
12: Exacto.
9: Pasa que me pierdo el próximo partido, que era un partido muy importante también, pero bueno.
10: La camiseta del Inter se tiene que transpirar. No.
9: La hinchada banca.
10: Ah, menos mal.
9: Pero no fue un buen domingo.
12: No cantaron jugadores.
9: No hay nadie que cante tampoco.
10: La verdad, sinceramente,
9: no. Ni para eso estamos. Bien, amigos, lunes de Catarsis, 11 25 80 93 60. Anímense, manden un audio. Yo sé que es un lunes gris, que está difícil,
10: justamente.
9: Que está bravo. Por ahí el fin de semana algo no salió como esperabas. 11 25 80 93 60. Problemas propios, personales.
12: De todo tipo.
9: Cotidianos, de la familia, del grupo de amigos. Sí. Levante la mano, ¿quién más?
12: Yo introduzco, hablando de familia, voy a decir una. Mis hijos, como lo acaba de describir fuera de micrófono mi hermano, son mexicanos.
9: Ah, ¿en qué sentido?
12: ¿En qué sentido? Cuidado.
9: Ojo, ¿eh?
12: Mexicanos.
9: Porque
12: comen muchísimo picante ya a niveles estratosféricos.
9: Pensé que perdían en los mundiales.
12: Entonces, la única posibilidad que yo tenía de descansar un poco, que es dejar mamá, yo cocino, que fue mi hija.
15: Ya no.
12: Mi hermana volvió de Perú y trajo una valija llena de cosas
15: muy picantes
12: de Perú, que son muy ricas, pero muy picantes.
10: Todo tipo de ajíes.
12: Todo tipo. En polvo, en líquido,
9: de la forma posible. De todas las formas posibles.
12: Sí, ajíes disecados, todo. Ajá. Bueno. Y ayer mi hija dijo: yo cocino a la noche tranqui. Bueno, dije: yo descansé. No pude comer.
9: No, tanto.
12: Yo no pude comer, ellos estaban chochos de la vida.
9: Ah, sí.
12: Pero el hermano diciendo: qué bien que hiciste esto, Cata.
9: Los dos rojos.
12: Mira, chicos, no se puede comer esto. Ay, mamá, por favor.
9: Bueno,
12: no sé. Yo creo que.
15: ¿Qué
12: no
15: te hiciste?
12: No son mis hijos. No son mis hijos.
9: Te pediste una pizza.
12: No los estoy reconociendo.
9: Claro.
12: Son mexicanos. Y yo no me di cuenta, manito.
9: Se hicieron mexicanos, güey.
12: Se hicieron mexicanos.
9: Bueno,
12: así que no pude comer.
9: No pudiste comer, pero no por lo menos te cocinan.
12: Yo hoy al mediodía estaba muy escribiendo, qué sé yo, papi tutu. Y dije: ay, no comí nada. Dije: bueno, me voy a comer. Comido unos poquitos de esos fideos.
10: Pero agregale queso, cosa que lo bajen. Gaby,
12: claro,
10: ya sabemos.
12: Le agregué una cosita.
15: Pan, miga.
12: Y no, bueno, comí dos cucharas. Dije: no puedo comer esto. Ya está. Bueno. Me voy a sentir mal en medio del aire.
15: Eso sí.
12: Dije,
9: la próxima carta.
12: A vos te.
9: Que come vos con tu sobrino.
12: Claro.
9: Y que
12: no, a vos te hubiera encantado.
9: Claro, por eso.
12: Rico de sabor.
10: Yo estoy para ir a probar lo que hizo Carlos.
12: Mira que no es que yo no como picante. Mira que me gusta, pero. Eso
9: se fueron al carajo.
12: Pasado de zarpado.
10: No, es un zarpado. Son zarpados.
9: Lunes de Catarsis, amigos, buenas tardes. ¿Cómo les va?
16: Hola, maldita, ¿cómo le va?
9: Bien.
16: Carlos de Grazalte.
9: Hola, Carlos.
16: Lavé el auto.
9: No.
16: Y lo tengo más sucio como si no lo hubiera lavado. Abrazo grande.
9: Y bueno, buenas tardes, ¿qué tal?
17: Hola, maldita suerte, el flaco Monte Chingón.
9: Flaco. ¿Qué tal, flaco?
17: Bueno, yo. El tema es. Se le escapa el pivo a la señora de la esquina.
9: Ajá.
17: Yo tengo un caniche, siempre tuve Doberman. Se cruzó una cuadra prácticamente el pivo. Agarrame mi caniche.
9: No.
17: Encima le digo: metelo adentro, y se enoja conmigo. Anda a cagar.
9: No. Bueno, calentó.
14: Ojo con lo de problemas vecinales, ¿eh? Me parece que pican punta.
12: Sí, sí, yo mucho. También tengo uno para sumar. Tengo un vecino que es bastante complejo. Y tiene aparentemente una vida social compleja.
9: Le gusta mucho la joda. Se acuesta tarde, pone música.
12: Sí. Pero es un señor grande, digamos.
9: Bien.
14: Grande.
12: O sea, grande, unos 50 años, ¿no? Unos 20 que está porque hay muchos monoambientes, digamos, en mi edificio se podría dar con alguien que está descubriendo la vida autónoma, etc. No, y además no tiene noches tan copadas, por lo que entiendo. Claro,
10: hay gritos como de peleas.
12: Exacto.
9: Mira vos.
12: Y nuevamente, 3:30, 4 de la mañana.
9: Se pelea tarde.
12: Señor que claramente consume y se pelea. Nada, digamos, que nunca haya puesto en una situación de levantar el teléfono para decir, che, alguien tiene que intervenir, pero sí se escucha de noche a las 4 de la mañana cuando todo el mundo
9: duerme. Está todo el mundo durmiendo, se escucha la discusión.
12: La onda del sonido, ¿viste? Como que
14: se propaga mucho más rápido.
12: Y además uno se queda como medio un poquito angustiado de sentir que están pasando cosas que uno por ahí no le parecen tan copadas al lado. Así que sí, problemas de vecindario.
9: Pinta problema de vecindario, pinta problema de vecinos. 11 25 80 93 60 para este lunes de Catarsis. En instantes, Diego Genud, amigos y amigas, mientras tanto saben que si pasa algo importante, se van a enterar, así que empezamos a contar ya qué está pasando.
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9: Y ahí va, lunes, 1 de junio, arranca junio y como cada mes que arranca en la Argentina, arranca con aumentos. Hay algunas novedades para contar en el día de hoy. Mientras sigue cayendo el consumo de lácteos, de carne, la crisis que el gobierno no ve. Milei estuvo todo el fin de semana celebrando boom de consumo, realmente con imágenes de shoppings y bueno, de videos que se ve que él solo consume a través de las redes sociales, que en un rato vamos a repasar la realidad de Milei y la realidad
10: real,
9: ¿no? En definitiva. Pero la conmoción por estas horas tiene que ver con un nuevo femicidio en la Argentina, el caso de Agostina en Córdoba. ¿Cuáles son las últimas novedades, Gaby? ¿Qué se sabe?
14: Bueno, finalmente la adolescente de 14 años, Agostina Vega, que había desaparecido, recordamos, el sábado pasado, el sábado este que pasó, ¿no? El anterior, apareció lamentablemente muerta, asesinada por Claudio Barrelier, el único detenido en la causa hasta ahora. Sí. Aunque puede haber algunas novedades en relación a eso, sobre todo porque hay que tener en cuenta que los investigadores están preguntándose qué pasó adentro de esa casa con más habitantes que había en el lugar y si en todo caso no correspondería investigar para ver si, aunque sea, no hay por lo menos
9: complicidad,
14: una complicidad o por lo menos una omisión denunciar lo que estaba pasando ahí adentro. Eso lo vamos a ver seguramente con el correr de las horas. Sus restos fueron encontrados en un sector descampado de un barrio cercano que se llama Ampliación Ferreira. Esto es en el sudeste de la capital cordobesa. Se llega ahí por un operativo encabezado por el fiscal Garzón, junto con el ministro de Seguridad Quinteros, el jefe de policía Marín, equipos especializados en las búsquedas, en el rastreo. Bueno, fuentes judiciales confirmaron que lamentablemente, además de todo esto, hay que sumarle el sadismo de enterarnos de que el cuerpo apareció descuartizado. Sí. Se esperan los resultados de la autopsia que seguramente ahora, por estas horas, vamos a conocer. Y esto es importante, el resultado de la autopsia, las pericias que podrían derivar.
9: Eso está transcurriendo ahora, ¿no? Hubo una preliminar, pero ahora está transcurriendo la autopsia.
14: Y esto, ¿por qué es importante? Porque puede haber un cambio en la carátula de la imputación contra Barrelier, que ahora está acusado por homicidio.
9: Claro.
14: No, no se le, por ahora, digamos, no se, la figura no es femicidio, no entiendo por qué, de todas formas.
9: Bueno, fue uno de los temas del fin de semana, ¿no? Del fiscal, que no le, se le escapaba la palabra femicidio ni por casualidad, ¿no?
14: Sí, no. Y puede haber una recalificación de la causa justamente a femicidio, delito que contempla la pena de prisión perpetua. Esto seguramente van a aparecer algunos indicios en la pericia y en la autopsia, a ver si hubo o no hubo hubo abuso sexual, okay. Digamos, son todas las cosas que se están investigando, de qué manera, de qué forma, a qué hora ocurrió todo esto. Se esperan entonces los resultados. Hizo mucho ruido, como seguramente muchos de ustedes sabrán, la conferencia de prensa justamente del fiscal Garzón, el que vos recién mencionabas que no se le cayó la palabra
9: ¿qué femicidio. Papelón esa conferencia de prensa?
12: Sí, fue tremendo. Todo lo que está mal.
9: Impresionante. Sí.
14: El nivel, bueno, creo que ya un poco ya se ha dicho.
10: Sí, lo dijo muy bien la periodista que estaba en esa conferencia de prensa cuando
14: Laura Vilches, sí, recordábamos, ex concejal del PTS, seguramente su nombre les debe recordar, ella es una es cordobesa, estaba ahí presente, fue prácticamente la única que se le paró sí. de manos al fiscal que estaba haciendo una conferencia vergonzosa, por momentos sonriéndose, sí. diciendo que el héroe había sido el perro que había encontrado.
9: Bueno, ahí fue ya la intervención de Vilches cuando el fiscal hablaba sí. de condecorar a los perros que habían sí. encontrado sí, el cuerpo, sí, sí, y ahí como que desató la intervención.
14: Exactamente,
9: ¿no?
14: Exactamente. Yo les traje un pedacito de algo que Laura Vilches, la llamaron esta mañana y decía en un programa de radio con Reinaldo Siete Cases lo siguiente a propósito de la actuación de la justicia.
19: Mira, a mí me parece que es un fiscal que ha actuado en otras causas, algunas de significación social, como una serie de muertes en un hospital neonatal, pero la prepotencia es una constante de este fiscal. Uh-huh. Y yo creo que esa bravuconería tiene que ver con el lazo estrecho que tiene con el poder político y con que creen que porque actúan desde el punto de vista de su labor solamente atados a los procedimientos, están haciendo todo perfecto. Y una de las cosas que viene emergiendo desde hace rato en este tipo de causas de femicidio, de jóvenes desaparecidas, de redes de trata, es que la justicia actúa con cero perspectiva de género desde el minuto uno. Por lo tanto, hay una revictimización de las familias, hay una revictimización de las víctimas, y eso es algo que nadie quiere decir, excepto quienes venimos acompañando las causas en esta provincia. En Córdoba, las madres protectoras que denuncian abuso sexual en las infancias, ya sea de parte de progenitores o allegados y demás, encuentran que las denuncias caen en un saco roto.
14: Esto es, me parece muy importante, sí. Sobre todo porque lo que vimos en las últimas horas a propósito de este caso no se despega de lo que venimos viviendo en los últimos años, cuando se supone que deberíamos haber aprendido algo de todo esto. Y sobre todo lo digo por la responsabilidad de los medios de comunicación, nuevamente sí. revictimizando a Agustina, poniendo el foco en la madre. Realmente sí. no nos importa. ¿Qué hizo la madre? ¿Para qué? ¿Para merecer qué? Que le maten a una hija de 14 años de la forma y con la hazaña que ocurrió? Me parece que el foco no puede estar puesto ahí, ya lo habíamos aprendido.
12: Sí, comparto la sensación de que no aprendemos más. En algunos casos hemos tenido, podemos eventualmente, por el enfoque de la justicia, con perspectiva de género, por algunos medios de comunicación, que tal vez... No, ya. La sensación hoy en día es todo eso una planadora desde el Poder Judicial, desde los medios de comunicación, desde la reacción, incluso de algunos sectores de la sociedad, digamos. Sí. Hay efectivamente hoy una mucha bronca, creo, y cierta desazón o desasosiego por darse cuenta que estamos nuevamente teniendo que explicar dónde poner el foco en un caso de femicidio, cómo sí, llamarlo, claro, claro. cómo tratarlo.
14: Y lo vamos a seguir haciendo porque lo hacemos siempre, o sea, volvemos a explicar exactamente lo mismo. No hay nada, nadie en la faz de la tierra que permita que un varón se apropie del cuerpo de una mujer y que haga con ese cuerpo lo que se le cante. No sé, habría que explicarlo mil y unas veces y la vamos a seguir haciendo. Ahora, hay que sí decir que hay mucha responsabilidad en el orden político de sin lo duda, que está sucediendo. ¿No?
9: Hay cuestiones obviamente estructurales que son esto, ¿no? Que de vuelta, volver a explicar, de vuelta siempre dar las mismas discusiones y más. Después hay cuestiones particulares de este caso, que es la demora del Ministerio de Seguridad, la demora del Poder Judicial. El sábado de la noche, cuando esto sucedía, está bien, el Ministro de Seguridad de la provincia No tenía por qué saberlo, Juan Pablo Quintero, que en ese momento estaba pasando. Pero bueno, estaba de festejo con el triunfo de Belgrano. El lunes estaba hablando en una radio, contento porque le habían dado la medalla de la Superliga, que él es hincha de Belgrano y estaba muy contento. Y todo, y todavía ahí tenías, ya el lunes.
10: Ya la denuncia
14: hecha.
10: Sí,
14: ya la denuncia estaba hecha.
9: La familia, los amigos.
14: Se hizo el domingo la madrugada.
9: Y si algo pasó, si algo se movió, fue porque familiares, amigos y alguna reacción
14: porque
9: hubo también.
14: El movimiento feminista también empezaron a hacer marchas.
9: Si no, no pasaba nada tampoco.
14: Exactamente, y eso es lo
9: porque hoy también contó Vilches en esa misma entrevista que hay por lo menos 40 o 50 pibas más.
14: 50 pibas desaparecidas.
9: Todavía hoy.
14: En Córdoba.
9: Que está sucediendo ahora en este momento que hay 50 pibas que en Córdoba no encuentran. Y muchas más también en todo el país. Mientras, en este caso particular vos tenés un ministro de seguridad que mientras tanto festejaba el triunfo de Belgrano, etcétera, y después un fiscal con la lentitud del caso y con lo que le costó el fin de semana decir que se trataba de un femicidio, y eso es ideología. Ahí sí, porque por si no, la discusión es si es un término legal, si es el código penal, si es. Bueno, eso es puramente ideológico. Que no les salga a decir que encontrar el cuerpo de una piba de 14 años descuartizado en un descampado es femicidio, habla del estado de situación, de la conversación, de la discusión política, que sí es parte del clima de época, porque ahí lo estamos viendo, ¿no?
14: Mira,
9: mismo hoy a la ministra de Seguridad de la Nación,
14: fíjate,
9: también lo mismo.
14: Fíjate,
9: ¿no?
14: La ministra de Seguridad. Vamos a
9: ¿habló?
14: Pasar. Sí,
9: claro.
14: Habló hace un ratito la ministra de Seguridad, de Alejandra Monteoliva. Más
9: esto?
14: O menos en la misma tónica de lo que está diciendo Mati.
9: A ver qué dijo.
14: No se le cae, no hay forma de que, primero, ni que pueda mencionarla a Agostina por su nombre.
9: Claro.
14: Fíjense que en toda la alocución, la vamos a escuchar en este pedacito, dice la chiquita, la adolescente, no sé qué, no le dice el nombre y no habla de femicidio. Vamos a escucharla.
20: Sandra Monteoliva, la escuchamos.
21: Por las familias, fundamentalmente, de todos los casos, y especialmente el caso de esta jovencita que me estás preguntando. La reflexión frente al tema, y creo que frente a todos, yo creo que lo más importante es tener el conocimiento de la verdad completa. Porque un homicidio, sea cual fuere, no es únicamente lo que sucede durante una hora, durante dos horas, durante tres horas, donde sucede el hecho como tal. Una situación como esa refleja muchos frentes, un historial complejo, siempre es así, y el mejor paso para avanzar es tener la verdad completa, aunque sea dolorosa, aunque nos interpele como autoridades,
14: bueno,
21: como funcionarios.
9: Eso acaba de suceder. ¿Qué sería la verdad completa?
14: Una vergüenza.
22: No, nadie entiende.
9: ¿Qué la verdad completa?
14: ¿A qué se refiere? Déjenme especular. Con que obviamente va por el lado de lo que nosotros recién estábamos criticando.
9: Claro.
14: Es cuál es la verdad completa de que sí la madre, de que sí la nena, de que
9: la verdad completa sería qué responsabilidad tuvo la familia en que esto pasara.
14: Si se la entregó, no se la entregó.
22: En que maten y descuarticen a su hija.
14: A Barrelier, exactamente.
10: Claro. O sea, ¿hasta cuántos Instagram podía tener para que no se justifique que la asesinen, digamos, ese tipo de cosas, ¿no?
14: ¿Cuánto involucrada estaba la madre en...? No importa eso, importa que acaban de asesinar una vez más por cuestiones de género a una nena de 14 años.
22: Te quiero decir, ahora están como poniendo efectivamente el foco en la madre, como en otros femicidios ponían, por ejemplo, el foco en la víctima.
14: En la propia víctima, claro.
22: Sacando fotos. O sea, si no es por un lado del otro, tiene que haber alguna mujer responsable, ¿no?
9: Esto... Acá, ¿te acuerdas que el año pasado acá las compañeras del Destape
14: hicieron un video fantástico
9: justamente sobre todo lo que sabíamos sobre las víctimas, todo?
14: Sí.
9: ¿Cómo se llamaban? ¿Con quién salían? ¿A dónde iban a bailar? ¿Cuántas redes sociales tenían? ¿Cuáles? Todo. Sabíamos todo y no sabíamos nada de quiénes las habían matado.
14: Los victimarios, exactamente.
9: El nombre, capaz.
14: Sí.
22: Con suerte.
9: Y con suerte el nombre.
14: Sí,
10: porque el sistema, la lógica es esa, que a ver hasta dónde, vamos a indagar, a ver cuándo se justifica que la hayan asesinado.
9: Claro.
14: Sí, es tan simple como eso.
22: Sí.
14: Es que la lógica que impera es esa, es ¿se lo merecía o no se lo merecía?
9: Sí, la vieja pollerita corta,
14: sí.
9: Hoy con otro lenguaje, pero es el mismo concepto.
14: Pero bueno, en este caso están poniendo el foco en la madre, en lo buena o mala madre que fue y si se merecía o no se merecía que le descuartizaran a una hija. Simplemente para decir un par de cosas que obviamente esto más allá del caso de Agostina, más allá del caso de Dulce, porque hemos tenido otro femicidio durante este fin de semana, el jueves apareció el cuerpo de Dulce en Misiones, en el Dorado también, otro femicidio estamos hablando, y justamente las mujeres compañeras del observatorio Ahora que sí nos ven han hecho un gran trabajo con una especie de recopilatorio de estos 11 años del Ni Una Menos, porque el miércoles es 3 de junio, estamos caminos hacia el Ni Una Menos, y ahí mencionan que entre el 3 de junio de 2015, que fue el primer Ni Una Menos, y 24 de mayo de este año, se registraron al menos 3.205 víctimas letales de violencia de género, 3.144 femicidios directos y vinculados, 46 transfemicidios y travesticidios, y 15 instigaciones al suicidio. Esto es un número que nos debería hacer replantear absolutamente todo. Una cosa que quiero decir a propósito de la siguiente placa, que la vamos a poner, es que también hay algo acá, y esto tiene que ver con el vínculo de las víctimas con el agresor. Estamos en un 64% es pareja o expareja. Claro, sí. ¿Ustedes les parece que la discusión tiene que ver con si hay más policía o menos policía? Claramente no.
10: Sí, bueno, y 11% familiar, ahí ya tenés el 75%.
14: No, le estamos claro. pifiando el análisis si vamos a ir por ahí. O sea, yo entiendo que haya gente que quiera más seguridad y que entienda que los femicidios se tratan como un problema de seguridad. Claramente no es así. La frecuencia, por supuesto, es alarmante. En la actualidad no existen recursos destinados a la prevención, al abordaje integral de las violencias contra las mujeres y las diversidades en Argentina. Por el contrario, el gobierno de Milei eliminó programas muy importantes, recortó presupuesto asignado a todo el tema, a toda la materia, se incumplen con las normas, con los tratados internacionales de derechos humanos que manda al Estado Nacional a garantizar la vida libre de todo tipo de violencias de mujeres, niñas y adolescentes. Bueno, esto es lo que está pasando. En estos 11 años, si uno hace un promedio, estamos viviendo, asistiendo a un femicidio cada 31 horas en estos 11 años.
9: El gobierno salió muy fuerte, Patricia Bullrich, entre ellas, y varios más, a mostrar datos oficiales de que...
14: De una baja,
9: de que
14: ¿no?
9: durante el gobierno de Milei bajó la cantidad de femicidios, y lo están mostrando con datos de la Corte Suprema. Lo que hay que ver, incluso en este caso, es cómo se caratulan esos hechos.
14: Claro.
9: ¿No? Porque si a este caso, por ejemplo, no le pone femicidio, y claro, no cuenta como femicidio, pero claro. ¿Y qué es esto? Entonces, ¿es bajaron los femicidios o cambió la forma en la que un sector del Poder Judicial está calificando?
14: Informa, y además...
9: ¿No? Porque el relevamiento de la Corte Suprema es por las carátulas.
14: Exactamente.
9: ¿No?
14: Exactamente.
9: Después hay otros informes, de todo tipo de informes, que tienen que ver con las noticias que aparecen en los medios, que, por
14: sí,
9: ejemplo,
14: que
9: el
14: generalmente ahora que sí nos ven, de Mumalá, sí. digamos, que generalmente se abastecen de las informaciones que aparecen, no solamente de esos datos, de otros.
9: Porque,
14: también.
9: Entre otras cosas, Vilches, lo que contaba es que hay presiones políticas al Poder Judicial para que, en más de una ocasión, este tipo de femicidios estén caratulados como homicidios. Y bueno, claro, pasa la estadística y baja la cantidad de femicidios.
14: Claro.
9: ¿Por qué? Porque efectivamente bajó la cantidad de mujeres asesinadas, o porque los caratulan de otra manera. Entonces, ¿bajaron los femicidios o bajó la forma en la que se los califica en la justicia?
10: Sí.
9: Esa trampa en la que el gobierno muestra datos sin contexto y sin este matiz, de alguna forma intenta... De alguna forma no, es lo que intentan decir, que con políticas en serio y no con ministerios y presupuestos y recursos del Estado, sí se logra bajar la cantidad de femicidios. Y la verdad es que es una trampa, y es como en muchos de los temas que en los que se puede debatir con este gobierno, con datos falsos, o con datos por lo menos toqueteados, adulterados, ¿no?
10: No, que igual, según tengo entendido, varias por lo menos de las estadísticas que hay de femicidio, la FEM, demás, se fijan en notas periodísticas, porque este problema no es nuevo, este problema de la justicia a tratar de femicidio, los asesinatos de mujeres, no es nuevo. Muchas veces lo que hacen es el relevamiento por los medios,
9: claro.
10: más que la carátula que efectiva que tenga la
14: por
10: causa.
14: Las carátulas engañosas que tienen estas causas. De todas formas, hay que decir, y volviendo al tema principal y estructural, esto es evidente que no se va a solucionar. Estamos hablando de 3.200 femicidios en 11 años. Es una cifra espeluznante. Ustedes me dirán, son monstruos. No, es que ¿qué pasa con esto?
9: Sí, ahí está en gran parte la complejidad del asunto.
14: Es la complejidad.
9: No son monstruos que salen de una cueva y de repente
14: no se me ocurre, ¿sabes qué pasa, Mati? No se me ocurre otra forma de poder avanzar, aunque sea tantito así. en relación a esto, que no sea con educación. Sí, entonces, claro. si vos estás eliminando la ESI de las uh-huh. escuelas, ¿qué nos queda? Porque es la única esperanza que tenemos, que pueda revertirse esto por una cuestión cultural. De salir de este pensamiento machista, insisto, en que a un tipo cualquiera, no a un enfermo, a un tipo cualquiera, se le ocurre que puede agarrarse a una mina como si fuese una cosa y hacer de ella lo que quiera.
9: Sí, sale mucho en estos días también el... Bueno, no son todos los tipos.
22: Ah,
9: no.
22: Sí.
9: No, pero siempre son tipos. Entonces es como... no, amigo, no somos todos, pero siempre es uno de nosotros.
22: Además, hay mucha gente brillante que ya ha hablado al respecto sobre lo que significa en términos de relación de poder. O sea, son efectivamente dinámicas que uno no puede bajo ningún concepto pensar que es simplemente el hecho de un loquito suelto.
9: Sin duda.
14: Por eso digo, es una
22: prevención, la educación.
14: Cuestión muy compleja, pero no hay dentro de esa complejidad no se me ocurre que puede quedar afuera el tema de la educación. De ninguna manera. Eso tiene que ser uno de los pilares más importantes.
10: Y te sumo una cosita más, digo, yo que tú buceo demasiado quizás en Twitter y esas cosas. Prestemos el foco a la discusión que hay que dar con respecto a estos temas. No importa la afiliación política, si otros lo hacen, digamos, sí, una fake circulando del detenido con Cristina, una foto falsa, no importa. Pero digamos
14: pero
10: que
14: si
10: se transformó en una discusión sobre la afiliación política de... No, y el libertario que la otra vez descuartizó la... No importa, claro, digamos. Porque siga habiendo ese tirato de mujeres.
14: ¿Sabés por qué no importa? Porque es absolutamente transversal.
10: Claro.
14: Porque hay tipos de todas las edades, de todos los colores, todas las clases sociales, de todas las afiliaciones políticas
22: que matan,
14: que cometen femicidios cometen violencia de género, abusos sexuales.
9: Si no sería mucho más sencillo identificarlos.
14: Coincido con Gerardo, no nos metamos
22: lo
14: en
22: que
14: esa.
22: Sí podemos decir es que hay fuerzas políticas que incorporaron la cuestión de género y la violencia machista. Otro tema, era para ir en contra. Estoy absolutamente de acuerdo con todo lo que dijiste, pero sí podemos identificar como un gobierno libertario como el de Javier Milei ha desmantelado todas las políticas que eventualmente podían ser un dique, aunque sea chiquito, pero un dique de
14: contención. Además de ejercer la violencia verbal en relación a esto, ¿no?
10: Andás a ver si... contrafáctico, total, pero digo, si hace 2 meses que venimos hablando de un proyecto de ley en contra de la falsa denuncia, porque las mujeres hacen falsa denuncia, yo qué sé si no tuvo que ver eso a la hora de los policías recibir la denuncia y hacer el alerta a Sofía.
14: Es importante decirlo. Flaco favor está haciendo Carolina Losada, que va a ser uno de los focos importantes en esta marcha del 3 de junio, porque realmente es lacerante que en este contexto se presente un proyecto de ley para tratar, aparte de las supuestas falsas denuncias, que ya hemos dicho una y mil veces que es nada, es un 0,09% de todas las denuncias que se hacen que se detectan que son falsas. O sea, no tiene ningún tipo de sentido cuando estamos hablando de 3.200 femicidios en 10 años.
9: Bueno,
14: es
9: vamos
14: una
9: a hablar
14: locura.
9: Toda la semana de esto porque además está la marcha
14: hoy a las 4 de la tarde hay una conferencia de prensa y en Bartolomé Mitre al 1700 del colectivo de Ni Una Menos, justamente para hablar por la convocatoria de este miércoles. Es a las 5 de la tarde acá en la Ciudad de Buenos Aires en el Congreso va a tener mucho que ver con esto porque justamente viene, ¿no? Ellas dicen, la bronca la llevamos a las calles este 3 de junio en la manifestación de Una Menos. Estamos hartas, nos organizamos en todos lados porque la precariedad, el racismo y la misoginia no paran de producir muerte. Justicia por Cristina, por Dulce y por todas las que nos faltan.
9: Mientras tanto, amigos, este fin de semana hubo elecciones en Colombia.
22: Sí, primera vuelta de las elecciones presidenciales y lamentablemente, chicos, Colombia no escapa de las dinámicas observando en muchos lugares.
9: Personaje del que nos hablaste la semana pasada hizo una buena elección.
22: Él mismo, los colombianos efectivamente van a tener que volver a las urnas el próximo 21 de junio.
10: Bueno, la verdad que igual fue defensor de algunos medios.
22: Paramilitares y narcotraficantes, se hizo un nombre y una fortuna en base a eso como abogado efectivamente penalista, así es. Entonces, había más de 10 candidatos en carrera, pero la elección terminó concentrándose no en tres nombres, como en algún momento se pensó, sino en dos nombres, en particular en un escenario de extrema polarización.
10: Nos un vamos balotage, a... ¿no?
22: Absolutamente. De hecho, muchos piensan que ya, de alguna manera, la forma en que la gente votó también fue un adelanto de ese balotage para ponerle un freno a la izquierda, a la continuidad del proyecto progresista. Abelardo de la Espriella, por Defensores de la Patria, que es el candidato entonces de la ultraderecha, se impuso como ganador de la primera vuelta con el 43,73% de los votos. En segundo lugar, y entonces contrario a los pronósticos que lo colocaban todos como puntero, se ubicó Iván Cepeda, por el pacto histórico, ¿no? Que es básicamente el candidato de las izquierdas y los...
10: De Petro.
22: Y de los, exactamente, progresismos, o sea, el candidato del oficialismo, que logró 40,91%.
9: Para 43,7 a 49. O sea, claro, casi 3 puntos de diferencia.
22: Son 3 puntos de diferencia en esta primera vuelta. Al igual que Gustavo Petro, empecemos por ahí, Cepeda pidió cautela. Lo que hicieron ambos, cada uno con su estilo, palabras y formato, pero denunciaron irregularidades en los resultados preliminares y pidieron esperar el escrutinio definitivo antes de pronunciarse sobre el resultado. Así respondió el candidato de la ultraderecha.
1: Usted, señor Petro, y usted, señor Cepeda, son un par de bandidos que vamos a subir. Los resultados que han sido contundentes. Un llamado a la fuerza pública, al ejército de la patria, para que activen el mecanismo constitucional en caso de que ese delincuente, drogadicto y miserable pretenda desconocer la voluntad del pueblo colombiano. Pedro, delincuente miserable, y tú se no se van a robar la democracia. ¡Van para afuera!
22: Bueno, en el mundo de revés, la ultraderecha pretende defender la democracia, la misma democracia que está, por supuesto, empujando hacia el abismo. Traje ese fragmento en particular porque me parece que ilustra muy bien el tono.
9: El tono, claro, sí.
22: De la campaña. La campaña hasta ahora...
9: La intensidad, ¿no? La intensidad es la nueva representación.
22: La intensidad...
9: En general, claro, en el mundo. Claro,
22: sí. Y rompiendo todo el tiempo los límites de lo aceptable, de lo posible, de lo delincuente, drogadicto, miserable.
9: Pensaba en intensidad eso. Y extremo, ¿no? Intensificar al extremo hacia algún... Hacia la derecha, en este caso, pero parece ser osa hoy la representación. La capacidad de llamar la atención, y hablo de la política, pero en general de cómo está la conversación hoy.
14: A mí me parece lo más alucinante es que cómo han logrado esta famosa batalla cultural, digo, las ultraderechas del mundo en general, que han logrado justamente que la clase trabajadora, ¿no?, pueda verse reflejada en un tipo de estas características. La verdad que es alucinante en el sentido de, yo no me la puedo creer, pero evidentemente lo han hecho de una forma magistral.
10: Bueno, ese tipo de mensaje tan provocador me parece que es la parte del asunto de cómo quieren llamar la atención, pero era un comentario que es increíble cómo lo que hace un año con Milei, lo vemos todo el tiempo, eso era como las conversaciones de los trolls de Twitter de hace un año son presidentes y candidatos a presidente.
22: Absolutamente.
10: Hoy. Lo de Petro drogadicto, hubo toda una campaña el año pasado con supuestas pruebas y no sé qué, que se había desaparecido 2 días durante una gira presidencial y qué sé yo.
22: Así
10: hubo
22: es.
10: Toda una campaña de los trolls. Y ahora es el candidato que ganó las elecciones diciéndolo en un estrado después de ganar las elecciones.
22: Claro. Hay muchas estrategias de ese libreto que se van repitiendo, por supuesto, incluso en las propuestas programáticas, ¿no? En la forma, digamos, de traducirlas y de convencer a todo un electorado que está claramente buscando una vía de escape, porque hay mucha gente que vota esto como una especie de vía de escape, pero encuentran fórmulas que funcionan. Más de 10 millones de colombianos eligieron al tigre, como le gusta llamarse, 13 millones en la realidad. Alguien que no tiene experiencia alguna en cargos públicos, que como les decía, se hizo nombre y fortuna como empresario y también como abogado penalista, defendiendo, entre otros, a paramilitares y narcotraficantes. Es un dato no menor tratándose de Colombia. Una figura figura ultramediática que se pasea por los platos de televisión, que convirtió, como lo acaban de escuchar, la confrontación en el centro de su campaña. Llegó a prometer que iba a, y acá cito textualmente, destripar a la izquierda.
9: Claro, claro.
22: Propone, eso es lo que hablamos la semana pasada, propone mano dura, megacárceles, fortalecer la cooperación con Estados Unidos, además de reducir el tamaño del Estado, o sea, motosierra. Es una especie de, es un engendro político entre Nayib Bukele, el presidente de El Salvador, y Javier Milei.
9: Él mismo, ¿no?, aspira a parecerse, digamos, hace todas las gestualidades posibles para ser el Milei o el Bukele de Colombia, digamos.
22: Y ellos se reconocen también en él, ¿no?
9: Lo saludaron,
22: porque,
9: ¿no?,
22: claro, Javier Milei lo felicitó, por sí, supuesto. Claro. Flavio Bolsonaro, que está en carrera para las presidenciales en Brasil. También Santiago Abascal, de Vox, en España. También. Y también les traje un nombre, que es el nombre de Bernie Moreno, senador republicano estadounidense por el estado de Ohio, nacido en Colombia, que es un hombre de extrema confianza de Donald Trump para todos los asuntos ligados a América Latina, que respaldó las sanciones contra Petro, que impulsó y se metió en esta carrera electoral, impulsando, tratando, pidiendo la unidad entre Paloma Valencia, la candidata uribista, y De la Espriella, el ultraderechista que acaba de ganar en primera vuelta y ahora participa de estas elecciones como observador internacional. Lo estoy resumiendo en muy pocas palabras, pero fue un hombre clave de ese entramado, de esa trama injerencista que tiene Estados Unidos en Colombia y que va a ejercer esa injerencia más todavía de cara al balotaje. La democracia ganó hoy, dijo Bernie Moreno, reitero, hombre de extrema confianza de Donald Trump en todo lo que tiene que ver con el armado y la injerencia en la región.
9: ¿Cómo está jugando Estados Unidos? Impresionante.
22: Muy fuerte, y es importante entender eso, que la injerencia hoy toma muchos rostros. Colombia tiene 50 millones de habitantes, es la cuarta economía de la región, pero te soy sincera, lo más importante de todo esto es que una pieza clave en el juego de Estados Unidos. Es una pieza clave al servicio para los intereses de Estados Unidos en la región.
9: No,
22: por eso,
9: que ha tomado la decisión, claramente, Estados Unidos, de volver a recuperar,
22: sí,
9: lo que es su territorio,
22: pero que lo
9: según
22: dijo
9: sus propios términos.
22: Abiertamente lo defiende,
14: Donald
22: lo argumenta.
14: Trump.
9: Pero ya está, sí, la intervención directa con la captura de Maduro en Venezuela.
22: Sí.
9: A Cuba, que en
22: inanición.
9: Inanición total.
22: Toda una población al, sí, borde de la inanición.
9: Y en cualquier momento, un día se levantan y fueron invadidos, ¿no?
22: Exactamente.
9: Por cómo viene la mano. Colombia, esto que estás contando. En Bolivia, el levantamiento, sí, de las últimas horas, tiene como principal defensor del gobierno al gobierno de Estados Unidos.
22: Absolutamente.
9: Junto con el de Israel y, bueno, y atrás va el nuestro, ¿no? Haciendo.
14: Sí, ni hablar
9: de
14: Chile con CAS.
9: Chile, sí, con CAS. Bueno, Bolsonaro, que estuvo la semana pasada en
22: Flavio, que está recibiendo, sí, un apoyo explícito, siendo recibido en plena campaña por el presidente de los Estados Unidos.
14: Extorsionándolo a Lula, sí, por si no lo soltaban a Bolsonaro, ¿no? Con más
22: con más aranceles.
9: No, sí, jugando, sí, a fondo. Jugando a fondo, y además, porque una cosa es que los intereses que no sé, Estados Unidos tiene interés en la región, sí, históricamente. El tema, sí, es cuando encuentra gobiernos o referentes políticos súbditos de esos intereses, como es nuestro presidente, o como podría ser Jair Bolsonaro, o el hijo de Bolsonaro, o como podría ser Kast en Chile. No, bueno, si Estados Unidos tiene intereses en la región, bueno, mucha suerte, está bien, perfecto, es su juego. El tema es cuando encuentra gobiernos predispuestos a los intereses de Estados,
22: sí, sí,
9: Unidos,
22: cómplices,
9: en la región.
22: Cómplices.
0: Sí, me parece también que Estados Unidos está destinando muchos recursos a tener
22: que esto suceda.
0: Que esto pase,
9: sin duda. Bueno, acá directamente salvó al gobierno de Milei.
0: Por eso digo.
9: La intervención del Departamento del Tesoro.
0: También efectivamente le están dando más bola a la región, sí, porque sí, se ve, claro, que es la única región también que pueden controlar un poco mejor.
9: No, hubo un giro. Hace un tiempo que hubo un giro.
14: El resto del mundo no pueden tener esa injerencia.
9: Claro, sí.
22: Lo ha dicho, en mi zona de influencia. Les propongo que escuchemos la palabra de Iván Cepeda.
2: Ella representa el regreso al pasado para político, narcotraficante, mafioso, plutocrático y corrupto que vivió el país bajo los dos gobiernos de Álvaro Uribe, reforzado hoy por la extrema derecha internacional. Es a ese proyecto que le vamos a salir al paso en esta segunda vuelta, porque Colombia...
22: ¡Bravo, presidente! ¡Se
2: Colombia
22: vive!
2: no se la vamos a dejar al fascismo. Colombia no se la vamos a permitir entregar y arrebatar a la ideología y a las prácticas criminales del fascismo mafioso criollo. Eso no lo permitiremos. Y los invito y las invito a que cerremos filas desde esta noche para evitar que eso ocurra en Colombia y que sigamos adelante el proceso de transformación social,
4: se vive,
2: política,
4: se siente, se espera, presidente.
14: Ella quería, ella quería cantar.
10: Sáquenle el micrófono a ella. Sí, sí.
4: Pero cuando... Él va hablando y de vez en cuando se mete.
10: Está bien, claro. Pero no lo pises.
14: Bueno.
10: Se ve que también...
4: Iván necesita un poquito de...
10: No,
4: bueno, por eso también traje ese fragmento, porque me parece que es donde más vísceras estuvo poniendo. Pero además me parece que tal vez ahí está el puntapié de lo que va a ser su estrategia de cara a la segunda vuelta, que es una estrategia que han utilizado muchos partidos progresistas y de izquierda en el mundo, que me parece que en algún momento sacaban esas estrategias, pero al mismo tiempo son necesarias, que conformar un frente antifascista o en defensa de la democracia frente a la amenaza de la ultraderecha o de partidos iliberales o antidemocráticos. Se ha visto con Lula, que armó también un frente democrático, sí, sí, sí, de defensa de la democracia. Se ha viendo, y insisto en que en algún momento se nos va a acabar esto. Obviamente que los progresismos, y no lo digo respecto a economía en particular, en general, y ya lo venimos hablando muchas veces en esta mesa, necesitan hacer propuestas, tener alternativas concretas, llamar al voto de la gente por miedo a que llegue la ultraderecha, en algún momento deja de funcionar y entonces puede ganar la ultraderecha.
10: Con respecto a ese punto, no, porque me llamó la atención que escuché muchos, ponían informes de la televisión, no sé, de Colombia, de diferentes lugares, que era como, muchos lo presentaban como un balotaje entre dos extremos. Y la verdad que Petro hizo 4 años de gobierno. Tuvo algún cruce, qué sé yo, pero es un gobierno normal, no hizo que ninguna locura de comunista loca. Sí. Lo ves hablar a este tipo y, digo, no parece ser un extremo comparable con el otro extremo que vimos al principio.
4: Claro. Esa es otra de las herramientas que vienen utilizando una y otra vez, equiparar la izquierda, una propuesta progresista, con la ultraderecha. Y decir, yo por los extremos no voy. Nosotros en Francia el año que viene, ya si terminamos, tenemos elecciones presidenciales, ya estamos empezando, digamos, a tener mucho más actividad política y pronunciamiento al respecto. Y uno de los argumentos principales de la izquierda frente a la izquierda de Mélenchon, que sería como una suerte fit de acá, digamos, sí, es dos extremos, la ultraderecha con verdaderas chances de llegar al poder frente a la izquierda radical de Mélenchon, haciendo de esto un argumento como para justificar ir en contra de ambos extremos, que no son lo mismo.
5: Lo que sí parece suceder es que en todos lados se va radicalizando la discusión, eso sí, ¿no? Sí. Que se van como... Nada, son discusiones intensas y van mostrando el crecimiento de las extremas derechas que se comen a las derechas tradicionales, y que también ya esa cosa medio de la vía del centro, ese es un mito, ¿no? Ya no. Digo, pensando también en lo que pueda suceder acá a partir de las construcciones y alternativas políticas que se generen, el crecimiento de las extremas derechas que se comen a las derechas tradicionales, y que también ya esa cosa medio de la vía del centro, ese es un mito, ¿no? Ya no. Digo, pensando también en lo que pueda suceder acá.

0: Y ya cae el consumo de
1: dulce de leche.
0: De nuestra, claro, de una industria más, además, ¿no? De una, el consumo de la carne siempre se dice, no es solo una variable macroeconómica, económica, micro, poner la palabra que quieras. Es una identidad.
1: Es cultural, es un dato consumo cultural. Hasta cultural.
0: Es un dato cultural que el argentino esté comiendo menos carne, que se consuma menos leche, etc.
2: No, y eso que el aire no lo cobran, estaríamos respirando muy poquito.
0: Estaríamos
2: muy
0: respirando
2: poquito,
0: menos.
2: Muy poquito si lo cobraran el aire.
0: Bueno, cae en picada el consumo de leche, están avanzando los sustitutos lácteos más baratos, imagínate, la realidad económica se impone, el consumo de carne también retrocedió 20%, cayó la faena y la hacienda perdió hasta 15% en los últimos dos meses. Está pasando en los dos sectores. En el caso del consumo de leche se profundiza el derrumbe en las ventas.

0: Che, Milei acumula los tres primeros cuatrimestres más bajo desde 2015 a la actualidad en términos de ventas de litros de leche fluida en el mercado interno. Esto es un dato del Observatorio de la Cadena Láctea Argentina, un informe reciente, que sumó otro dato ilustrativo del deterioro de poder adquisitivo y advierte que crecieron fuertemente productos que, por precio, sustituyen el consumo de lácteos, como rallados, bebidas con lácteos, margarinas y otros. O habrán visto ustedes en el supermercado también, sí, si van a comprar, que ya no es, esto no es nuevo, ¿no? Pero se vende cada vez más. Eso que no es yogur, sino
1: alimento a base de manteca, te dije.
2: Sí, claro. Alimento lácteo en base a soja.
0: Sí, sí, básicamente más barato y
1: alimento.
0: Es como, hacete de cuenta que estás tomando yogur.
2: Bueno, hay una muy conocida que es la marca Opi, que es una mezcla de leche de soja con leche, digamos, básicamente eso.
0: Bueno, dice también el Observatorio de la Cadena Láctea Argentina que escenarios como el actual, donde hay un deterioro de los ingresos reales de la población con destino al rubro alimentos y bebidas, en general, por la mayor participación de otros destinos del ingreso, hacen que proliferen las ventas informales. Dice que, obviamente, ninguna estadística puede registrar. Cuando se refiere a otros destinos del ingreso, es básicamente a servicios, a vivir. A eso es lo que venimos hablando, que arranca el mes, entre que paga la luz, el gas, internet, el celular, el costo fijo, te queda cada vez menos ingreso restante para transcurrir el mes. Cae el consumo de carne también. En la Argentina de Milei sigue en caída el consumo de carne. Retrocedió 20%. En el sector cárnico el panorama es crítico. Ya vimos en el último tiempo también varios frigoríficos entrar en crisis. En abril se faenaron poco más de 960.000 cabezas. También cae la faena. 15% menos que en el mismo mes de 2025.
1: 15%.
0: 15% de caída con el mismo mes en comparación del año pasado. La oferta se está achicando y en el quinto mes del año se profundizó la tendencia registrada en abril.
1: Y eso no se compensa, evidentemente, por lo que estás contando con la exportación, digamos, de carne.
0: No, para nada, no, no. Y de hecho tampoco se compensa o tampoco tiene un reflejo en el costo de la carne, que sigue alto.
1: Claro.
0: De la carne de vaca, ¿no? Obviamente.
1: Y vos decís, hay menos demanda, debería bajar el precio.
0: Y no baja.
1: Digamos, por justamente...
0: No baja porque al menos no te rinde.
1: La supuesta ley de oferta y demanda, ¿no? Que no estaría funcionando.
0: A menos no les rinde venderla y a más no la pueden vender. Entonces está ahí medio estabilizada. Por eso aumenta el consumo de carne de cerdo o de pollo o de burro, ¿no? En algunas provincias, recordarán. Bueno, mientras tanto, hay un portal, Bichos de Campo, que sigue toda esta historia, que dice que ahí la faena no superó las 800.000 cabezas al cierre de el mes pasado, de mayo. Se traduce en una caída del 30% respecto al mismo periodo de 2025. Ahora, para Milei, el consumo vuela, ¿no?
2: No,
0: por lo menos en la Argentina de la realidad artificial de Milei, el consumo, en la misma Argentina en la que estamos contando que cae el consumo de leche, de lácteos y de carne, para el presidente allá, arriba, vuela.
2: Está volando, está volando.
1: Pero tiene que caminar por el piso.
2: No, pero igual es muy astuto lo que están haciendo la gente del equipo de comunicación de Milei. Yo creo que no se lo están diciendo a él.
0: Ajá.
2: Pero lo mandan a Gordoría todos los fines de semana a algún lugar donde haya gente.
0: Ah, ¿sí?
2: Si se inaugura Miniso en no sé dónde, va ahí, pone no sé qué, mira lo que es esto.
0: Miniso es el local chino de este nuevo...
2: Que fue furor, sí. Que la otra vez hicieron, también hubo una inauguración en el DOT, pero con descuentos y regalos, por eso también había mucha gente.
0: Claro.
2: Pero eso fue lo que estuvo
1: haciendo. Y un show.
2: Y había un show gratuito también de una banda tipo de K-pop y una cosa así.
0: No, eso pasó. El del DOT.
2: La
0: semana pasada.
1: Sí,
0: fueron
1: las Keios.
0: Yo me sé todas las canciones porque las pibas las escuchan.
1: Claro. ¿Cómo no va a haber gente? ¿Cómo no va a haber una cola kilométrica?
0: Ni siquiera era un show. Estaban las pibas para inaugurar el
2: Miniso.
0: Las Keios que había, no sé, también integrantes del equipo de Margarita. Claro, que es vintage meter 15 Grand Rex.
2: Están gratis en un hotel, en un shopping.
0: Y vos veías la fila afuera en el shopping de gente esperando para entrar al local de Miniso. Iban los móviles de televisión, dicen, wow, fila en un shopping, vamos a ver de qué se trata. Y le preguntaban todo, ¿eh? Lo ves en La Nación Más, en CCNI, ¿vienen a comprar? No, venimos a ver a las Keios.
2: ¿A las Keios?
0: ¿Pero piensan comprar algo? No sé. Yo vengo a ver a las Keios.
1: Sí, muchas veces voy a chusmear,
0: claro,
1: pero o sea,
0: fue tanta gente a ver a las Keios que le hicieron creer al presidente que eso era un dato de que la economía vuela.
2: Sí. Bueno, y lo mismo hicieron el fin de semana, porque lo mandaron el sábado a la noche a Gordoría, a la calle Corrientes, que están ahí, en Guerrín, siempre, nunca. Nunca vi, creo que ni el 2001, ni el 20 de diciembre de 2001, sí, a la noche, no había cola en Guerrín. O sea, ni el 20 de diciembre, estaba todo reprimiendo, no había cola.
0: Había gente haciendo cola en Guerrín.
2: Había gente haciendo

0: Cola que no se había enterado que había que estaba cayendo el presidente, nada.
1: Claro.
0: ¿Y qué pasó? Bueno, ahí cita con cita a Oría, un retuit al señor cineasta estatal, Oría, que decía lo siguiente, ponía este video. Dame con tu vida. Con la Maife La Brucera. Y pone ahí un video de gente en Calle Corrientes caminando. Tampoco es que hay gente consumiendo. Y ponía el señor Oría, el consumo reprimido, reprimido más loco del mundo. Claro. Otro fin de con todo el taco, calles llenas, estadios llenos, recitales llenos.
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9: Muy buenas tardes, aquí están las noticias. Comenzamos con la información desde Entre Ríos. Convocatoria para familias entrerrianas al programa Familias de Abrigo. La conectividad vial y la sustentabilidad fueron abordadas en el Consejo Federal de Turismo. Y una alerta por niebla en Entre Ríos, aunque se pronostica una semana de estabilidad. En materia policial. Un ex docente fue detenido por presunto grooming en Concordia. Un comisario resultó herido al reducir a un atacante con cuchillo. Y detuvieron a 4 sospechosos de microtráfico en Nogoyá. Desde el sitio web regional 97.3.com.ar, fueron las noticias de la hora. 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

0: Son las 15. Y 2 minutos. Actualizamos los datos del tiempo. A esta hora la temperatura marca 17 grados, con una humedad del 54%. El reporte indica nubosidad variable. Te seguimos acompañando con la mejor programación.
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3: Que supuestamente iba a ser que todos contraten sin problemas.
4: El famoso FAL.
3: El famoso FAL.
4: Claro.
3: Bueno, parece que el FMI le dijo, che, viste que el FAL vos dejás de recaudar en el ANSES y se lo pandás a un fondo privado.
4: Sí.
3: Pero el ANSES paga las jubilaciones.
4: Claro.
3: ¿Vos te diste cuenta que ahí tenés un...? Entonces lo pospusieron.
4: Sí.
3: El FAL recién en 6 meses.
5: En noviembre.
4: Noviembre.
3: Recién en 6 meses porque no les daban los números.
4: Vos fijate que tuvo que venir el Fondo Monetario Internacional para decirle, che, pará.
3: Che.
4: Es un montón.
3: No, no, pero aparte
4: sí, se te va de...
5: Tres pelotitas, claro, en este vaso. Y
4: a ver.
5: Este ninguno.
4: A ver, Toto, sentate acá.
5: Te voy a explicar con cucarachas.
4: Es como cuando sentás a los nenes en la tele y decís, a ver, vení, sentate acá. Sentate, agarra el lápiz. Agarra el lápiz, saca la cuenta de vuelta. A ver, la vas
5: fuerza,
4: a chocar, pelotudo. Le dijeron a Toto Capuzzi.
5: Un esfuercito.
3: Es tremendo, pero si quieren, para cerrar este momento vamos al 12 con el momento de Milei. ¿Cómo vive Milei? ¿Cómo está rozagante, radiante la Argentina de Milei? Lo replicó este fin de semana con una de esas canciones que le gustan en su Instagram. El 12.
4: ¿En serio? ¿Una canción de qué?
3: Sí.
4: ¿Una canción de él? ¿De él mismo?
5: ¿Pero él cantó? Bueno, porque después de cantar...
3: Ah, no, perdón. Me la comí yo. Perdón. Mala mía. Estaba en otro chico.
4: ¿Te la comiste vos?
3: Yo no la mandé la canción de Milei. Fue culpa absolutamente mía. Les pido perdón a todos en este mismo momento. Era una canción que decía que es todo bien y que bajaba la inflación y que Milei es bárbaro.
4: Es bárbaro. La inflación baja, pero todos los meses aumenta todo. Es raro. Yo no sé cómo sacan las cuentas, pero se vienen ahora los aumentos de junio. Arranca junio, una buena y una mala. Mayo terminó bien, fantástico. La buena es que arranca junio, la mala es que arranca junio con aumentos. Para algunos, la buena es que arranca el mes del aguinaldo. Para muchos otros dicen
5: ¿Qué?
4: ¿Cómo? ¿Aguilucho?
5: Igual me acabas de dar un...
3: No me
5: había dado cuenta, sí, no me había caído la información.
4: Es el mes del aguinaldo, ¿no?
3: Vamos.
4: Sí. ¿No es el aguilucho? Bueno, se vienen los incrementos de junio, incrementos que alcanzan a servicios públicos, transporte, salud, educación, peajes, subte, por donde mires hay aumentos. En casi todos los casos se ubican además por encima del último dato de inflación informado por el INDEC, que en abril fue de 2,6%. Las nuevas tarifas van a comenzar a regir de manera escalonada en algunos casos, volverán a presionar sobre el costo diario de millones de personas en el AMBA, pero también en otras regiones del país. No es solo el impacto en el área metropolitana de Buenos Aires. Va a haber 4,5% en las tarifas de electricidad que va a aplicar Edenor y Edesur. El gas natural también va a tener un ajuste. Los usuarios de Metrogas, pero también de Naturgy, van a enfrentar incrementos del 4,4% justo ahora que arranca el invierno. Está toda la discusión sobre zonas frías que ahora va al Senado. A eso se suma una actualización del 3% en las boletas de AISA. El transporte otra vez. El transporte de vuelta, los colectivos que circulan exclusivamente dentro de la Ciudad de Buenos Aires aumentan un 4,2%, lleva el boleto mínimo a casi 800 pesos, el subte ya está 1.600 pesos.
3: Sí.
4: Por suerte andan bárbaros.
3: Están andando muy bien.
5: La ventaja es esa.
4: Siempre tan limpio, tan ordenado todo. Las líneas de colectivos que operan únicamente en territorio bonaerense van a tener una suba aún mayor, 4,8%, el boleto mínimo ahí ya está arriba de los 1.000 pesos. La salud privada también, la prepaga, ya los que tienen prepaga ya habrán recibido el mail, el aviso que te dice, bueno, estuvimos sacando cuentas, sí, y este mes vas a pagar más.
3: Ah, qué religioso, todos
5: sí,
3: los
5: sí
3: meses.
5: Ellos sí que están organizados en ese aspecto,
4: son,
5: sí, de los aumentos.
4: Son bárbaros, son finos, sí, los tipos sí, son finitos, ahí te sacan la cuenta y porcentajes de alrededor del 3% en las cuotas de junio.
3: En medio de todo eso, la semana pasada pasó de largo, porque incluyó temas de salud y seguridad en eso, que vieron que quiere hacer una revolución de los seguros a partir de un libro loco, la teoría del caos. caos.
4: La revolución de los seguros.
3: Donde dice, y dio dos ejemplos, seguros de salud.
5: De salud, sí, claro.
3: Y seguros de seguridad, que son dos que ya existen, seguridad privada y salud privada.
4: Sí, sí, es el Estado sin Estado que claro. Se imagina Milei. El otro día en la reunión que tuvieron de la mesa política, en la reunión de gabinete, les dio un librito ahí. Sí. Que básicamente,
6: en ese momento fue que desplegó toda esa...
4: Son las mismas ideas que Milei siempre... Lo que pasa es que antes nos parecían una locura cuando era candidato.
3: Claro, claro, y ahora
4: está ahí. Y ahora está ahí, está sucediendo. Y además, son una realidad. Es como la anarquía del capitalismo, ¿no? Es un anarcocapitalista que en la medida que puede avanza en esa dirección, después se encuentra con, por ejemplo, que viene el Fondo Monetario Internacional y dice, che, bueno, igual todo bien, pero pará, por ejemplo, esto no lo podés romper todavía porque si no la chocas por otro lado.
3: Sí,
4: pero,
3: claro.
4: Pero en definitiva lo que hay es, en la idea, por lo menos en la cabecita de Milei, no sé, creer que va a venir el privado y va a resolver absolutamente todo lo que vos necesites, y que para eso, en todo caso, los privados se tendrán que disputar, ¿no? En base a la competencia libre, sin ningún tipo de intromisión
3: de la
4: política, tu interés o tu dinero. Y entonces vos dejás a las compañías, la revolución de los seguros, a las compañías de la salud pelearse por vos como cliente, y a las compañías de la educación pelearse por vos como cliente. Y bueno, y que eso resuelva oferta-demanda, ¿no? Y en un mundo ideal de un anarcocapitalismo viene todo a resolverse solo, sin intervención de la política. Eso es la cabeza de Milei, ¿no?
3: Sí,
4: después
3: sí,
4: está
3: sí.
4: La realidad. En algunos aspectos están avanzando en esa línea. Y después se encuentran límites con, bueno, no es tan fácil como quisiera, en definitiva, pero en definitiva también vos lo ves, un Estado que se retira y que abandona, y lo ves en el transporte, por ejemplo. Esto lo venimos contando permanentemente, lo ves en todos los sectores, pero en el transporte hay algo sucediendo ahí en la bronca diaria en el transporte, que hoy se volvió a verificar, hoy a la mañana en la zona de Constitución, hubo un paro en la línea C, que provocó ahí demoras y largas filas para tomar los colectivos. Los trabajadores de la línea C vienen advirtiendo la presencia de asbesto en las formaciones, que la empresa se había comprometido a retirar y no retiró. De esto hemos hablado largamente en mucho tiempo. Y eso generó en Constitución una complicación más a las tantas que hay todos los días para viajar en la Argentina y cómo viajan los trabajadores. Un testimonio de esta mañana me pareció clarísimo, ¿no? Y bastante representativo de por lo menos algún sector de la sociedad con una bronca que no se aguanta más sobre cómo se viaja y cómo viajan los trabajadores. Escúchalo.
7: La cabeza para ser presidente, no le da. No se dan cuenta que es un loquito. Somos todos pobres, nadie tiene laburo, es toda una mierda. ¿A dónde está la Argentina grande de la que habló cuando quería que lo votemos? ¿A dónde está? Es un enfermo. ¿No se dan cuenta? Ya está, loco, tenemos que tener un político normal que venga y se preocupe por la gente de verdad.
8: Profundizado, no que le chupe uno con todo este un huevo. Testimonio.
7: Ese es un infeliz, le importa a él nomás. Mirá lo que es esto.
8: Todo laburante.
7: No sabemos ni para dónde ir.
8: Aparte, fin de mes, hay gente que ni cobró, está con el mango.
7: Forma la fila. ¿Cómo es el reflejo del país, de cómo está manejado el país. Es el reflejo. Todo sin laburo, la gente gana monedas, sobrevive con nada. Está podrida la gente de toda esta basura. Vinieron con promesa de mejora y estamos peor.
9: ¿Hacia dónde tenés que ir?
7: Sí, a varios lados, tengo que hacer recorrido. Zona norte, capital, es lo mismo, igual. Vaya donde vaya. Esto está mal, en todos lados está mal. Ya está, ¿cuándo? A ver, mirá, decime por qué paran los trenes. En un país tan grande como Argentina, con tanta gente, las 24 horas tiene que haber trenes.
4: Bueno, quería escucharlo, ¿no? Duraba un rato, pero quería escucharlo porque es representativo lo que ahí se observa, no por este caso en particular y por lo que él dice, sino por lo que en general se escucha, y no los días en los que hoy hubo paro en línea 6 y se complicó en Constitución, todos los días. Ahí hay una tensión creciente, una bronca diaria en lo que genera el abandono del Estado, que, bueno, tiene esos testimonios que además vos lo escuchás al tipo a los gritos, porque además a los gritos para que también se escuche.
5: Sí.
4: Y no hubo uno que
5: nadie
4: diga,
5: se le para, nadie.
3: No.
4: Con el pavo no.
5: Al contrario, que... una señora decía, sí, tiene razón.
4: Porque claro. Así a los gritos, podría, si la cosa estuviera más o menos como dice el gobierno que está, seguramente salta alguien a decir,
6: alguien, sí.
4: Ojo que el jabo,
3: sí,
4: no
3: sí,
4: sé
3: sí.
4: qué, cuca la tenés adentro. Y no salta nadie. Mirá que no, había mucha
3: pues
4: gente
3: viajan ahí, o sea,
4: y bueno,
3: todos viajan
4: bueno,
3: igual.
5: No, no debe ser de orgullo poder nombrar en ese contexto a Javier Milei.
3: Claro, es como gritar, ¡qué bien que viajamos! ¡La concha de la madre!
4: Bueno, pero vos lo escuchás después, a, qué sé yo.
10: Sí, parece ser que todavía tiene el apoyo de siempre, ¿no?
4: Escuchás lo que se dice del respaldo popular de Milei, que está, obviamente, y lo tiene, y seguramente va a ser competitivo el año que viene.
3: Está repuntando ahora, dicen. Sí.
4: Bueno, pero por eso, ¿viste? Y repunta, y cae, y sube, y baja, y todo se mide semana a semana. Los padecimientos de la sociedad, de los trabajadores en la Argentina, son más estables, son más firmes, van más allá de el ida y vuelta de las mediciones de las semanas, si un poquito subió la negativa, un poquito bajó la positiva. Semana a semana vas a tener relevamientos, climas, cambios, ¿no? La semana pasada aparentemente fue extraordinaria para el gobierno. La anterior había sido la peor en la historia. Vamos a ver esta cómo termina. Si vos medís la política semana a semana por la agenda de los medios, por la intensidad de la conversación política en las redes sociales, y bueno, sí, todo es muy volátil. Ahora, después, ¿cómo viaja esa gente? ¿Qué pasa en los hospitales? ¿Qué pasa en las escuelas? ¿Qué está pasando en las universidades? ¿Qué pasa con la salud? Todos esos padecimientos de lo que se escucha ahí, tener dos o tres trabajos, salir a las 5 de la mañana para llegar a las 11 de la noche y que ni siquiera alcance. Que encima, además, ahora, hoy, 1 de junio, te aumenta de vuelta la luz, el gas, el transporte. Todo eso es bastante más estable que la intensidad de la conversación política y de las encuestas semana a semana que se presentan en el sistema de medios, ¿no? Pero en definitiva, ahí me da la sensación un foco de bronca diaria. Que yo no sé cómo se traduce políticamente, pero del que se habla poco desde el sistema político. Escucho pocos dirigentes que quieren ser alternativa a este gobierno conversar sobre esos temas, saber qué pasa ahí.
3: ¿Sabés qué?
4: Más allá de, bueno, decir, no, qué mal que se viaja en la Argentina, ¿no?
3: Sí, perdón. No, te iba a marcar una cosa que hoy yo justo nada, viniendo en el subte, que yo me crucé un video del Turco García yendo, creo que a Constitución, a sí, charlar con claro, gente que claro, viaja. Claro.
4: Y lo está haciendo toda la semana.
3: Sí, está saliendo y decía qué bien, que al principio fue como en las elecciones, una novedad, se cruzaba con un libertario, qué divertido el Turco García, y me pareció que está buenísimo lo que está haciendo, digamos, como, digo, pensaba en eso, digo, ojalá hubiese más dirigentes que hagan lo que está haciendo el Turco García.
4: No, sobre todo porque cuando mirás quiénes son las alternativas al gobierno, bueno, tenés a algunos claramente plantados enfrente y tratando de ser una alternativa, diciendo que hay otro camino, etcétera, más allá del tiempo que falta. Pero después, por lo general, ves que la urgencia está en cómo construir una alternativa política que no espante a los mercados.
3: Sí, claro, no, eso sí.
4: ¿Cómo hacer para que, ¿no?, una alternativa política viable al gobierno de Milei no signifique que los mercados entren en pánico y huyan de la Argentina? Y si arrancan por abajo, de verdad, digo, pero y si de verdad empiezan a, qué sé yo, tratar de representar más que, qué sé yo, el que no se espanten los mercados, que se ilusionen los trabajadores, digo, como por lo menos como para ir arrancando, no digo que no tengan que suceder las dos cosas, pero sí. ¿Por dónde arrancás? Cuando veo que hay un sector del peronismo más preocupado en ver cómo hacer para que los superávits, el equilibrio y los números y las cuentas y dando la discusión en el terreno de Milei cierren para que no huyan despavoridos los mercados y no tienen una palabra sobre cómo hacer para que los trabajadores recuperen la esperanza en el peronismo, por ejemplo.
3: Sí.
4: Ahí es donde digo, bueno, me parece que la conversación arrancó para el otro lado, ¿no?
3: Bueno.
4: O en el terreno que quiere Milei.
3: Y si efectivamente, si llegara a pasar en un improbable caso que gane el peronismo y no sé qué, si no reacciona mal los mercados, quiere decir que fue por el otro lado el peronismo, claramente.
4: Bueno, en instante va a estar Diego Genudo, vamos a seguir analizando con él también qué está pasando, porque hay novedades. Pero mientras tanto, ya está el clima mundial en la tele, al menos.
3: Sí.
4: No sé ustedes cómo vienen con el clima mundialista, pero ya empezó la parte en la que están los móviles de televisión en Estados Unidos a partir de hoy.
5: Me quiero subir, pero no estoy, por ahora no estoy pudiendo.
4: No creo que le estés poniendo ganas.
5: Bueno.
4: No creo que le estés poniendo ganas. Si querés, entras en dos minutos.
5: Me voy a subir. Sí, juro que me voy a subir.
10: Ahora mismo, mira. No,
5: a la escaloneta. Hay que subirse otra vez.
4: Ya llegaron los muchachos a Estados Unidos. Y ya llegó la televisión a Estados Unidos. Y entonces ya empezaron los móviles.
5: Los móviles falopa, chicos. Digamos la verdad.
4: De horas y horas.
5: ¿Y qué te compraste? ¿Cómo encontraste? ¿Está caro? ¿Está barato?
4: Sobre cómo está el dedo del Dibu. Cómo llega tal. Y sí. Y así todo el tiempo.
3: ¿Cómo llega Messi?
4: Ya estuve viendo hoy a la mañana horas sobre cómo está el músculo, no sé cuál
11: del femoral.
4: Bueno, bienvenidos ya a todo eso, por supuesto, porque para los que nos gusta el fútbol y el mundial, ya empezamos a entrar en ese clima. Y el destape también, está el prode del mundial. Atención, amigos, porque el prode del mundial del destape es gratuito, obviamente para todos los que son suscriptores.
5: Si me dejan jugar al prode del destape, yo me subo,
3: Pero puedo, ¿no? Ahí tenés el QR.
4: Pero tía, ¿qué partido estás mirando?
5: Yo estoy suscripta.
4: Entonces podés jugar.
5: Yo estoy suscripta, así que puedo jugar.
4: 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Muy rápido, muy sencillo. 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Una hora antes de cada partido, se cierra el plazo para cargar o modificar los resultados. Y a partir de ahí, el que termine primero en el ranking, al final del mundial, se lleva un viaje a Iguazú para dos personas. Vuelos desde...
5: No conozco.
4: Aeroparque, hotel.
5: Es para mí.
4: Media pensión.
5: ¿Ves?
4: Dos noches y tres días.
5: Pero es fantástico.
4: Gratis todo.
5: Ideal, ideal.
4: Además no hay que saber tanto. Realmente, te la jugás un poco. ¿Quién gana? Y bueno, qué sé yo, es un prode.
5: Es un prode, chicos, más que nada suerte. O sea, gana, vos, pierde, es verdad que por ahí el que tiene más conocimiento de fútbol puede tener
4: una... Hasta ahí.
5: Pero hasta ahí, hasta porque ahí. Es tan azaroso. El fútbol, chicos, es azaroso.
4: Totalmente, y te da la chance de ganar en el destape este viaje para el que sale primero. El segundo se lleva una Smart TV Samsung de 65 pulgadas.
5: Bárbaro.
4: El tercero se va con una torre de sonido Samsung y el cuarto con una barra de sonido Samsung también.
5: Qué bien la barra.
4: De primer nivel. El torneo cierra el 19 de julio con el último partido del Mundial. Así que atención, los que son suscriptores ya pueden jugar, se inscriben, se anotan, dejan ahí su prode. Los que no, pueden suscribirse ahora y participar de este Mundial. Amigos, tienen el QR en pantalla, lo hacen sencillo, fácil, rápido, en dos minutos lo tenés. Y si no, en el destapeweb.com, entras y arriba de todo hay un cartel que dice suscribite.
3: Ahí me suscribo
4: y
3: para
4: ahí
3: participar.
4: Va, te suscribís y después participás. ¿Quién gana, Pau? ¿Quién gana el mundial?
3: Rumania.
4: Bárbaro.
5: Francia.
4: No, para. Ya empezamos de vuelta, no empecemos otra vez.
10: No me la hagas enojar. Decir, Mati, no me la hagas enojar, por favor. Yo estoy mirando la pincha. La pincha.
4: Qué linda pincha.
10: La pincha.
4: Qué linda pincha. Los franceses se visten lindos.
5: Qué linda que es la.
4: Toda la
5: camiseta. Tienen unos buzardos que son.
4: Son campeones, ya son campeones. El prode del mundial, entonces. En el destape.
5: Muy de campeón.
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0: Y el lunes de catarsis, chicos. Sí. Chicos, atención. Ya viene Diego Genud. Pero antes, 11 25 80 93 60. Ahí se pueden anotar para el lunes de catarsis. Dejan algún mensaje, mandan un audio. Dicen qué les está pasando. Qué te está dando bronca por estas horas. ¿Por qué estás así de angustiado?
1: Se me inundó, dos veces en dos días me tengo un problemita con el lavarropas. Pero no porque el lavarropas funcione mal. Siempre que desagota en una bacha que se ve que se va juntando pelusa.
0: Ah, y se tapó.
1: No me doy cuenta.
0: Se tapó.
1: Y ayer ya me llegó hasta el living.
0: El agua está al living, pero Gabriela.
2: Es un montón.
0: Sos un poco distraída.
1: No, bueno, es que yo no escuchaba el ruido del agua de mi hija. Me escuché, hay una cascada acá.
0: Mamá, hay una cascada.
1: Así que me tengo que poner a limpiar. Eso cuenta como catarsis, ¿no? Sí, a las 7, un domingo a las 7 de la tarde. No hay nada peor que tener que ponerte a limpiar un domingo a las 7 de la tarde.
0: El peor domingo posible. No, bueno. Yo me di cuenta anoche también que se me apagó la estufita, el calefactor.
1: Sí.
0: Y no prende.
3: No reenciende.
0: Ya venía medio complicado. Sí. Y tiene como el piloto.
1: Es la termocupla.
0: ¿Qué sé yo? No sé. Hoy va a ir Ernesto, que cada vez que se apague cosas.
1: Mati, llamalo a Mati.
0: Ah, lo voy a llamar a Mati.
3: ¿Qué Ernesto?
0: El sexto.
3: Con esto.
0: Hay premios para el lunes de catarsis.
1: Sí. 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

0: Diego Genú, buenas tardes, ¿cómo estás?
1: Mati, querido, mi amigo, ¿cómo andás?
0: ¿Qué tal? ¿Todo bien?
1: Bien.
0: Bueno, arranca junio y hay como un relato en las últimas semanas de que se dio vuelta la tortilla.
1: Sí.
0: Dijo Galperín. Que cambió todo, que ya está. Pasó lo peor y ahora, según Caputo, ahora él había dicho que en junio arrancaban 18 meses extraordinarios, ¿no? Es como un poco la expectativa que se está jugando es que ahora empieza todo a funcionar. ¿Qué estás viendo de esa operación?
1: Sí, la operación segundo semestre.
0: Claro.
1: Ya la vimos durante el gobierno de Macri. Hay elementos para que el gobierno esté eufórico. No sé si para tanto hay elementos como para que el gobierno sienta que salió del rincón después de recibir golpe que le sangraran las cejas durante varios meses al presidente.
0: A la defensiva un rato largo.
1: Claro, sí. Dejó de sangrar, le dejaron de pegar, dejó de autolesionarse. Quedó el caso Adorni, por lo menos por ahora, en un segundo plano. No hay más cascada, no hay más escribana.
0: No, está a la espera de que presente la declaración jurada.
1: La declaración jurada, quizá lo llaman indagatoria, pero en ese frente que le costó mucho al gobierno, por eso siempre hablamos de la corrupción estructural o de las cuestiones estructurales, porque lo de Adorni, un día te da de comer, dos días, tres días, y un día se apaga.
0: Claro.
1: Y entonces, ¿qué le vas a cuestionar al gobierno? Bueno, el gobierno ahora está gozando de que esa ofensiva que sufrió en su momento con el tema Adorni está apagada, no hay elementos nuevos. Y después, en lo económico, ¿qué festeja el gobierno? El riesgo país, obviamente, porque es un gobierno que está pendiente del clima financiero, que tiene gran parte de su estrategia política, económica, de supervivencia, atada al clima financiero, que quiere volver a tomar deuda en el mercado, ¿no? Porque tiene deuda del Fondo Monetario Internacional, tiene deuda con Trump, pero como Caputo 1 había agotado el crédito universal, le cuesta mucho a Caputo 2 volver,
0: claro,
1: a tomar crédito.
0: Claro, claro.
1: Entonces, que el riesgo país vaya por debajo de los 500 puntos acerca más la posibilidad de que el gobierno y este nuevo Caputo, no sé si es nuevo o es el mismo, tome deuda otra vez. Eso el gobierno lo festeja, el clima financiero. Después hay que ver qué pasa con la recaudación, con la inflación. La inflación, obviamente, vos decías, hay aumentos que pegan muy fuerte en los ingresos, porque el ingreso disponible cada vez es menor.
0: Ah, la guita no alcanza, eso es parte de cualquier conversación hoy.
1: Exacto.
0: La guita no alcanza.
1: Exacto.
0: Sí.
1: Todos los días tenés.
0: Se ven los datos de consumo, se ven por donde quieras, ¿no? Más allá de los videos que le presentan a Milei como una pizzería llena en Avenida Corrientes o un shopping.
1: Sí.
0: Con un local chino, con pibas que fueron a ver a aquellos, ¿no? Y eso es parte también de la construcción de un relato, ¿no? De que,
1: sí,
0: de que la cosa levanta, que no se verifica en la realidad.
1: No, por eso. A ver, el gobierno festeja que la inflación la tuviste en 3,5, después bajó un poco y ahora espera que la inflación de mayo haya sido más baja. Alrededor de 2,4, 2,5, 2,3, no sé.
0: Sí.
1: Todo eso, Milei lo toma como un activo. Yo mencionaba en la nota del fin de semana que Milei está diciendo en mayo cambió todo, ¿no? Esta idea que vos mencionabas al inicio. No es que cambió todo, siguen estando los problemas estructurales, pero la inflación quizá bajó un poquito y el gobierno te va a decir que aumentó la recaudación por primera vez. Hay que verlo, todavía no conocemos el dato de mayo, pero venimos de 9-10 meses de caída en la recaudación. Hay algunos impuestos como ganancias que hay que ver si son estructurales o coyunturales, si es un dato bueno. Como pasó en marzo, que tuviste un dato de crecimiento y después viste que en abril,
0: sí,
1: la economía vuelve a caer.
0: Sí.
1: Entonces, bueno, con esos datos el gobierno y con un gobierno que está comprando reservas, además, que está comprando reservas en tiempo récord, bueno, el gobierno dice, tengo todo más o menos ordenado. No cambió la situación estructural. Todos los días vemos cierre de empresas, todos los días vemos destrucción de empleo.
0: Sí.
1: Todos los días vemos dificultades para mucha gente.
0: Sí, y dramas más estables y permanentes que el vértigo de la conversación semana a semana de subí un poquito en la imagen, bajó un,
1: sí,
0: poquito, ¿no? Y
1: sí,
0: la cosa más de la cómo fue la semana del gobierno. Y
1: sí,
0: la verdad es que, bueno, semanas mejores, semanas peores para los temas en los que se conversa, etcétera, para lo que pasa en la tele, lo que el sistema político termina dialogando de alguna forma. Pero después los quilombos son más estables.
1: Sí.
0: Y están ahí.
1: Y es insólito.
0: Persisten.
1: A mí me parece insólito que
0: estables para mal, ¿no? Está claro. Digo, están ahí, más allá del vértigo de la información.
1: Por eso, me parece insólito que desde el gobierno y algunos comunicadores afines estén diciendo la economía va a salvar a la política. Cuando el problema de este gobierno, además de que es de extrema derecha, además de que caga para los jubilados, además de que le quita cuestiones básicas a las personas con discapacidad, a los jubilados, etcétera, todo lo que sabemos, además es un modelo económico que deja fuera a la mayor parte de la población. Yo decía 30 millones de personas, no lo digo yo, lo dice Redrado. Redrado dice, un economista que no tiene mucho de heterodoxo, un economista que siempre fue, en su momento era el Golden Boy, alguien no más
0: de
1: ligado
0: los mercados,
1: de la Fundación Capital, si bien tiene vínculo con el peronismo, pero digo, un economista pro mercado dice, es un modelo para 10 millones de personas. Y todo el tiempo lo vemos a esto. El otro día alguien me escribía y me contaba una situación personal y me decía, yo soy uno de los 30 millones de personas que vos mencionás. Tengo 57 años, no consigo laburo, tengo mi hijo con una discapacidad, es una persona que está sufriendo, no le están entregando lo que le tienen que entregar. Y bueno, se hace muy cuesta arriba, por supuesto. Y de esas historias sabemos que hay muchísimas. Entonces, es insólito que el gobierno diga que la economía, que esta economía lo va a salvar, que es una economía de enclave, es una economía para pocos sectores, ¿no?
0: Ahora, vos decís también que el gran objetivo político del gobierno es afianzar la resignación en los que están mal, de que, bueno, es así, era lo que había que hacer. Y en todo caso, el miedo a seguir perdiendo.
1: Sí.
0: ¿No? Entonces ya te transforma ahí.
1: Bueno, creo que el primero que vio esto fue la consultora de Hernán Banoli, Sentimientos Públicos, que lo mencionamos hace aproximadamente 2 o 3 semanas. Decía que solamente el 26% de las personas estaban a favor de la reelección de Milei. Pero cuando ibas al votante de Milei, solo 12% de ese 26 decía tengo esperanza. El resto decía no hay alternativa. Bueno, eso es lo que quiere Milei. Después, esta semana salió otra encuesta, creo que de Sinopsis, que marca lo mismo.
0: Sí.
1: Alrededor de 47% que dice no hay otra alternativa, ¿no? Entonces, el gobierno quiere que la sociedad se convenza de que es esto o nada, que todo lo demás es inviable. Bueno, ahí hay un eje que, bueno, no hay que subestimarlo, ¿no? Porque está tratando de convencer a la sociedad de que no hay escapatoria a un modelo como el de Milei. Entonces, es más difícil que convenzan a la sociedad de que le está yendo bien a alguien que le está yendo mal, a alguien que se quedó sin laburo, a alguien que no le alcanza la guita. Ahora, es más fácil, o hay que prestarle atención y no subestimar, una campaña que intente decir, ¿es esto o nada? ¿No? Y que mucha gente termine diciendo, sí, es esto o nada. Sobre todo el electorado fluctuante, que muchas veces define una elección, ¿no?
0: Pasa que ahí también entra a jugar la capacidad de la oposición de ofrecer una alternativa, ¿no?
1: Sí.
0: El gobierno te dice, no hay alternativa.
1: Sí.
0: Y si realmente no aparece la alternativa, bueno, parece tener razón el gobierno.
1: Sí.
0: Ahí hay movimientos en la oposición. Está claramente Kicillof jugado a ser la alternativa.
1: Sí.
0: ¿No? Ya habla, aunque no hace falta ni decirlo, ¿no? Ya habla como una figura que se proyecta a ser candidato a presidente. Sigue apareciendo el crecimiento de Miriam Bregman en las encuestas.
1: Hay una encuesta de tendencias ahora que habla ya de intención de voto, ¿no?
0: Sí, la teníamos, la encuesta de Miriam, que ya, además de la buena imagen, ellos revelaban o reflejaban ahí un aumento en la intención de voto.
1: Sí.
0: Más allá de que falta
1: ese
0: mucho.
1: Ese es el dato importante, falta mucho, pero ese es el dato importante.
0: Pero
1: ¿no?
0: Le daba 15% de intención de voto.
1: Bueno. Es un dato importante porque también es un mensaje.
0: Mira, ahí está, intención de voto para el año que viene. 36% Milei, 30% Kicillof, 15% Miriam Bregman, muy abajo Schiaretti y un 7% que no sabe.
1: Y el blanco.
0: Y el blanco, 5% en blanco también es alto, sí.
1: Por eso, bueno, son indicadores, obviamente, como decís, falta mucho, pero hay un sector de la sociedad que quiere una oposición frontal.
0: Sí.
1: Lo está marcando. Y uno podría decir también Kicillof es eso, ¿no?
0: Sí,
1: porque no aparece Schiaretti con 30 puntos.
0: Sí.
1: O no aparece un candidato moderado del peronismo con 30 puntos. Aparece Kicillof, aparece Miriam Bregman. Entonces, frente a un modelo como este, y además es muy claro, digo, Milei. Hay que ver cómo eso se elabora a nivel social, pero Milei es un empleado de toda la vida del poder económico, un presidente que viene a llevar a la práctica el sueño húmedo del establishment, del círculo rojo, de las élites empresarias, y la sociedad, me parece, que el que es opositor quiere un cambio
0: contundente.
1: En serio.
0: Sí, el que es opositor quiere un cambio de verdad.
1: Por eso, eso es lo que están mostrando, me parece, estas encuestas, ¿no?
0: Sin embargo, uno de los logros que empieza en la discusión sobre la alternativa, que empieza a observarse en el gobierno es llevar a un sector de la oposición a discutir en su propia cancha.
1: Sí.
0: Entonces vos ves a un sector del peronismo, yo lo decía recién, más preocupado en cómo hacer para ofrecer una alternativa que no espante a los mercados que en pensar una alternativa que le dé esperanza a los trabajadores. Entonces ya es la cancha de Milei en la que sea la discusión. Y eso me lleva a pensar en Margaret Thatcher.
1: Sí.
0: De hecho, Milei la reivindica a Margaret Thatcher porque... Sí. Y que fue una de las frases históricas de Margaret Thatcher, que el triunfo de ella, ¿en qué estaba? En que después de ella todos hicieron lo mismo.
1: Sí.
0: O quedó, ¿no?, establecido, sí, sí, sí, que...
1: Mi gran triunfo son los laboristas.
0: Mi gran triunfo son los laboristas, dijo. ¿Por qué? Bueno, porque los que vinieron después jugaron en la cancha de Thatcher. Ya sin Thatcher en el poder. Ojo con eso que está logrando también Milei, que es llevar a un sector de la oposición a creer que listo, ya está, hay que reconocerle a Milei que tal y tal cosa... que es en ese terreno donde hay que ofrecer la alternativa y no en una confrontación abierta.
1: Sí, es un tema obviamente que sería para hablarlo varios programas enteros. Por supuesto que el principal problema que tuvo el peronismo en 2023 es que un sector de la sociedad le dijo no y prefirió a alguien como Milei. Entonces, ahí hay algo por suturar que no sé si está suturado. O sea, si el solo gobierno de Milei hizo a que mucha gente vuelva hacia el peronismo o no, eso todavía no lo podemos saber. Ahí hay una cuestión que el peronismo tiene que, me parece.
0: Sí, amigarse con la sociedad está bien. Ahora, la prioridad en amigarse con los mercados es raro, ¿no?
1: Por eso, bueno, ahí está. También es cierto que no los puede subestimar.
0: Sin duda.
1: Sabemos que
0: juegan.
1: Juegan y mucho, votan todos los días. Hay que darse una política para esos sectores. Es raro hacer campaña hablándole a los mercados.
0: O por lo menos arrancar por ahí es lo que me parece.
1: Sí, es raro.
0: Arranqués hacia el arranque de una construcción alternativa y bueno,
1: y además porque alguien que está en duda puede decir para la copia y el original me quedo con el original, que es Milei.
0: Claro.
1: Si la idea es no cambiar las estructuras, las cuestiones nodales, los pilares del modelo Milei... Es un debate, por eso digo, obviamente que no se puede subestimar la inestabilidad, más con un personaje como Trump, que hay que ver cuánta vida le queda a Trump, ¿no? Pero sí, así como Trump un día dijo, estoy yo detrás de Milei, puede un día, si le va bien en las elecciones, que hay que verlo, en las elecciones de noviembre me refiero, puede jugar al revés, así como jugó para la estabilización del plan Milei, para sostenerlo a Milei en la previa de las elecciones de octubre, Trump puede jugar mañana para desestabilizar a un candidato,
0: claro,
1: de origen peronista o de origen opositor. Entonces, bueno, por eso digo, no es para subestimarlo. De todas maneras, creo que se empieza mal porque... Acá, como yo coincido con lo que vos decís, hay que darle respuesta al que se quedó sin laburo, hay que darle respuesta al que pidió el poder adquisitivo, hay que darle respuesta al que perdió el plan remediar, ¿no?
0: Obviamente, pero ponele que tenés que tener una mirada en que, bueno, no salgan corriendo los mercados. Sí. Pero ¿por dónde arrancás?
1: No, me parece que...
0: arranque es primero cuidado con los mercados. Y después vemos cómo le resolvemos la vida a la gente.
1: No, es el momento...
0: Para mí se arranca con...
1: Sí, no, aparte que es el momento donde, bueno, las mayorías se expresan, ¿no? Como digo, los mercados, los actores financieros, los fondos de inversión, los grandes fondos de inversión, todos los días están votando, todos los días están definiendo. Entonces, por supuesto que debería haber una apuesta a volver a convocar a sectores sociales que en su momento apoyaron al peronismo, me parece, y después migraron. Pero bueno, eso va a dejar un campo minado, Milei, ¿no?
0: Sí, claro.
1: Va a dejar un campo minado.
0: Y también la pregunta de quién va a pagar esto, ¿no? ¿Quién va a pagar la deuda social? Y ahí entran a jugar en los últimos días muy fuerte los ricos, ¿no?
1: Sí.
0: Lo hemos conversado acá de cómo están... parado de mano defendiendo la suya.
1: Sí.
0: Está bien, perfecto. El tema es qué vas a hacer con eso. El caso de Galperín es bastante particular en estos días, ¿no?
1: Sí. Bueno, varias cosas de Galperín. Por un lado, su respuesta, creo, a Diego Iglesias, que hablaba de que hay que cobrarle impuesto a las grandes fortunas. Bueno, salta, en una entrevista a Gabriel Sued, a responderle, muy agresivo. Lo mismo que hacen los ultrarricos en cualquier parte del mundo, ¿no?
0: Sí.
1: Medio de manual.
0: Sí.
1: Después, por otro lado, lo que vos mencionabas también, diciendo se dio vuelta la tortilla, ¿no? Por un lado está admitiendo Galperín que hasta hace poco
0: Estaba mal la cosa.
1: Incluso para él, la tortilla estaba al revés. Sí. Ahora está todo bien, según él, ¿no? Y enumera una serie de datos, algunos de los cuales estuvimos repasando: aumento de las reservas, la baja de la inflación. Después habla de crecimiento del empleo privado, que yo no sé cuál es el indicador que habla de crecimiento del empleo privado, no lo conozco.
0: No lo sabemos.
1: No lo conozco.
0: Sí, no.
1: Pero bueno, hay algunos datos que menciona que son ciertas, pero yo decía, es un paisito, ¿no? Bueno, él que vive en Uruguay, pero digo,
0: claro,
1: es un paisito el de Milei y el de Galperín, porque deja fuera a 30, 35 millones de personas. Entonces, esos datos que Galperín marca, por un lado te hablan del alineamiento muy fuerte con el gobierno.
0: Sí.
1: Por otro lado, te hablan de cierta preocupación, ¿no? Yo creo que hay una preocupación, incluso en esos sectores, de que esto se termine, ¿no? Porque si no, no necesitan salir a dar la batalla, ¿no? Por la interpretación de los hechos. Hay una disputa hoy en la Argentina, en varios sentidos. Una es, ¿esto está remontando o acá nos seguimos hundiendo? Uh-huh. O está remontando para un pequeño sector que está ganando y los otros se siguen hundiendo. Bueno, Galperín se pone a dar esa disputa codo a codo con el presidente. Pese a que, como alguien me decía, no le cumplió todavía todo lo que quiere. Tienen una relación muy, muy estrecha, evidentemente, pero Galperín quiere más cosas. El otro día en el pase mencionábamos algo. Galperín quiere que el gobierno autorice algo que estaba en la reforma laboral y se cayó, creo que estaba en la ley bases y se cayó, que es que los trabajadores en relación de dependencia cobren su sueldo a través de Mercado Pago.
0: Claro, y eso le cambiaría la balanza fuerte, ¿no?
1: Por eso. Eso Galperín, la gente de Galperín, lo negoció con Patricia Bullrich, lo negoció con Martín Menem.
0: En su momento quería que los programas sociales se paguen también a través de Mercado
1: Exacto.
0: Pago. Sí.
1: Exacto.
0: No lo logró.
1: Por eso. Sí. Hay una pelea con los bancos.
0: Claro, claro.
1: Entonces, Galperín, ¿qué dice? Brito, dueño de Banco Macro, los Eskenazi, que son dueños de bancos provinciales muy importantes,
0: sí,
1: además de ser dueños de Petersen, de haberles vendido al fondo Burford el reclamo contra YPF, los Eskenazi, tienen el Banco de Santa Cruz, el Banco de Entre Ríos, el Banco de San Juan. ¿Qué dice Galperín? Eskenazi sobre los gobernadores y Brito sobre el peronismo me voltearon ese artículo, que era el artículo 35 de la reforma laboral. Bueno, le está pidiendo a Milei en algún momento que ese tema vuelva a la agenda. Entonces, no es solo una ofrenda de Galperín, quiero decir. No es que Galperín simplemente es alguien que apoya a Milei y le dice vamos,
0: claro,
1: para adelante, sino que además quiere la suya.
0: Sí, obviamente.
1: Quiere algo más.
0: Claro.
1: Quiere que ese dinero de 6 millones de personas, por lo menos que los trabajadores puedan optar, ¿no? Incluso hasta se difundió en su momento una encuesta,
0: sí,
1: de Isonomía que hablaba de ese tema. Entonces, es muy fuerte el protagonismo de Galperín en la política cotidiana. Y después está lo de Kicillof, que yo creo que identifica bien un problema, ¿no? La semana pasada, por primera vez, la provincia de Buenos Aires le inicia un sumario a Galperín. Es la empresa más denunciada en la provincia de Buenos Aires en los primeros 4 meses del año. Casi 2.500 denuncias, distinto tipo de fraude. Bueno, la empresa tiene...
0: Denuncias de usuarios.
1: De usuarios, sí.
0: Claro.
1: Tiene 5 días ahora para responder, 5 días hábiles, esto se conoció el miércoles. Se supone que esta semana va a haber una respuesta de la empresa, ¿no?
0: Claro.
1: Pero Kicillof creo que identifica un tema, porque hoy sabemos la importancia que tiene para gran parte de, no sé, llamarle cuenta propista, el que tiene un pequeño comercio, que tienen las plataformas de Galperín,
0: sí,
1: hoy en la Argentina.
0: Sí, sí.
1: Están muy extendidas. Entonces, que haya abuso y el detalle de los abusos es realmente increíble, ¿no? De los abusos que, según la provincia de Buenos Aires, hace Mercado Pago, son increíbles, porque si te hackean la cuenta, el responsable sos vos.
0: Sí, las tasas usurarias.
1: Tasas usurarias, pero además si te hackean la cuenta y desaparece en fondos, vos te tenés que hacer cargo.
0: Claro.
1: Incluso te pueden cobrar porque una persona relacionada con vos tiene una deuda, te pueden debitar de tu cuenta. O sea, por lo menos eso es lo que dice la denuncia la Dirección de Defensa del Consumidor de la provincia de Buenos Aires. Hay que ver qué responde Mercado Libre, que entiendo que va a responder. Mm. Pero digo, me parece que identifica un tema Kicillof, ¿no? Es un tema de preocupación.
0: Y de estas disputas de las que estamos hablando también.
1: Exacto.
0: Bueno, ¿con quién te vas a pelear?
1: Exacto.
0: Bueno, sí.
1: Me parece que identificó un tema que efectivamente tiene repercusión social. Y además, bueno, después también comentábamos Galperín, Kicillof varias veces lo mencionó a Galperín,
0: sí,
1: muy claramente, se pinta de violeta, trabaja para Milei, o sea,
0: sí, sí,
1: en actos en la provincia de Buenos Aires, sin ningún eufemismo. Entonces, está el componente de las denuncias, del fraude, de distintas cuestiones, de los abusos, que tiene que ver con denuncia de consumidores, actúa de oficio, de todas maneras está imputado en esta causa, bueno, este sumario,
0: sí.
1: Mercado Libre, hay que ver qué responde, pero además hay una disputa política, que uno lo ve cuando habla Galperín, y uno lo ve en algunos actos donde habla Kicillof. Entonces sí, evidentemente, acá me parece que la pelea de fondo es... ¿Puede haber un modelo que incluya a la mayoría de los argentinos o vamos a seguir
0: claro.
1: con un modelo que es para una minoría?
0: El paisito para pocos.
1: Sin negar la importancia, como siempre decimos, de Vaca Muerta, del agronegocio, la minería, o sea, los sectores que están ganando. Creo que ningún candidato, bueno, Miriam Bregman no sé qué plan tiene para sí. esos sectores en el hipotético caso de que siga creciendo las encuestas. Pero del peronismo yo no veo ningún candidato, ni siquiera Kicillof, que diga vamos a dar marcha atrás con Vaca Muerta. Al contrario,
0: no, por supuesto.
1: Al contrario, yo he hablado con funcionarios de Kicillof que dicen ahora tenemos Vaca Muerta, a diferencia de lo que sucedía durante los gobiernos de Cristina, que recién era embrionario y tenías claro. solamente los dólares del agro. Ahora tenés los del agro y tenés los del petróleo y del gas, ¿no? Entonces, nadie dice de que eso vaya marcha atrás, pero sí que eso es para el 30% de la población, con suerte, ¿no?
0: Diego, un placer como siempre. Además pueden leerlo a Diego con su panorama político todos los domingos en el destapeweb.com y los lunes charlando con nosotros. Gracias, Diego.
1: Gracias,
0: buena semana,
1: Mati,
0: amigo.
1: Querido, igual para vos.
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0: Sí, sí, no, no, no.
1: No, no, no, no, no, no,
0: no,
1: no, no, no,
0: no me la contés, Franco Formoso, no, buenas tardes. No.
8: Buenas tardes, Matías Colombati, ¿cómo estás?
0: Franco, querido, ¿todo bien?
8: Bien, hola, bien, todo hola. Bien. Un poquito con nanas.
0: Estamos todos cagados, pa.
8: Estoy un poquito...
1: Congestionado.
8: Congestionado estoy.
0: Es todo el mundo, ¿eh?
8: Sí, sí. ¿Ustedes cómo andan, francesa, bien, bien, hermanos?
1: Mejor que vos.
0: Vamos,
8: mejor
0: bárbaro.
8: Que yo, bueno, me alegro.
0: ¿De qué vamos a hablar hoy?
8: Bueno, mira, hoy vamos a traer a la mesa a un famoso cantante de cumbia histórico, de la época de los 90.
1: Muchos, ¿eh?
8: Que tiene unos éxitos tremendos.
1: ¿Alcides?
8: Que no, que si yo te hago un movimiento ya te das cuenta quién. ¿quién es?
9: Pocho de Panther.
8: No, te hago así.
10: Ah, sí. Ricky Maravilla.
8: Ricky Maravilla, para que estaba en la radio, me acomodé el flequillo.
9: Pensé que el de Meta Watch. Ricky está Maravilla. Ahora unos temardos. Ajá.
8: Claro, ¿qué tendrá el petiso? Fue a la mesa de Mirta.
9: Ah, sí.
8: Ricky Maravilla.
10: Ay, qué peligro.
8: Y en un momento.
10: Qué peligro.
8: Claro, en un momento le pregunta, no, pero bien, Ricky, ¿eh?
9: Bastante bien.
8: Bastante consciente de la situación que atraviesa el país socioeconómicamente.
9: Un Ricky social.
8: Le preguntaron a Ricky Maravilla qué pensaba de Argentina, pero claro, Mirta Legrand le preguntó qué pensaba de Argentina, cómo le iba a ir en el Mundial.
9: Ah.
8: Y el chabón engranó y empezó, ¿no? Porque los jubilados.
10: ¡Ah!
8: Los estudiantes.
10: Compañero Ricky.
8: Y Mirta le dice, pero pará, te estaba preguntando de fútbol.
9: Y bueno, ya que estamos.
8: Tremendo, mirá.
9: A ver.
11: Y decirle no a las drogas, al vicio, al alcohol, a todo lo,
12: gracias,
11: todo lo que nos hace mal en el cuerpo.
13: ¿Qué crees que va a pasar con Argentina? Ya voy, chicos, no, sáqueme el letrerito, sáqueme el letrerito. No me inspira el letrero. ¿Qué va a pasar con nuestra delegación?
11: Tenemos mucha fe.
13: Mucha fe.
11: Ojalá Dios quiera que no nos equivoquemos, que me duele, me entristece mucho el tema de los estudiantes, de los jubilados, en fin, pero si es para mejor, no sé, yo la verdad que no quiero hablar mucho de política porque los artistas...
13: No, pero estamos hablando de fútbol, de cómo le iba a ir al...
9: Pero Ricky, estamos hablando de fútbol.
8: Estamos hablando de fútbol, Ricky.
9: Bueno, yo quería hablar de esto.
8: El chabón arrojó algunas verdades que, bueno, la verdad que...
10: Factos.
8: Son dulces al oído de uno. Pero bueno, nada.
9: Un poco nos estamos conformando
10: últimamente. Sí,
9: la verdad
10: que sí.
9: Pero bueno, venga.
8: Ahora, lo que todos están esperando, ¿no?
9: Sí.

0: Mirta bebotea un poco,
1: que hay un proverbio milenario que dice que el petizo es un hombre bajo. Sí. Que lo que le falta de arriba le sobra en los zapatos. En todos los patones, los petizos.
2: Lo arreglo bien.
0: Bueno. Pero no.
3: Qué curiosidad, igual lo resuelve en la misma canción.
4: Sí, sí, sí,
3: bueno,
4: sí.
3: Al final lo dice, yo no quiero spoilear.
4: Sí, pero bueno.
3: No quiero spoilear la canción, pero...
4: Lo dijo Ricky Maravilla fuera de la canción y termina confirmando que no estaba hablando de otra cosa.
3: Claro, no, claro.
4: Quiso decir.
5: Igual la Mirta Bebotera me...
4: ¿Y qué tiene el petizo?
3: Tiene terrible, Bultardi. Pregunte eso.
5: Mirta Bebotera, los 99 años.
6: Está bien, claro. Que me tiene viva.
4: Terrible, terrible.
3: ¿Es cierto que los petizos calzan armas largas?
5: No. Para bueno, mí tiene que profundizar, Mirta. Sí, ya fue todo. Tiene que ir por ahí.
7: Ricky Maravilla, lástima que no lo dejó. Capaz que largaba unas verdades más si lo pinchaba un
4: sí,
7: poco.
4: Pero lo frenó justo. Sí. Estamos hablando porque de dijo, a mí no me gusta la política, pero no estamos hablando de política.
7: Mirá vos.
4: Corta.
7: Bueno. Oh. No sabía que Ricky Maravilla era zurdo, cuca. Y...
4: No lo sabemos igual.
3: Comunista.
4: No,
3: comunista.
5: Igual tiró un si es para mejor, no sé, no claro. Quiero profundizar.
7: Estaba raro, ¿no?
5: No quiero profundizar.
4: No, claro, también está Fabio Cuccini, el peluquero que dice que se siente un boludo por haber votado a Milei.
7: Y bueno... Bueno,
4: capaz que Ricky está en la misma sintonía.
7: No sabemos, ¿no? No quedó claro entonces.
5: No quedó claro.
7: Mejor no saber, tal vez, ¿no?
5: No hay que conocer a los ídolos.
7: Preguntar más por el petizo que no, que qué piensa políticamente. Ídolo. Franco, gracias, amigos. Sigan a Cancha Embarrada en Instagram.
4: Cancha.embarrada.
7: Cancha.embarrada.
4: Instagram.
5: ¿Sigue subiendo?
4: Somos casi 5.000. Casi 5K. Venimos subiendo y bueno, nada, los esperamos como todos los jueves aquí en.
5: Cancha.embarrada.
4: Cancha.embarrada en Instagram.
5: Ahí está.
7: Gracias, Franco.
4: Gracias a ustedes.
7: Buena semana.
8: Maldita suerte.

0: Lunes de catarsis, muy sobre el final, pero no podemos no hacer por lo menos una catarsis o hasta la que nos dé tiempo. Rápido, al hueso, hoy la catarsis. Si queda gente afuera, por ahí metemos un martes de bronquita. Mañana para compensar, para que salga. Voy a saludar a Marcela de Villa Crespo. Marce, buenas tardes.
1: Hola, ¿cómo va? Bueno, también la voy a tratar de hacer corta porque son muchas cosas.
0: ¿Muchos problemas? ¿Qué pasó?
1: Bueno, mira, en principio tengo una cocina que tiene el encendido eléctrico. Al principio quería prender el horno y ¡puf! Se me quedaba sin luz la casa. Entonces descubrí que era el horno y para arreglar eso, un cable más agarré, desenchufé la cocina y dije, sigamos así para adelante. Después tengo en un PH, en un primer piso, y la chica de abajo me dice, me está goteando desde tu casa. Descubrimos que es una bañadera. No me digas. Si yo me baño, lo peor es que la chica me dice, me haces una cascada. Digo, no, cascada yo no. Será catarata, cascada no. Y entonces después hoy agarré y como soy docente retirada, tengo que hacer aquagym, problemitas de cadera, esas cosas. Hoy me peleé con una compañera de aquagym por el lugar. Ay, y claro, ya me salió maestra del abasto, me salió el arrabal, la ubiqué, no sé si muy bien, la cité en seguro la Habana, y espero que me deje de molestar. No, pero llego a casa, mi hijo me dice, mamá, ¿sabes las noticias? ¿Viste lo de Colombia? Digo, no,
2: encima, también tu hijo, qué ganas de angustiarte. Apenas llegas. No. ¿Viste que ganó la ultraderecha en Colombia?
1: Es un Capri. El Capri te va a ir diciendo así la verdad.
3: Capricornio te dice.
2: No me gustó igual que le haya bajado la señora la cabeza para abajo de la pileta.
4: Debajo del agua.
1: No, en el vestuario. La conversación empezó en la pileta.
0: La apretó.
3: Era contra el locker.
0: La apretó contra los lockers.
1: No, tipo Norma Rae, la cabeza en inodoro y tirarla así.
0: No, Marcela. Es muy contundente, Marce, muy contundente. Vamos a hacer una buena catarsis. Tenés un minuto de reloj y se nos termina el programa. Sacate todo esto en este momento.
1: Dale. Bueno, primero quiero maldita historia de Argentina cíclica que tenemos que pasar estas mierdas de nuevo. Maldita electricidad y maldita generación cristal que no lucha por los sueños. Pero quiero dar una esperanza. Y maldito puto de la boca que en vez de retroceder dos casilleros. Empezamos de nuevo.
0: La cocina eléctrica, Marcela.
1: Es que la taba se va a dar vuelta y en algún momento todo esto se va a ordenar y vamos a volver a ser felices.
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1: Muy buenas tardes, aquí están las noticias. En Entre Ríos, está abierta la convocatoria para familias entrerrianas al programa Familias de Abrigo. La conectividad vial y la sustentabilidad fueron temas centrales en el Consejo Federal de Turismo. Además, se emitió alerta por niebla en Entre Ríos y se pronostica una semana de estabilidad. A nivel país, la CAME rechazó la reforma tributaria que pide el FMI, calificándola de regresiva. La venta de autos cero kilómetro cayó, y el patentamiento es el peor en lo que va de los meses. En Jujuy, se registra una crisis con el cierre de 20 comercios y trabajadores que quedan a la deriva. Desde el sitio web regional 973.com.ar, fueron las noticias de la hora. 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

0: que esto ha sido todo por hoy.
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1: Así comenzaba el quinto y último disco de Los Gatos, en 1970, con Papo en su formación. Se llamaría Rock de la Mujer Podrida, pero por la censura debieron cambiarlo a Rock de la Mujer Perdida.

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1: Actualizamos los datos del tiempo. A esta hora la temperatura marca 18 grados, con una humedad del 53%. El reporte indica pleno sol sobre la zona. Te seguimos acompañando con la mejor programación.
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1: Muy buenas tardes, aquí están las noticias. En Policiales, un exdocente ha sido detenido por presunto grooming en Concordia. Un comisario resultó herido al reducir a un atacante con cuchillo. Y detuvieron a cuatro sospechosos de microtráfico en Nogoyá. En País, la CAME rechazó la reforma tributaria que pide el FMI y la tacha de regresiva. La venta de autos cero kilómetro cayó, y el patentamiento es el peor en los últimos meses. Y en Jujuy, hay crisis con 20 comercios que cierran y trabajadores que quedan a la deriva. Desde el sitio web regional 973.com.ar, fueron las noticias de la hora. 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

0: Hola, hola, ¿qué tal? ¿Qué tal? Muy buenas tardes. Estamos comenzando una nueva edición de Pasto y Pintura aquí en Regional 97.3, como todas las semanas de lunes a viernes a las 17. Bueno, 17:11, 17:05. Nunca 17 en punto porque está el noticiero de la hora de la radio. Está algunos datos también y bueno. Se va pasando algunos minutos y lo importante es que estamos aquí, estamos en la radio, estamos a través de la antena, por supuesto, como lo venimos haciendo casi desde hace 10 años, en 2016 arrancamos con la radio en noviembre, así que en noviembre vamos a estar cumpliendo los 10 años reales de radio. Por otro lado, también estamos en internet a través de la página regional 973.com.ar. Ahí nos pueden escuchar, como decimos con un poco de pretenciosamente y con un poco de arrogancia, desde cualquier lugar del planeta. Esto, por supuesto, que es posible, pero bueno, de ahí a que ocurra. Tenemos por ahí, a veces me fijo en las estadísticas, porque no es lo que más se está usando ahora de escuchar a través de internet. La verdad que las radios que hicieron esa apuesta y se les complica porque todavía la radio se escucha en los autos, se escucha en el receptor, en el celular un poco más, pero no es lo que no es todavía, no se han puesto por lo menos en Argentina esa vía de comunicación. Cada vez es más, sí, lo que está fuerte y que se suele confundir son los streamings, esto que aparece a través de YouTube, aparece a través de otras plataformas, llamada también podcast, pero eso en todo caso para la radio en vivo, YouTube es mucho más fuerte que una radio online como es se hace o se la ideó en su principio. Así que bueno, más allá de estas cuestiones, estamos aquí, estamos presentes de la manera que tenemos la manera que a vos te guste. Bueno, de esa manera nos escuchás, menos la de YouTube. La de YouTube la tenemos en diferido, on demand, como se le llama a las plataformas como Netflix o como las que pasan películas y series cuando nosotros tenemos ganas de ver algo, y por supuesto si pagamos la suscripción, ¿no? O si algún amigo, algún buen amigo, amiga, nos presta la suscripción, y ahí sí también podemos disfrutar de algunas de las series que están en boga. Bueno, hechas las presentaciones, vamos a escuchar un poquito de música y seguimos acá en Pasto y Pintura hasta las 18.
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Ay, Capitán, esa canción que acabamos de escuchar de la fanfarria de Capitán, así se llama, está buena, está bien, bien propicia para esta etapa que nos toca vivir y atravesar estos días, que es la etapa premundial de fútbol. Así que, bueno, ahí la tenían, la fanfarria de Capitán, el Capitán. Uno se imagina a un capitán número 10, por supuesto. Quizás la hizo con otra intención, pero es lo que uno le da para imaginarse a esta hora de un lunes que, en el cual estamos arrancando el mes de junio. Mirá si estaba distraído que estamos arrancando nuevo mes, nueva semana. Todo hoy, primero de junio, estamos ya en el mes 6. A pocos días, ya te digo, de comenzar un hito como es el tema del Mundial. Pero además, también, otro mes. Y otro mes de radio y otro mes de pasto y pintura. Así que, bueno, ahí vamos. Ahí vamos cumpliendo etapas, quemando. No quemando, porque no vamos rápido, ni siquiera vamos a. Es una cosa de que vamos. Salteándonos escalones, como se dice a veces, sino que, bueno, lo vamos haciendo de a poquito y agarrando confianza en este programa de lunes a viernes aquí por Regional 97.3. Hablando de tiempo, te doy los datos del tiempo: 19,6 grados centígrados, calorcito, día otoñal. Hoy arrancó bastante feo, pero. Hoy, ahora en este momento, tenés 19,6 grados centígrados. Mucha gente por el polideportivo. Recién di una vueltita por ahí, antes de comenzar el programa. Mucha gente al aire libre, caminando, tomando mate. Así que bueno, ahí andan. No tanto tránsito vehicular, eso sí. Eso está. Y la humedad, por fin, un respirito. Veníamos de casi 70, 80% de humedad todos estos días que han pasado. Ahora hay 48%. Y la presión 1013,4 hectopascales. Viento del noreste a 17 kilómetros por hora. 140 despedidos en el Servicio Meteorológico Nacional. Y nos vamos otra vez a la música. Con el perro de Alcibíades, el cuarteto de Nos.

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Y ahora vamos con los títulos destacados de regional973.com.ar, el sitio web de las noticias de la radio que se actualiza durante todo el día. En este caso destacamos CAME rechaza reforma tributaria del Fondo Monetario Internacional. La Confederación de la Mediana Empresa dijo no a la reforma impositiva que pide el Fondo Monetario Internacional, el FMI. La califican de regresiva porque aseguran que golpea el bolsillo de los trabajadores y encarece el consumo. Proponen, en cambio, un nuevo acuerdo fiscal que ponga el foco en los impuestos provinciales y municipales que frenan a las pymes. El Senado de Entre Ríos inicia el debate sobre la reforma jubilatoria. El miércoles, el Senado entrerriano comienza a tratar la reforma previsional. Las comisiones de presupuesto y asuntos constitucionales analizan el proyecto del Ejecutivo en medio de fuertes protestas gremiales. La iniciativa busca reequilibrar el sistema jubilatorio, pero genera tensiones por su impacto en los saberes de los jubilados. Falleció Mariana Fumaneri, voz de la memoria, una pérdida que enluta Entre Ríos. Mariana Fumaneri, referente de derechos humanos y expresa política, falleció a los 71 años. Sobrevivió a la cárcel de la dictadura cívico-militar y dedicó su vida a mantener la memoria junto a la asociación La Solapa. Su testimonio fue clave en la lucha por la verdad, la memoria y la justicia. Seguí informándote en regional973.com.ar, el diario donde la radio se hace diario. No me salió en verso porque repetí, pero bueno, ahí vamos.

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17:36 en la República Argentina y seguimos aquí en Pasto y Pintura, Regional 97.3. Seguimos insistiendo con esto también, Bianca necesita tu ayuda. Volvemos con otro mate bingo, dice la publicidad que circula en estos momentos, en estos días por el WhatsApp o por los WhatsApp de los vecinos. El 6 de junio a las 15:30 en el Salón Parroquial de Oro Verde, a tan solo 2.000 pesos y con un cartón de regalo, el mate bingo solidario. Así que están ahí, ya lo comentamos. Hablamos con la mamá de Bianca, con Jennifer, nos comentó lo que está sucediendo, la enfermedad que atraviesa esta niña que necesita ir a hacerse estudios a la ciudad de Buenos Aires, y a partir de eso es que sus papás, que tienen que viajar con ella, por supuesto, están organizando este mate.

0: Continuamos aquí en Pasto y Pintura, en Regional 97.3, y quiero darle continuidad, por lo menos un ratito, o hasta que se solucione el tema. La verdad que no es por un ratito, esto es preocupante. Ya hace ya casi 8 días que Paula Jiménez y Lucas Aguilera, de quienes hablé el viernes pasado, son dos argentinos, mendocinos, jóvenes. Ellos participaban del convoy que lleva ayuda humanitaria a Gaza y fueron detenidos en una parte de Libia. Aparte de Libia, digo, porque después de que cayó Gaddafi, que era el presidente, la referencia institucional en ese momento, bueno, una serie de cuestiones pasaron en ese país. Entonces quedó un grupo, o por lo menos en Libia Oriental, quedó a cargo de unas personas, unos grupos que detentan el poder y que no lo llevan de la mejor manera, pero sí pudieron alegar que Lucas y que Paula no lo hacían. Yo quiero, para recordar nada más, hoy voy a pasar el audio. Me parece importante continuar con esto, pasar el audio y escuchar a Lucas Aguilera antes de partir, porque ahí cuenta que eran conscientes del riesgo que corrían.
1: Si están viendo este video, significa que he sido detenido, secuestrado, mientras participaba en la caravana humanitaria terrestre internacional con destino a Gaza, que transporta ayuda humanitaria. Mi nombre es Lucas Aguilera, soy de la República Argentina y tengo 49 años. Confirmo que participé en esta misión por mi propia voluntad, sin ninguna coerción ni presión de ninguna parte, motivado por mi deber humanitario y moral hacia los civiles. En caso que se pierda el contacto conmigo, sea arrestado o sufra algún daño, una llamada a todas las personas libres del mundo, a mi gobierno y a las organizaciones de derechos humanos, medios de comunicación, para que actúe urgentemente, revelen nuestro paradero y presionen para lograr nuestra liberación y garantizar nuestra protección.
0: Bien, esa era la palabra del propio Lucas Aguilera, que justamente habla de esta situación terrible por la cual están pasando. Esperemos que la sigan pasando, porque no queremos tener la peor noticia, pero hasta ahora no, de parte de la Cancillería Argentina, del gobierno argentino, no han movido un dedo para solucionar este terrible problema. Prácticamente están desaparecidos, con todo el peso que tiene esta palabra en la Argentina. Están prácticamente desaparecidos porque se supone que están detenidos, se supone, pero no hay hasta ahora ninguna prueba de vida, no hay ninguna señal que asegure o que pueda confirmar eso. Así que bueno, ahí vamos, seguimos pidiendo por la libertad de Lucas Aguilera y de Paula Jiménez.

tramo final de pasto y pintura, no, me reía de un mensaje que me acaban de enviar. Es privado, pero bueno, no lo voy a compartir, pero bueno, sí tengo que explicar la sonrisa que me sacó. Hablando de sacar sonrisa y cosas raras que uno encuentra en las redes, encontré hoy algo que quiero compartir con vos, porque creo que uno está acostumbrado a escuchar voces de Buenos Aires, de los centros, grandes centros urbanos, sobre todo las que tienen que ver con el humor. Y en este caso es humor entrerriano sobre un hecho entrerriano. Yo te invito, lo publicó, lo voy a decir, eso sí, lo publicó Marcelo Casareto en su cuenta de Instagram, pero el audio creo que es de una radio, de un streaming de la ciudad de Chajarí, seguro. Seguro porque ahí fue el hecho que comenta esto y que me parece que es interesante escucharlo, por lo menos compartirlo, a ver si lo podemos sacar. No, no lo podemos sacar. No sé qué pasó. No, no lo podemos sacar al aire por algo que ha sucedido, no sé por qué, pero bueno, ya me voy a fijar con esto. Parece que no lo tengo habilitado. Bueno, después lo preparamos bien. 17:53. Yo me voy despidiendo. Estoy preparando algo para publicar en mi blog, pastoypintura.com.ar. No sé si no entraste ya lo conoces. Es aparte de la radio, está el sitio de la radio donde están las noticias que se van actualizando durante todo el día. Y además tengo un blog, una especie de, bueno, un diario digital, si se quiere, donde voy escribiendo, compartiendo cosas, ideas que se me ocurren. Y tengo una muy interesante que acabo de subir. Y en esto quiero hacer un reconocimiento. No es una idea que se me haya ocurrido a mí especialmente. Me la pasó un vecino. Me dice, che, fíjate qué pasa con el tema de la venta ambulante. Ajá. Fíjate qué pasa con el tema de la venta ambulante, fíjate que hay una ordenanza, fíjate varias cosas. Y bueno, había pasado ya unos días de este comentario de este vecino que lo compartió. Le digo, bueno, lo voy a tomar. Y Sergio se llama el vecino.

Escribe un usuario, dice: hola, buenas, dice, ¿alguien sabe si en Oro Verde se puede poner en la calle un food truck? Bueno, de esos, acopladitos donde se cocina y se vende comida, bueno, eso es un food truck. Bueno, ¿por qué no? Porque no se ven, dice. Hay normativas que lo prohíben. Se podría instalar en cualquier lado, frente a mi casa, o en alguna plaza, o en algún lugar concurrido. Me gustaría, si alguien sabe, me lo comente. Tengo entendido que la venta ambulante está prohibida, pero de carribar no lo sé. Muchas gracias. Agradece amablemente una pregunta que yo creo, y por eso la leo, creo que es sincera. Bueno, le responden una serie de guarangadas como se acostumbra a hacer ahí en este sitio Oro Verde Reclama, que parece más, se parece más a Twitter en una guerra de haters, de odiadores. Bueno, digo haters porque justamente el obispo de la Argentina, García Cuerva, usó ese término el otro día en su homilía del 25 de mayo. Pero bueno, hacemos también la aclaración de qué significa. Le responden una serie de barbaridades, pero me hizo acordar de esto. Fíjate qué pasa con la venta ambulante. Me puse a ver, bueno, resulta que hay una ordenanza, que es la 24 del año 2020, que regula. Incluso fíjate vos, en los carteles que hay, los pocos que queda, ya hay uno en el polideportivo, que hace referencia a esa ordenanza. Es un cartel rojo y blanco. Dice: prohibida la venta ambulante, ordenanza 2024, MOV, que es Municipalidad de Oro Verde. Es una ordenanza que ya tiene sus años, pero que sigue vigente. Bueno, usted dirá: ah, mirá vos, ahí está la ordenanza que prohíbe la venta ambulante, porque todo el mundo está súper convencido de que está prohibida la venta ambulante en Oro Verde. Pues voy a derribar un mito, voy a derribar una creencia popular de Oro Verde, y disculpen por esto. Les dejo ahí en pastoypintura.com.ar, a ver un ratito, también lo comparto en Facebook, lo voy a compartir ahí también, porque voy a derribar un mito. Pero léanlo, comenten, manden mensajes, manden aplausos, manden puteadas, lo que ustedes quieran. Pero ahí les dejo el artículo que acabo de subir. Hacía mucho que no, unos cuantos días ya, así que dije, bueno, 1 de junio está bueno para subir algo y seguir pensando algunas cosas de la ciudad. Mientras tanto, me despido hasta mañana, martes, a las 17, en esto que es Pasto y Pintura en Regional 97.3. Chao, hasta mañana.

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1: Muy buenas tardes, aquí están las noticias. Atención. En país, CAME rechazó la reforma tributaria que pide el Fondo Monetario Internacional y la tacha de regresiva. Grave caída. La venta de autos 0 kilómetros se desplomó y el patentamiento es el peor en los últimos meses. Y la crisis golpea en Jujuy, 20 comercios cierran y sus trabajadores quedan totalmente a la deriva. Ahora, las noticias de Entre Ríos. Rechazan cobertura al 50%, la obra social deberá pagar el 100%. Importante convocatoria para familias entrerrianas al programa Familias de Abrigo. Y la conectividad vial y la sustentabilidad se debaten en el Consejo Federal de Turismo. Desde el sitio web regional 97.3.com.ar, fueron las noticias de la hora. 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
1: Hola, muy bienvenido a un nuevo Encuentro Matero. Estamos estrenando un nuevo mes. Hoy es lunes 1 de junio y ya tenemos todo listo para compartir con vos música y mates por la ruta de la yerba mate. Así comienza.
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1: Somos los mates que tomamos, las personas que amamos y los viajes que hacemos. Seguimos juntos disfrutando de música y mates por la ruta de la yerba mate. Mándanos tu mensaje a través de las redes sociales. Música y Mates Radio, el Instagram. 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Y ahora escuchamos buena música.

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1: ¿Cómo debe ser el aroma de la yerba mate? Atención, porque una yerba mate de buena calidad debe tener aroma a hierba seca. Deben predominar los aromas frescos y nunca debe tener humedad. No debe ser demasiado fuerte, pero sí debe ser amarga. Contame en las redes si sabías este datazo. Música y Mates Radio el Instagram, Música y Mates el Facebook. Y ahora llega la música.

En el aspecto de la yerba mate, debemos encontrar el color verde claro con tonos amarillentos suaves. Lo ideal debe ser que nos encontremos con colores parejos. Y nosotros seguimos avanzando en música y mates por la ruta de la yerba mate, escuchando buenas canciones como ahora.

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mate y pomelo. Con esta combinación se aprovechan las virtudes antioxidantes de la yerba mate y la vitamina C del pomelo, muy necesarias para fortalecer las defensas en los meses de otoño, que estamos transcurriendo ahora, y también, por supuesto, el invierno. A música y mate por la ruta de la yerba mate, que llega ahora, te imaginas, ¿no? La música.

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1: A veces solo queremos que nos acompañen y que nos ceben un matecito, y así se calman nuestras penas. Seguinos en nuestras redes, dale. Estamos en el Facebook Música y Mates, el Instagram Música y Mates Radio. Y ahora te propongo escuchar una linda canción.

¿Sabías que la yerba mate estacionada naturalmente por 15 meses o más se procesa cuidadosamente retirando manualmente los palos más grandes y seleccionando solo las hojas de mayor calidad? Esto resulta en un producto final con bajo nivel en polvo y que no produce ningún tipo de acidez al ser consumido. Música y mates. Por la ruta de la yerba mate.

hasta aquí llegamos. Así te estuvimos acompañando en Música y Mates por la ruta de la yerba mate con buena música y todo lo que querés saber del mate. Mañana martes regresamos para regalarte mucho más. Te espero, ¿eh? No me falles. Chau.

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1: Muy buenas tardes, aquí están las noticias. En Noticias Nacionales, CAME rechazó la reforma tributaria que pide el Fondo Monetario Internacional y la tacha de regresiva. Por otro lado, la venta de autos cero kilómetro cayó y el patentamiento es el peor en los últimos meses. En Jujuy, la crisis se agudiza con 20 comercios que cierran sus puertas y trabajadores que quedan a la deriva. Pasamos a las noticias de Entre Ríos. Se rechazó una cobertura al 50% y finalmente una obra social pagará el 100%. También se ha lanzado una convocatoria para familias entrerrianas interesadas en el programa Familias de Abrigo. Y la conectividad vial y la sustentabilidad fueron temas clave en el Consejo Federal de Turismo. Desde el sitio web regional 973.com.ar, fueron las noticias de la hora. 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

0: Actualizamos los datos del tiempo. A esta hora la temperatura marca 15 grados, con una humedad del 67%. El reporte indica nubosidad variable. Te seguimos acompañando con la mejor programación.
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0: Son las 19:38.
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3: su nombre.
2: Pero todo se volvió a nombrar.
3: Casa.
2: Perro.
3: Pero todo.
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En este momento del día, te invitamos a frenar un poco. A dejar afuera el ruido, las urgencias y las explicaciones innecesarias. Solo unos minutos para escuchar, para pensar, para respirar distinto, donde todo parece pedir un ritmo más calmo. Estas palabras no vienen a darte respuestas, sino a acompañarte con una reflexión. Porque a veces, lo único que necesitamos es una pausa bien hecha. Elegir cansa. Elegir todo el tiempo entre opciones grandes y pequeñas termina agotando más de lo que creemos. ¿Qué hacer? ¿Qué decir? ¿Qué aceptar? ¿Qué postergar? Vivimos decidiendo sin parar, muchas veces, sin darnos tiempo a sentir qué queremos de verdad. En esta etapa del año, cuando el aire cambia y el cuerpo empieza a pedir otro ritmo, elegir con calma se vuelve casi una necesidad. No decidir por impulso, no responder desde la presión. En otoño 2026, quizás el aprendizaje no esté en elegir más rápido, sino en elegir mejor, con menos ruido, con más coherencia interna. No todas las decisiones son urgentes, y tomarte tiempo también es una decisión válida. Gracias por quedarte hasta aquí. Por regalarte este momento, que esta reflexión no sea un punto final, sino una idea que te acompañe un rato más, en el silencio, en el descanso o en el comienzo de lo que sigue. Recordá que bajar un cambio también es avanzar. Nos volvemos a encontrar en el próximo momento de pausa.

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